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0: Las 6:37.
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1: Aún faltan algunas semanas para Halloween y ya nos andan espantando. Resulta que en un laboratorio donde estudian patógenos peligrosísimos en Rusia, una trabajadora rompió un tubo de ensayo y murió a las pocas horas en un posible caso de peste neumónica. Aunque la Organización Mundial de la Salud califica el riesgo sanitario como muy leve para Europa, reportes locales indican que varios hospitales en la región de Irkutsk ya fueron puestos en cuarentena. El gober Ramírez Bedoya destacó todo el poderío del nuevo Grupo de Operaciones Especiales de la Guardia Civil. Como en las películas del SWAT, se trata de más de 100 elementos de élite con adiestramiento internacional, equipados con cohetes de alto poder y tecnología táctica. Por su parte, nuestro secre de seguridad, José Antonio Cruz, aseguró que el combate frontal de esta unidad refleja ya una disminución del 71% en homicidios dolosos. En sintonía con la mera precisa Claudia Sheinbaum y en relación a los discursos sobre presiones de la derecha internacional, Carlos Torres Piña urgió a la organización territorial y alertó que Michoacán será escenario clave para combatir la injerencia de países para influir en la vida política de México. Además, llamó a cambiar la percepción de violencia de nuestro estado, demostrando grandes avances en seguridad, pero sin ignorar los retos actuales.
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2: Las 7 con 2.

Ándele, pues ahí estamos. Hola, ¿qué tal? Muy buenas tardes a todo nuestro querido auditorio de La Qué Buena 94.3 XHCJ. Aquí suena La Qué Buena. Y sorprendentemente, hoy sí que vamos a hacer un programa especial y exclusivo para una cumpleañera. Felicidades por ese aniversario, un aniversario más de vida, en el cual le deseamos todo lo mejor para la señora Gila Infante, allá en Detroit, Michigan, donde pues está celebrando, está de fiesta, está de festejo, así que muchas felicidades para ella, y desde luego acompañada de su familia, así como lo es su esposo, el señor Rafael Fuentes. Muchísimas felicidades también de parte del baby, los chilangos chilecos. Y pues mire, que típico, ¿verdad? Que queremos pastel, mucho pastel. Así que muchísimas felicitaciones, enhorabuena allá en Detroit. Les recordamos que pues por allá ya son 2 horas adelante, así que allá ya son las 7:04, no, allá son las 9:04 y aquí las 7:04. Muchas felicitaciones y nos vamos con estas canciones elegidas exclusivamente para la señora Gila Infante hoy, que celebra un aniversario más de vida. Y nos vamos con esta canción de los Sepultureros. Muchas gracias. Yo soy Perita Contreras y pues nos vamos con este programa especial.

En efecto, y para ponernos a bailar y a disfrutar y estar desde aquí a distancia, pero sí con muchos abrazos y apapachos, felicitaciones, enhorabuena, y algo de buena música para bailar y disfrutar. También nos dicen por acá un saludo muy especial, amiga, para mi amiga y compañera y hermana del alma. Mis mejores deseos para ella en este su día especial. Le deseo lo mejor del mundo para ella, que la quiero mucho. Un abrazo fuerte, con mucho cariño, de parte de Carmelita Martínez, desde San José, California, deseándole todo lo mejor. Y luego, así como bien lo he dicho yo, de esas amigas que se convierten en familia, que así como bien lo dice ella, mi hermana del alma, que tomaron la decisión de ser familia, pero bueno, de esa familia que tú eliges, de esas amistades que eliges como familia. Así que muchísimas felicidades para allá, para la señora Gila Infante, desde la Unión Americana. Y nos vamos con con estos temas elegidos y seleccionados, cada uno pensando en la música que a ella le gusta. Por tal motivo, yo también desde aquí me uno a esas felicitaciones, me uno a esa alegría, me uno a ese festejo a distancia, pero ok, me manda una rebanadita de pastel, ¿eh? No, no sea egoísta, no porque dice, no, es que estamos bien retirados, no, no, no, no, nada de eso, nada de eso. Así que, pues también reciba por acá una felicitación, también de parte de Carlos desde Antunes, deseándole todo lo mejor y como siempre. También el saludo y la felicitación, enhorabuena, también del señor Pablo Ríos, también le desea todo lo mejor y pues desde luego cuide ese baby. Muchas felicidades, enhorabuena, al lado también de su esposo, el señor Rafael. Y los mensajes se hacen llegar también unidos a esta gran alegría, a este gran festejo. Y nos vamos con este tema de El Afilador.

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1: Ok, es el tema, el afilador del grupo Garabo. Y luego también se reporta la señora Gloria y don Joaquiro, dice, y sí, aquí estamos bailando, qué buena música. Así que también de parte del señor Joaquín, de don Joaquiro, don Joaquis, allá de parte de la señora Gloria, donde también una enorme felicitación nos dice para la señora Gila Infante. Y luego dice, y quiero, le digo, bueno, ella dice, quiero dedicarle la canción de la hielera. Ay, se nos pasó de ponerla dentro de las felicitaciones, porque ya tenemos aquí elegida cada una de ellas, pero bueno, también queremos, dice ella, queremos la hielera. Le digo, queda pendiente esta canción de la hielera, porque no la veo por aquí en estas canciones elegidas para la señora Gila Infante, pero sí, los abrazos y los apapachos y vamos a enviarle un montón de besos. Enhorabuena, que la siga pasando muy bien. Dice también una felicitación y mañanitas. Y luego, como le dije, no, vamos a ponerle canciones elegidas que a ella le gustan. Y dentro de las mañanitas, pues nos vamos con este. ¡Para todos los que cumplen años! Muchísimas felicidades para ella que hoy cumple años. Muchas felicidades también por acá. Le hacen llegar felicitaciones y abrazos también a la señora Gila Infante de parte de su hermana María Elena Infante. Al igual, y por acá nos pedían una canción también, pero ya tenemos elegidas las canciones, ¿eh? Así que nada más quedan los abrazos y los apapachos. Y también, como decimos por acá, queremos pastel. Y felicidades, que la esté pasando excelente al lado de su esposo, el señor Rafael. Y luego por acá también nos llega otro mensajito. Todos sabían, menos yo. Ok, nos dice, veo por acá un mensaje también de la señora Moni Avilés. Dice, buenas tardes, señorita Perita, quiero desearle muchas felicidades a la señora Gila Infante, que se le esté pasando súper bien al lado de su esposo Rafael Fuentes, al lado del baby y los chilangos chilecos. Muchas felicidades para ella de parte de Moni Avilés, aquí disfrutando de esta gran celebración junto con ella. Bueno, pues enhorabuena, a distancia, pero también se puede celebrar, se puede festejar. Y sí, nos faltó la canción de la hielera, y si nos hay tiempo, claro que también vamos a felicitarla. Y sobre todo, pues que es otra de las canciones que a ella le gusta mucho, esta canción, I'm sorry, pero bueno, muchas felicidades, enhorabuena. Y nos vamos con este tema de Bronco, corazón bandido, y sigamos celebrando, y sigamos brindando, y sigamos festejando, porque luego yo digo, pues hay que dar gracias al Todopoderoso, porque se puede celebrar todos los días, pero ya los 365 días del año acumulados, ya como que dicen, ah, llegamos a un año más, ¿verdad? Así, y déjeme recordarle también que yo digo gracias al Todopoderoso, ella también, la señora Gila Infante, es así como muy, muy creyente y muy devota a San Judas Tadeo. Entonces dice, siempre que tengo, porque quiero creer que todos tenemos problemas en la vida y todos tenemos angustias, porque luego digo yo, no hay corazón desocupado. Un corazón más ocupado que otro, ¿verdad? Pero no hay corazón desocupado, y siempre tendremos, y no los sentimientos encontrados, o los sentimientos encontrados en cuestión de familia, de no tener a las hermanas, a los hermanos cercas, a los sobrinos, y luego saber que hay algún problemita y no poder estar cercas, pero a distancia, pero bien unidos. Así que, por lo tanto, otra felicitación más para la señora Gila. Y luego por acá también nos dice María Elena, del cual pues también le desea todo lo mejor. Muchas felicidades. Le manda un ramo de flores para ella. También de parte de su sobrino Valiente. También de parte del señor Félix Huerta. Que pues ella, uno puede decir, está por demás decirte lo mucho que la queremos. O está por demás decir lo mucho que la queremos. Pero también en ocasiones es necesario el saber cuánto se le quiere a la persona. A veces somos muy, muy apáticos o muy arrogantes. Y luego decimos, no, ¿por qué le voy a decir que la quiero? Pero hay que expresar los sentimientos cuando de verdad se le aprecia y cuando de verdad se le quiere. Y el agradecimiento por ser esa familia tan unida, que siempre la señora Gila Infante es como, familiarmente hablando, es como el pilar de ese hogar, de esa casa, de esa familia. Y la felicitación también de parte del señor del Gabán. Muchas felicidades también de parte del señor del Gabán, desde acá del Naranjo de Chila hasta Detroit. También que se hagan sentir esos abrazos, esos apapachos también de parte de su cuñada, la señora Teresa, la esposa del señor del Gabán. Así que muchísimas, muchísimas felicidades. Enhorabuena. Y nos vamos con otra elección. Y este es Corazón, Corazón Bandido. ¿Le parece? Y él es Bronco. Felicidades y que siga ese festejo.

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Ok, sigamos festejando. Y, o sea, no es precisamente que sea la borrachera, pero hay momentos que sí se amerita, ¿verdad? Y luego, como me decía en días pasados, ya la señora Gile Infante dice: acá en Detroit ya empezó a hacer frío, ¿verdad? Y luego, pues, no le hace que ande uno con la bufanda y botas y luego las gorras con orejeras y todo, pero tomándonos unas bien heladitas, bien, unas cervecitas, ¿verdad? Y luego dice Pablo Ríos, en el refrigerador, pero están. Así que para celebrar esta.

Este gran momento y este aniversario de vida, y dice Pablo Ríos: "Mamacita, mándale las felicitaciones, pero así, así como lo siento, como lo hemos platicado, como lo hemos dicho, ese valor sentimental que tenemos hacia ella", porque ahí me voy a unir yo a las felicitaciones, ¿verdad? Y dice Pablo Ríos que tanto a usted por su cumpleaños y sobre todo por su esposo, compañero de vida de tantos años, que pues lógicamente que han estado juntos en las buenas y en las no tan buenas, en las subidas, de subida y de bajada, en ir y venir. Y pues yo creo que ambos han estado juntos. Y luego, como un día lo platicaba y dije, nunca va a salir de mi boca, pero sí, luego como cuando dice, es que Rafael trabaja cercas, trabaja a 10 minutos, y sobre todo sabe por qué, porque dice, por cuestión de salud, él tiene que estar al pendiente. O por cuestión de amor, dice, si algún día de pronto me pongo mala o no sé, y él no ha podido o no ha querido ascender más porque tienen que cambiarlo de lugar, a que se vaya a trabajar más retirado a una hora, y luego dice que está como a 10 minutos de la casa donde ellos viven, algo muy íntimo, ¿eh? Pero me gustó, me gustó. Valoro eso del señor Rafael Fuentes, el que si esté siempre al pendiente. Y luego dice, no, es que cuando no le contesto, a veces ando distraído, ando siendo ocupada, atendiendo al baby o los chilangos, y si no le contesto, él se sale del trabajo y viene a ver qué está pasando. Y qué bonito es eso, ¿eh? Y por lo tanto valoramos, dice Pablo Ríos, valoramos la amistad que tenemos a distancia, pero vía telefónica, porque cuando hablamos por teléfono, así la señora Gila y Pablo y yo nos tardamos hasta una hora hablando por teléfono, y dice, y eso lo valoro. Y eso sobremanera se valora esas amistades a distancia. Y pues sí, hace falta su presencia aquí, porque cuando el día que ellos tomen la decisión, pues vamos a ambientar toda una hielera para celebrar por conocernos en persona, porque solamente nos conocemos a través de las fotografías. Pero es bonito. Así que por lo tanto, señora Gila, reciba un abrazo con mucho cariño de parte de nosotros, de parte de la señora Teresa Torres, que dice, sí, perita, nos faltó la hielera, pon la hielera. Así que de parte también de la señora Teresa Torres, muchas felicidades, abrazos a distancia y abrazos desde California hasta Detroit. Y precisamente es muy ad hoc este tema que vamos a escuchar con los felinos rumbo a California. Y creo que más bien de California a Detroit y de Detroit a California. Y como la señora Gila Infante tiene familiares en California, y yo considero que ella en determinadas ocasiones sí quisiera salir volando rumbo a California y rumbo a acá al Naranjo de Chila, que porque por acá también está su familia que tanto quiere y que tanto adora. Así que muchas felicitaciones. Rumbo a donde tengamos que estar, rumbo a donde tengamos que volar, rumbo a donde tengamos que emigrar, ¿verdad? Así que muchísimas felicitaciones. Por acá nos siguen llegando los mensajes. Dice desde Sacramento, California, el señor René también nos dice, pues quiero unirme a esas felicitaciones, que aunque siempre he escuchado la programación, y pues yo me dice que él se encuentra en Sacramento, California. No tengo el gusto de conocerlos, pero me quiero unir a ese grupo y a esa gran felicitación. Muchas felicidades también. Mis respetos para la persona que hoy está cumpliendo años, que es la señora Gila Infante. Así nos lo dicen desde Sacramento, California. Así que muchas felicidades. Enhorabuena. Y sabe que desde acá le hacemos llegar
todo lo mejor, nuestros abrazos, nuestro cariño, nuestro respeto, y que esa amistad siga creciendo cada día más y más. Felicidades.

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5: Las 7 con 36.
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mueven los dedos con el corazón, luego de pronto de la emoción como que los dedos o las dos manos se te vuelven izquierdas y quieres escribir y decir y decir y no se te coordina porque el corazón, los sentimientos dicen una cosa y luego los dedos se entorpecen de querer escribir tan rápido. Pero quiero agradecer a mi hermana por tanto cariño. Quiero agradecer a mi hermana Gila porque nunca me ha dejado sola, porque he pasado por momentos muy, muy difíciles en mi vida y sobre todo por los momentos que hemos estado pasando últimamente. Pero nunca me ha dejado sola. Siempre he sentido ese respaldo sentimental. Tanto sentimental como económico, y a pesar de la enorme distancia que tenemos, de que ella vive en San José, en Merced, California, perdón, en Merced, California, y ella en Detroit, pero es la distancia del tiempo nada más, pero siempre unidas en pensamiento, sentimiento y corazón. Muchísimas felicidades también de parte de, dice Marielena, de parte de mi esposo Félix Huerta y de mis hijos, pero en especial de Valente, que tanto la queremos. Y a mí me gustaría dedicarle la canción de la hielera. Bueno, vamos a dejarla pendiente, la canción de la hielera, porque tenemos estas canciones para ella, allá en mi pueblo, con Rigo Tobar, allá en mi pueblo. Y luego, como cuando dice uno, yo salí de mi pueblo, pero mi pueblo no ha salido de mi mente y de mi corazón, y sobre todo cuando tenemos bien arraigados los sentimientos, cuando dejamos como raíces esa familia, esos hermanos, esas cuñadas, esos sobrinos. Así que por tal motivo, ¿cómo no dedicarle esta canción a la señora Gile Infante? Porque ella salió de su pueblo, pero su pueblo no ha salido de ella. Para ella, hoy que celebra un aniversario más de vida, muchísimas felicidades. Se me quiebra la voz porque están los sentimientos encontrados entre la distancia y ese cariño, que ojalá muy pronto se llegue a hacer esos planes que hemos hecho de ese encuentro, porque no es un reencuentro, es un encuentro entre amigas que nos hemos ido conociendo a través de la radio, a través de la música, a través de los mensajes a diario, a través de ese cariño. Así que muchas felicidades.

para continuar disfrutando de esta celebración, de este programa especial, que ustedes dirán qué está pasando, ¿verdad? No es tan habitual escuchar un programa especial en esta estación de radio, pero por el cariño que hay, por la amistad que nos une, y dijo la señora Gil Infante, si alguien me va a felicitar y me quiere felicitar, que sea en el programa de Y con Perita Contreras. Sí, sobre todo por esa gran amistad, por ese gran cariño que hay a distancia, pero eso sí, sincero, enorme las felicitaciones. Y vamos a bailar, porque si algo le gusta bailar al señor dice por acá el señor Zacatecano, felicidades, y también de parte de su esposa, la señora Eli, y también nos gusta bailar. Nos gusta bailar, así que me uno a esas felicitaciones, dice el señor Rubén Mercado, el Zacatecano. Y pues, qué buena música para bailar. Y vamos a seguir bailando, porque también, si algo les gusta así al Zacatecano bailar y a la señora Eli, pues también al señor Rafael, claro, que luego cuando me manda los videos, porque si algo sé que le gusta bailar al señor Rafael, y luego cuando a veces en los programas habituales, ¿verdad? Cuando habla esta Carmelita Martínez o María Elena, que más la conoce como hermana que es de sangre, dice, ponle esta canción porque a ellos les gusta mucho bailar. Pues bueno, aquí y allá y más allá y atravesando fronteras, pues esa alegría. Y en el más allá, segura estoy, y no quería tocar este tema porque estamos hablando de alegría y felicidad, pero seguramente que también allá en el cielo también se regocija de este sentimiento de su hermana, de mamá, de papá y de los que ya no están. Y segura estoy yo, Perita Contreras, que también allá están disfrutando de esta gran celebración. Gracias por la foto. Allá me mandó el pastel, ¿cómo cree? ¿Y ahí le voy a echar mordidas o qué? Muchas felicitaciones. Y esto es el chicle. El chicle se me pegó.

Ándale, pues, para seguir bailando y disfrutando de esta gran celebración allá para la señora Gile Infante en Detroit. Y luego el Baby también haciendo de las suyas. Dice, locutora, la más guapa y hermosa y carismática y simpática de la que buena. Ayúdame, por favor, ayúdame a enviarle una felicitación para Gila Infante, que tanto quiero, y agradece por estos años de atención, de cuidado, de consentirme, de darme ese cariño que de pronto un día se sentía perdido. Cuando llegué a este hogar, me sentía que todo acababa, porque no sabía de qué manera me iban a tratar. Mas, sin embargo, llegó a un lugar donde había mucho amor, donde había mucho cariño, donde había muchos cuidados. Así que no me gusta esta canción, pero quiero dedicársela. ¡Ay, Baby! Pero bueno, sentimientos encontrados, porque luego dice la señora Gloria, y el señor Don Joaquiro, porque sabemos que le gusta esta canción de La Hielera. Dice Carmelita Martínez, quiero la canción de La Hielera. Y luego dice Pablo Ríos, quiero dedicarle la canción de La Hielera. Y luego la señora en el audio, luego se lo voy a mandar para que lo oiga, señora Gile Infante, también es de... Teresa Torres pide la canción de La Hielera. Y bueno, y yo me uno. Y luego decimos, pues vamos a hacer una vaquita, ¿no? Y vamos a dedicarle la canción de La Hielera. El Baby dice, bueno, no sé. Pero vámonos con el tema de La Hielera. ¡Ay! ¡Ahí está Detroit! ¡Señor Rafael! ¡Arriba al centro y para adentro! ¡Señora Gila! ¡Arriba al centro y para adentro! ¡I love you, baby! ¿Y dónde andan los chilangos, chilecos? Partiendo el pastel ya, ¿verdad?

Okay. Es el tema que acabamos de escuchar con los acuarios, la hielera. Gracias por esa información. Y luego dice María Elena, Perita, esa canción de la hielera le gustaba también mucho a mi papá. Bueno, pues también es como cuando le digo que se nos encuentran los sentimientos entre la alegría y la nostalgia. Y como bien lo decía yo ahora en mi cumpleaños, un año más de vida. Y luego se nos encuentran los sentimientos cuando, chinga madre, un año menos, un año más. Un año más de vida y un año menos. Sí me explico, ¿verdad? Ay, pero ¿para qué? No, no queremos hablar. Ah, del chicle se me pegó. Ah, la del chicle se me pegó. También le gustaba mucho a su papá. Y la canción de la hielera, pues dice, ¿cómo no recordar aquellos años de juventud, ¿verdad? Y luego esa, como luego, como digo yo, juventud que te fuiste para no volver. Pero luego recordamos esa juventud en los pensamientos, luego recordar como cuando decía ayer Carmelita también me contaba otra historia. Pero vamos, vamos a seguir bailando. Ea, ea, ea, la muñeca fea. Ay, no, los sepultureros, señorita cumbia. ¿Bailamos? ¡Vamos!

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Okay, muchas felicidades para Gila Infante, que hoy está cumpliendo años. Y este programa es dedicado de parte de su esposo, el señor Rafael, de igual manera de parte del Baby y de los chilangos chilecos. El señor Rafael, muchas gracias. Muchas gracias por haberme elegido para conducir este programa, que para mí de verdad es un agasajo y es un honor haber conducido este programa. Todavía nos faltan algunas canciones o estar conduciendo este programa. Muchísimas felicidades, porque además de ello, por esos años, porque luego no quieren que diga, ¿por esos qué? ¿24 años? Por esos 24 años que los une el amor, el sentimiento, el respeto, la confianza, la comunicación y sobre todo los hacen un gran amor. Que sigan siempre así de enamorados. El señor Rafael Fuentes es una persona de muy pocas palabras, pero hoy de veras que se soltó. Se soltó, ¿verdad? Pero bueno, muchísimas felicidades también para ustedes por esa, por eso, por ese bonito matrimonio. Y nunca hay que quejarnos, ¿verdad? Dios sabe por qué hace las cosas. Y Dios sabe por qué están allá. Y por qué no poder, o no es que no poder, sino que uno va emigrando, va buscando dónde buscar el sustento. Y allá fue donde, dice, porque luego, dice, estuvimos un tiempo en Merced, California, pero se fueron dando las oportunidades y están en Detroit, Michigan. Felicidades. Dice por acá, Prita, dice Valente, que su tía es la mejor tía del mundo mundial y de todo el universo. ¿Y saben por qué? Porque siempre ha estado pendiente, porque siempre ha estado atenta a lo que se necesita y siempre ha estado cuando se necesita. Así que Valente también está muy agradecido por tener a esa tía, la mejor tía del mundo. Qué bonito. Gracias, Valente, por tus bonitas palabras. Gracias por tu bonito mensaje para tu tía. Esa tía que dice, la quiero como si también fuera mi madre. Porque siempre ha estado presente en las buenas y en las no tan buenas. Y luego, ¿sabe cuál es lo que más se agradece? Cuando las personas están en las no tan buenas. Dijeran en las malas. Porque en las buenas, todos estamos. En las buenas y en las convivencias, en las parrandas, en las pachangas, ahí estamos. Pero cuando se necesita de ese apoyo moral, sentimental y sobre todo económico, allí somos pocos. Pero bueno, vamos a seguir bailando. ¡Je, je, je, je! La suavecita, Sonora Dinamita.

Ok, ya son las 8:08, Laura, de la coincidencia, y estamos en este programa especial. Y por acá también dice de la colonia Independencia. Dice, por aquí estamos escuchando esta bonita programación, estamos bailando y nos estamos echando unas frías. Quiero felicitar también a la señora que está cumpliendo años. ¿De parte de quién? No sé, pero es de la colonia Independencia. Es uno de nuestros fieles radioescuchas. Dice, qué buen programa tienes. Me pedía una canción, le digo, no, estoy en un programa especial. Entonces, quiero felicitar a esa persona que tiene el programa especial y que siga cumpliendo y celebrando muchos años más de vida y que tenga muchos programas especiales. Nos queda uno pendiente para lueguito porque quedaron muchas canciones que por acá me están solicitando. Luego le pasaré las canciones al señor Rafael Fuentes para que en cualquier otro día, en cualquier momento, solo por el gusto de disfrutar de una buena programación, porque luego por acá me dicen, oye, no le has cantado la canción, ya saben cuáles. Bueno, pues vamos a hacer un programa para poderles cantar yo todas las canciones que ustedes quieren. Te faltaron las de la hielera, las tres, Mata Verde de Limón, chalala, chalala, chalala, ¿dónde vas, chiquilla? Bueno, luego vamos a ponernos de acuerdo ya con el señor Rafael y verán que esperen muy pronto otro programa especial. Y nos vamos con este tema ya casi para finalizar la programación especial de Bronco. Y esto es La Pisadita. ¿Seguimos bailando allá en la colonia Independencia? Vamos a disfrutar también. ¡Y allá en Detroit!

Okay, muchas gracias, nada de eso. La señora Gila Infante, porque le dice Perita, dice Valente que no te vayas a poner celosa, a ti también te quiere. Yo soy esa tía que tú has elegido por convicción, ¿verdad? Soy esa tía, pero tu tía Gila Infante es tu sangre. No digo que no me dueles, claro que me dueles. Así que nos unimos todos, todos como en familia, esa gran reunión que tenemos ahorita para todos los que están escuchando, Pablo Ríos, Omar Ríos, el señor Joaquín, la señora Gloria, la tía Clotis, la tía Teresa, Carlos desde Antunes, el compadre Marcos, que también le manda felicitaciones. Teresa Torres desde la Unión Americana, la señora María Elena, Carmelita, también Valente y también Félix Huerta por esa cuñada que vale oro. Vamos a traérnosla para empeñarla. Muchas felicidades y por todos, así como por como de acá de la Colonia Independencia, de María Elena, Teresa Torres, de Moni Avilés, muchas felicitaciones de parte de los chilangos chilecos, de El Baby y de tanta familia que te queremos, Gila Infante. Yo siempre le hablo de usted con respeto, pero hoy de plano, ya cuando uno está tomado, ¿cómo empieza uno como amigos? Y luego ya, no, no, no, eres mi parna, mi amiga, no, no, no, termina uno, empieza uno en el patio y termina uno en la cocina sirviéndose uno solo, ¿verdad? Señor Rafael, muchas gracias por haber elegido esta estación, La Qué Buena 94.3, y espero que este sea el principio de muchos programas más en esta estación, programas dedicados a las personas que tanto amamos, a las personas que tanto queremos. De parte de Doña Mari, Doña Mari, también el señor Zacatecano, también unido, y la señora L, unidos, Elizabeth, unidos a este gran cariño, a esta gran felicitación y tantas personas más que estuvieron disfrutando de este programa. Dice, qué buen programa. Pues bueno, algo elegido para la señora Gila Infante por un aniversario más de vida y que vengan muchas celebraciones y que venga la partida del pastel y que venga la mordida y que venga, ¿qué? La comidita y la cervecita, digo, la bebida refrescante también, arriba, al centro y para adentro. Y yo me voy a despedir, yo soy Perita Contreras, me retiro del aire. Finalizamos este programa especial para enlazarnos con un programa que tenemos desde la Ciudad de México y si el Todopoderoso nos lo permite, nos estaremos escuchando el día de mañana. Felicidades, señora Gila Infante, mencioné a todos y yo aquí presente y de pie me puse para finalizar este programa que de verdad le deseo todo, todo lo mejor. Le mando abrazos, apapachos y un montón de besos. Que los comparto con. Son del baby, pero los comparto con usted. Dice, no, dice Pablo Ríos, los besos son para mí. Muchísimas felicidades, ya sabe que la queremos y si no lo sabe, pues muchas felicidades también de acá, de parte de su hermano, el señor del Gabán y de toda su familia acá, de su cuñada Teresa y de todos y de todas, muchas felicidades y vamos a seguir con esta gran fiesta. Bueno, vamos a finalizar esta gran fiesta dentro del programa especial, pero que siga esa gran celebración y muchos apapachos. La queremos de verdad que en coro unido por Carmelita Martínez, por Florecita, por la señora Marta, por Marisol y por todas esas amistades, por todos esos mensajitos que siempre llegan al amanecer o al anochecer o al atardecer. De verdad que estoy muy agradecida con ustedes por tanto cariño de parte de la gerente Patti Romo y de parte de todos aquí que tanto la queremos. Usted sabe quién y quién la queremos tanto. Muchas felicidades y la reunión, por esa reunión que hoy hicimos para celebrar este gran día. Muchas felicidades.
Yo soy Perita Contreras, me retiro del aire, Dios mediante.

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las migajeras de la que buena en cadena. Oye, qué hermoso recibir los saludos también de la banda que se comunica de La Qué Buena en Mérida. La Qué Buena, que tiene como frecuencia el 90.9. Abrazo grande, voy a la pausa y regreso.

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5: Las 8 con 31.

0: faltan algunas semanas para Halloween y ya nos andan espantando. Resulta que en un laboratorio donde estudian patógenos peligrosísimos en Rusia, una trabajadora rompió un tubo de ensayo y murió a las pocas horas en un posible caso de peste neumónica. Aunque la Organización Mundial de la Salud califica el riesgo sanitario como muy leve para Europa, reportes locales indican que varios hospitales en la región de Irkutsk ya fueron puestos en cuarentena. El gober Ramírez Bedoya destacó todo el poderío del nuevo grupo de operaciones especiales de la Guardia Civil. Como en las películas del SWAT, se trata de más de 100 elementos de élite con adiestramiento internacional, equipados con cohetes de alto poder y tecnología táctica. Por su parte, nuestro secre de seguridad, José Antonio Cruz, aseguró que el combate frontal de esta unidad refleja ya una disminución del 71% en homicidios dolosos. En sintonía con la mera precisa Claudia Sheinbaum y en relación a los discursos sobre presiones de la derecha internacional, Carlos Torres Piña urgió a la organización territorial y alertó que Michoacán será escenario clave para combatir la injerencia de países para influir en la vida política de México. Además, llamó a cambiar la percepción de violencia de nuestro estado, demostrando grandes avances en seguridad, pero sin ignorar los retos actuales.
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1: Las líneas en cabina están abiertas al 5551668929. Me puedes marcar para compartir tu historia migajera. Está abierta para toda la República Mexicana. También mandas WhatsApp al mismo número 5551668929 y mi equipo te va buscando. ¿Quién está en la línea? Buenas noches, hola.
2: Hola, buenas noches.
1: ¿Podemos saber tu nombre o quieres ser anónima, mi amor?
2: Claro que sí, me llamo Andrea.
1: Andy, bienvenida al consultorio más grande de México. ¿Qué edad tienes, Andy, y de dónde eres?
2: Tengo 26 años y soy de Puebla.
1: Excelente, guapetona. Pues bueno, saludos a toda la gente de Puebla, a la que buena de Puebla que nos sintoniza. Pues adelante, mi amor, te cedo el micrófono. Escuchamos tu historia migajera.
2: Bueno, pues mira, haz de cuenta que fue como un... Bueno, de esas saliditas universitarias, ya sabes, ¿no?
1: Ok. De cuando vives la vida loca y te vale cheto todo, ¿no?
2: Claro, así, la vida loca. Pues me di cuenta que la verdad me empezaban a gustar, me empezaban a llamar la atención las mujeres.
1: Ok.
2: Pero fue así como ver a un ángel casi casi, ¿no? De esas personas que te ponen locas, no puedes hablar y te sudan las manos, ya sabes.
1: Órale, a ver, digamos que así fue como te diste cuenta que tenías esa preferencia. Hasta antes de eso, ¿tú no te lo habías preguntado o ya lo veías venir, ya lo sentías?
2: Ya lo sentía, pero no quería darme cuenta.
1: Ok.
2: Entonces ya cuando empecé a ver a esta persona como que me llamaba la atención, pero fue como me pude soltar, o sea, ya sabes, ¿no? Salir del closet.
1: Sí, claro, pues al final tu cuerpo se activó todas las señales, ¿no? O sea, dices, me pongo nerviosa, me pongo a sudar, como que me cuesta ahí, me tartamudeo, ¿no? Pues algo estoy sintiendo por esta persona. ¿Y esta persona era de tu edad o era más grande, más chica?
2: No, es de mí, de hecho era de mi generación, o sea, es de mi misma edad.
1: Del salón, ajá.
2: Y por eso, y más aún, pues me gustó más.
1: ¿Y ella sí tenía esas preferencias o ella no?
2: Sí, después me enteré que sí, porque en el al principio pues la quise conocer, ¿no? Pero ya después en las salidas y eso me empecé a dar cuenta que pues sí, pero tampoco ella me lo quería externar.
1: Claro, es que al final yo creo que ambas estaban como en el mismo proceso, ¿no? O sea, como que estás tentando el terreno y dices, no manches, no la vaya a regar el tepache y en una de esas, pues salga
2: sí,
1: contraproducente.
2: Claro, ella ya tenía su historia, ahí te va, ¿eh? Porque no, eso sí es mira.

0: quedo, pero mira, cero.
1: Ok. A ver, entonces tú empiezas, me imagino, que andar con ella.
0: Sí, empezamos a salir. Más que nada empezamos a salir. Uh-huh. Y pues ya después me entero que ella tenía novia.
1: No manches. Sí. O sea que salió mujeriega.
0: Sí, sí, bastante.
1: Hija de Dios.
0: Pero haz de cuenta que ella me dijo que sí podíamos tener un trato.
1: Ok.
0: Y el trato era de que pues salíamos, pero sin nada de compromisos.
1: Ok, y, pues, ajá.
0: Ajá, y ya después me enteré que esta chava pues tenía otras dos más chavas con el mismo trato.
2: ¡Ocho, poquito!
1: No, o sea, la neta es que sí le gustaba el party y le gustaba echar cotorreo, pero sabroso.
0: Sí, pero sabrosísimo.
1: Y tú, me imagino, ¿que estabas enamorada o tú también estabas en mero cotorreo? Porque también de eso depende mucho, ¿no? El migajerismo, a lo mejor tú sentías sí. algo.
0: No, es que yo ya estaba enamorada, o sea, chale. Ya sabes, como de esos que te dicen, no quiero nada formal, pero tú con un beso ya te estás enamorando y dices, ay.
1: Sí, te fuiste como gordita en tobogán.
0: Sí, claro, y entonces, pues, sí, o sea, nada de compromisos, pero ella sí ya tenía ahí sus dos liguecitos, o sea, más.
1: En pocas palabras, toda esta parte migajera fue que, quiero entender, le aceptaste su relación formal y aparte compartirla con dos que veres.
0: Sí, y ya después yo. O sea, tenía sus dos que veres, su novia y yo.
1: O sea, eran ahora sí que felices los cuatro, ¿no? Como el Maluma. No te pases de lanza. Oye, a ver, mi amor, ¿y cómo fue que te desafanaste de esa relación? ¿Cómo fue que la soltaste? ¿Cómo fue que te desenamoraste? ¿O hasta la fecha? Digo, lo pregunto porque hay gente que pasan años y siguen sí. sintiendo algo por esa persona. ¿Cuál es tu estatus?
0: No, pues es que fíjate que una vez me presentó a la novia y se la estaba besando ahí. Y tan migajera fui que después, o sea, se iba la novia y ya después me besaba a mí. Uf. Hasta que, pues dije, no, o sea, como que siento que te vas aburriendo, ¿sabes? Como que dices, no, pues es que aquí no voy a conseguir nada, pero te sigues ahí arrastrando y al final dices, ¿sabes qué? Ya me aburrí, ya hasta aquí. Y así duré 3 años.
1: No, pues sí te aventaste un buen ratito, mi amor, ¿eh?
0: Sí, mira.
1: Ahora sí que te aventaste un buen cóctel de babas, hija, ¿eh?
0: Sí, ¿eh?
1: Pero bueno, aquí escuchamos y no juzgamos, porque todos hemos pasado por ahí, la neta. Todos hemos hecho hasta el beso de 6, el beso de 10, y bueno, esa es otra historia, ¿no? Eso es para otros programas. Pero, sí. Mi amor, me da mucho gusto que me hayas compartido esta historia, migajera. Te mando un beso bien grandote, te mando un abrazo. Dime qué canción le vamos a poner a esta historia. Por favor, dime que Felices los Cuatro de Maluma, por favor.
0: Sí, Felices los Cuatro, esa queda perfectamente, ¿eh?
1: Quedó, pero ad hoc, ¿eh? Va, pues órale, sí. te la pongo, solo dime cómo se dice por tus rumbos.
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6: ¿Cómo están? Soy Claudia Mejía, un nuevo episodio de Ya Oíste. Esta vez yo, ahí los que me están escuchando, quiero que se pregunten, ¿hace cuánto no se desparasitan? ¿Hace cuánto no desparasitan a toda la familia, a la mascota? Creo que también es muy importante. Ahí pregúntenselo porque hoy traemos un tema sobre parásitos. Está conmigo el doctor Jesús Manuel Rodríguez Guzmán. ¿Cómo estás, doctor?
7: Hola, ¿cómo estás?
6: Muy bien,
7: muchas gracias.
6: Y yo quiero saber primero, antes que nada, ¿esta parte de la cisticercosis es igual que la tenia que escuchamos por ahí? ¿Qué pasa con esto?
7: De hecho, justamente eso es algo bien interesante que es con lo que vamos a hablar. O sea, hablar de cisticercosis realmente es hablar de una fase de lo que es propiamente un microorganismo que se llama teniasis, que es un parásito. Taenia, hay dos tipos. Algo que se le llama Taenia solium y Taenia saginata. La que vamos a abordar para hablar de cisticercosis es la Taenia solium.
6: Y me remonto al cerdo, ¿no? Porque pues la misma palabra lo dice. Pero tenemos tal vez este mito muy bien arraigado de que el cerdo no bien cocido... ¡pum! Cisticercosis. ¿Es así o no es así?
7: No exactamente. De hecho, justamente es lo que vamos a abordar en este momento. Tendríamos que hablar de lo que es el ciclo, propiamente el ciclo de la cisticercosis y el ciclo de la tenia. Y hablaríamos como tal, tendríamos que tener en cuenta dos cosas. El cerdo se le conectaría como un hospedero intermediario y al humano como un hospedero propiamente definitivo. Pero, ¿qué pasa realmente aquí? Si hablamos realmente de lo que es el cerdo, ¿qué nos aportaría el cerdo? Realmente hablaríamos de esto. El humano o la cadena de transmisión o el mecanismo de transmisión se llama fecal oral. Y realmente en el humano sí ocasionaría tanto teniasis como cisticercosis. En el cerdito no ocasiona lo que es teniasis. En el cerdito solamente ocasiona lo que es la cisticercosis. En el humano, en el cuerpo humano, tendríamos este gusano. Él propiamente la tenía. Es un gusano plano, tiene una cabeza y se caracteriza porque tiene como cuatro ventosas, es decir, cuatro como hoyitos, por así decirlo, en su cabeza. Y tiene unos ganchos que se van atando al intestino. Esto es lo que hace que realmente se fije al intestino. Pero, ¿cuál es la característica de este gusano? Este gusano es hermafrodito, se reproduce por sí mismo, tiene tanto reproductor masculino como femenino. Y es plano, y cada una de estas cositas

0: planetas adentro alberga huevecillos. Y entonces ahí empieza
1: Changos.
0: el ciclo. Entonces, ¿qué pasaría con esto? ¿Sabes? Una cosa interesante y que me gusta mucho. ¿Sabes cuánto mide este gusano? Mide de 2 hasta 7 metros. Y
1: ¿Qué?
0: eso es muy interesante porque imagínate, en cada una de estas segmentos que se van formando, hay miles de huevos. Entonces, ¿qué pasa justo ahí? Justo ahí lo que hacemos es de que existen prácticas como pueden ser fecalismo a raíz del suelo. Esto es, hago popó, literal, en la tierra, donde ya sea que haya alimentos o incluso un mal manejo de las excretas, ¿no? Como por ejemplo vemos que sí hay un drenaje, pero ¿dónde desfragua esto? ¿Dónde irriga esto? Irriga a los vegetales que propiamente se consumen. Y entonces ahí es donde empieza lo interesante, porque entonces sabemos que existen animales que se le llaman de traspatio. Imagínate, las personas hacen popó, literal, ahí está la tierra, y los cerditos, ¿qué hacen? Están todo el tiempo jugando con sus naricitas, consumen esta tierra, los productos que están ahí, los niños salen a jugar, o incluso consumes propiamente algún alimento que ya ha sido irrigado con esta agua. Pero ¿qué pasa? Que en el cerdito entonces encontramos que ya propiamente en la tierra están estos huevecitos. Estos huevos propiamente la tierra no va a hacer que lleguen a la siguiente fase, que es la cisticercosis. Vamos a diferenciarlo aquí. Entonces el cerdito se lo come, esos huevitos en el cerdo sí van a ocasionar que se desarrollen hasta cisticercos, pero ahí van a quedar, no se van a formar gusanos en el cerdo. Aquí es donde viene lo interesante. El humano come la carne. ¿Y cómo sería realmente que el humano pueda realmente decir, este consumo de la carne pueda ser lo que me origine un alimento mal cocinado? Pero si estamos hablando de que ya el huevo propiamente en el cerdo se ocasiona un cisticerco, ¿cómo se puede morir? Con una buena temperatura, con una cocción. ¿Cuánto necesito cocinar la carne de puerco para que realmente no me ocasione la infección? Por 20 minutos a más de 70 grados centígrados. Esto obviamente dependerá mucho, ¿no? Y entonces yo ya me lo como y adivina qué pasaba con estos cisticercos. Estos cisticercos es como si tuvieran una capita alrededor, un montón de cosas que son proteínas. Y entonces se desnaturalizan o que se destruyen, por así decirlo, con nuestro ácido clorhídrico. Y volvemos al mismo ciclo. Ahí está el ciclo. Pero esta es la parte interesante, porque si yo te dije de que consumimos el puerco, ya está el cisticerco, pero eclosiona con el ácido clorhídrico. Entonces dices, bueno, pero va a formar gusanos. Y ese es un ciclo de gusanos. Entonces, ¿cómo realmente se forma el cisticerco? El cisticerco es, ya no involucro propiamente al puerco, involucro el contacto yo directo humano, lo ingiero, pero ¿qué pasaría entonces ahí? Que estos huevitos se van a ir a través de la sangre.
1: Entonces, ahí sí somos completamente responsables. Ya el cerdito no tiene nada que ver, porque no hubo un intermediario. Entonces, ahí sí, por completo somos responsables porque no tuvimos la higiene adecuada.
0: Correcto.
1: Porque si dices que está en la tierra de las heces, que otra persona fue e hizo ahí, entonces llega mi hijo y empieza a jugar ahí, se lleva las manos a la boca, ahí es donde hay la infección.
0: Correcto. Si yo te hablo de cisticercos, la gente no, muy poca gente sabe, por ejemplo, que los vegetales también pueden ser una fuente de. Porque realmente, si te hablo de cisticercos, ¿qué te viene a la cabeza? ¿Qué se le viene a la cabeza a todos? Los cerdos. Las verduras, aunque las hayas lavado bien, la garantía está desde un buen cultivo, desde que realmente tienes una buena práctica de esto, o un buen manejo de las excretas.
1: ¿Qué hacer cuando sí nos gustan mucho las fresas y sí nos gustan mucho las ensaladas? Digo, ya hablamos de la carne de puerco, pero ¿qué sí está en nuestras manos? O sea, ¿qué tipo de medidas?
0: Si queremos consumir a lo mejor los vegetales, no vamos a meter tanto en frutas, sino en general, todo lo que es desinfección que no sea por calor, ya sean frutas, verduras, que sean irrigadas por esto, pues sería lavado y desinfección de vegetales. ¿Qué haríamos? Pues disminuiríamos el factor de riesgo, digámoslo. ¿Cómo lo haríamos? Pues sería a lavarlo con agua potable, claramente, o sea, ya utilizar el agua que esté limpia. Y una cosa que sí vemos son diluciones con clorito, con cloro, ¿no? Que son, le llamamos diluciones de hipoclorito de sodio, coloquialmente lo conocemos como el cloro comercial que tenemos en casa. Después de que los enjuagamos, retiramos la mayor parte de materia orgánica que a veces vemos, ¿no? Tienen
1: La
0: tierrita y esto,
1: tierrita.
0: lo quitamos y posteriormente podemos hacer estas diluciones con cloro. ¿Cuánto correspondería? Por un litro, estos incluso envases que tenemos de crema y demás que miden un litro, de agua potable, o sea, no que sea de preferencia agua potable, claramente agua purificada, Le ponemos aproximadamente 2 mililitros de cloro. ¿Cuánto sería esto? Media cucharadita cafetera.
1: También me genera duda. Hay personas que después de desinfectar vuelven a enjuagar. ¿Está bien o mejor no?
0: Depende. Depende de cómo me lo digas. Por ejemplo, si la práctica es, lo voy a desinfectar y luego le voy a querer quitar los residuos con agua de la llave.
1: Pues
0: Me refiero al agua corriente, pues evidentemente no sería lo correcto. El agua de la llave, aunque esté purificada, sí tiene ciertos, ciertos componentes que no lo hacen tan viable, ¿no? En el contexto, por ejemplo, de que si lo voy a enjuagar, pero con agua de garrafón, con agua que a lo mejor es de filtro, de la que tenemos de la llave, de la que filtramos en casita, de estos purificadores, pues perfecto. Lo correcto sería, y de hecho así lo menciona la mayor parte de las etiquetas, solo escurrimos después de la desinfección sin
1: Ya no
0: ya
1: enjuagar.
0: meterlo. Aunque claro, tiene que ser dependiendo del producto que utilizamos.
1: Agradezco mucho que estés aquí para poder brindar esta información. Sí creo que nos quedó muy claro esta parte de la teniasis y la cisticercosis, que son cosas diferentes
0: Claro.
1: y que ya hablamos que el pobre cerdito solo está existiendo y no tiene la culpa en sí o
0: Sí, claro.
1: directamente. La higiene de manos, la higiene de tus alimentos, la cocción de tus alimentos son muy importantes. Entonces, pues gracias por quedarte hasta el final. Doctor Jesús, muchas gracias por estar aquí también.
0: Al contrario, gracias por la invitación y pues también invitarlos a que esto sea una práctica habitual, a desparasitación en casa y pues buenas prácticas higiénicas.
1: Yo soy Claudia Mejía, nos vemos en un siguiente episodio. Hasta pronto.
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0: reaccionando y hasta con el ojo cuadrado, ¿verdad? Bueno, pues esta es la segunda hora. Tenemos más para ustedes, más de las migajeras de la que buena. Soy el Yaco, arroba yo soy Yaco. Así me encuentras en redes, arroba yo soy Yaco, todo con Y. Líneas en cabina 55-51-66-8929. Mientras, aquí hay más.
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0: Las 92. Márcanos o déjanos un WhatsApp. 55-51-66-8929.

0: en las historias viajeras, las historias que comparte la gente, para la gente, en toda la República Mexicana en cadena. Soy el Jaco, soy el Chapulín de la Qué Buena, y tenemos llamada telefónica. ¿Quién está en la línea? Hola.
1: Hola, mucho gusto. Mi nombre es Juana.
0: Oye, Juana, ¿podemos saber tu edad y de dónde eres, Juana?
1: Sí, claro, soy de Ciudad de México y tengo 40 años.
0: Perfecto, Juana, pues bienvenida a las migajeras de la Qué Buena. Gracias por compartir tu historia, gracias por la confianza. Te mando un abrazote y pues te cedo el micrófono. Así que adelante con tu historia migajera.
1: Gracias. Bueno, pues mi historia migajera comienza un día que pues cacho a mi hoy ex con no una, muchas personas.
0: Ah, caray. A ver, bueno, Juana, solo para contextualizar esta historia, ¿esto es reciente? ¿Esto ya hace cuántos años pasó? Nada más para nosotros dos ubicarnos en el tiempo.
1: No, esto ya pasó hace 6 años.
0: 6 años, ok. Entonces, ¿cómo?
1: Hoy ya soy un poco más inteligente.
0: No, y además me imagino que ya lo puedes compartir, ¿no? Ya, hoy ya al sanar esa parte, me imagino que ya lo puedes platicar sin problema. ¿Cómo fue que te diste cuenta que te estaba engañando con varias personas?
1: Ah, bueno, por sus actitudes y porque muchos, me llegaban muchos mensajes como, pues, en las redes sociales, pues, de las otras personas.
0: Ok, y cuando empiezan estas señales, estas actitudes, estos mensajitos, ¿qué sucede? ¿Lo enfrentas, lo confrontas?
1: Sí,
0: el que te dice...
1: justo, ahí va la historia mía, que obviamente lo confronté, y pues, bueno, entonces, la persona se hacía... pues el enojado se molestaba, y no obstante a eso, pues bueno, una vez me dio una cachetada, y entonces ahí la migajera de Juana, bueno, él me dice: ¿ves? Es que tú tienes la culpa. ¿Ves? No me gusta hacer esto, pero tú tienes la culpa porque les crees a las personas y estás buscando. Y entonces la migajera de Juana nuevamente es como de: sí, tienes razón, es que yo tengo la culpa, es que yo soy la responsable de todo esto que está pasando, porque exacto, nos quieren separar y estoy creyendo en personas que no.
2: Claro que sí, o sea, llega un momento de la relación que uno está tan cegado, porque esa es la verdad, que hasta casi uno piensa: no, pues yo me lo busqué, ¿verdad? O sea, yo me busqué,
1: no,
2: la
1: pues
2: cachetada.
1: Le pides perdón. Ajá. Le pides perdón.
2: Le terminas pidiendo perdón. Oye, y es este canijo, ¿ya habías notado antes algunas banderas rojas o a partir de esta cachetada siguió habiendo más violencia? No. O sea, ¿o fue la única y última vez?
1: No, o sea, ya lo había notado 5 años antes.
2: Sí, era violento, o sea, sí, o sea, tenía carácter fuerte.
1: O sea, sí, mi miga Jerez era demasiada, ¿verdad? Sí, y después de eso, sí, por supuesto que siguió, hasta que, bueno, un día sí decidí parar, claramente, ¿verdad? Un día decidí recoger mis migajas e irme con la cara en alto.
2: Oye, mi amor, ¿te puedo preguntar cuál fue el momento de quiebre, el momento parteaguas, donde ya dijiste: ¿sabes qué? Pues por más que yo te quiera, te ame, te adore y tan te haya aguantado mil cosas, ya desde hoy ya no te voy a permitir esto. ¿Qué fue lo que sucedió? ¿Dónde reaccionaste?
1: Ah, bueno, es que al final creo que yo en la relación como que siento que fui teniendo ese duelo, y pues el parteaguas, pues creo que más bien, ya sé cuándo. Cuando una de las chicas, o sea, con las que me engañaba, pues ya era como conocida.
2: Ah, ok. Uh-huh. Sí, no, es que ya cruza líneas. Mira, bueno, de por sí siempre cruzó líneas, ¿verdad? Pero ya cruza líneas donde ya es como... Yo le llamo que ya no solo son... Ya no solo son patanes, ya son también cínicos. ¿Estás de acuerdo?
1: Sí, exacto. Y mientras más, pues, perdones, obviamente, ellos, bueno, van a encontrar la manera, o sea, los mecanismos de que menos los caches, ¿no? O se vuelven más cínicos. O sea, son como los dos escenarios.
2: Fíjate que hay una frase...
1: ¿Cambian? No cambian.
2: No, y tienes toda la razón. Y eso se lo voy a compartir a muchas chicas que ahorita están escuchando esta historia tuya, que se estén identificando. Y me encanta esta frase que dice lo siguiente: te tratan a partir de lo que tú permites. O sea,
1: totalmente.
2: Porque mucha gente dice: bueno, pero yo soy buena onda, ¿por qué no me tratan bien? No, es que tú estás permitiendo, tú le estás dando pauta a la gente, y le estás dando a entender qué tanto aguantas, ¿no? Entonces,
1: sí,
2: si tú
1: les enseñas realmente, y esto en general, no solo a los hombres, creo que en general a las personas les enseñas cómo te gusta ser tratada.
2: Correcto, correcto. O sea, ya también en el trabajo, con tus amistades, con la familia. Esto va más allá solo de la pareja, pero me parece que es importantísimo señalarlo, porque a veces cuando las personas se están cuestionando o se están culpando de por qué me está pasando esto a mí, es porque uno permitió ciertas cosas desde un principio y simplemente se fue haciendo como una bolita de nieve. Mi amor, muchísimas gracias por compartir esta historia, gracias por tener la confianza. Me da gusto también lo que dijiste hace rato, que hoy ya eres más inteligente y me imagino que ya no le permites ningún tipo de estas acciones a cualquier canijo, ¿no?
1: No, a nadie.
2: A nadie, a nadie. Yo tengo una frase muy, muy, muy grabada que es: nadie, por más que amemos, nadie es más valioso que nosotros mismos.
1: Así es.
2: Mi amor, muy bien. ¿Qué canción le vamos a poner a esta historia?
1: ¿Me puedes poner la de Enséñame a Olvidarte de Intocable?
2: Va que va, mi amor, me parece perfecto. ¡Qué rolota! Va que va, pues entonces complacida. Mientras tanto, ¿cómo se dice por tus rumbos?
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0: Las 9:17. 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
3: Las 9:21.
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las migajeras de la que buena en cadena. Solo nos queda una historia más por compartir en estas que son las migajeras de la que buena, así que venimos con una más. Comunícate o escríbeme @yosoyyaco. Pausa y regresamos aquí. ¡Suena!

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1: Las 9 con 30.
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0: 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Las 9:35.
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1: ¿Cuál es el número de WhatsApp para que tú te comuniques? 55-5166-8929. Me dejas tu número y mi equipo te contacta para que cuentes y compartas tu historia migajera. Vamos a ver quién está en la línea.

0: añitos, yo iba en la prepa, finales de la prepa, inicios de la uni.
1: Okay.
0: Entonces, bueno, estaba saliendo con un chico, en ese momento pues era mi novio, ya llevábamos aproximadamente como 2 años y medio, 3 años y medio. Digamos que yo pertenecía a una religión.
1: Okay.
0: En donde como que prefería todo mantenerlo como en reserva, ¿no?
1: Ah, ya. Entonces, perfecto, entiendo.
0: Ajá. Y por otro lado, pues digamos que estaba muy chica, yo tenía como esta idea de pues si no quemo mi cartucho, todo se mantiene bien, ¿no? Entonces, pues como que esta relación se mantuvo, pues digamos que no en secreto, pero sí privada.
1: Sí, muy, muy reservada, ¿no? Como para que no tuvieras líos.
0: Exactamente, entonces pues su familia, mi familia sabían y todo. Muy curiosamente al principio, con que su familia, su hermana particularmente, como que no, yo no era de su agrado, pero pasaron cosas bien curiosas porque conforme nos íbamos conociendo, íbamos saliendo y demás, salían, por ejemplo, fotos de, ay, mira, pues estaba en este lugar. Oye, ¿pero qué crees? Que tú sales en una foto de mi familia. Y yo, ay, ¿cómo crees que salgo en una foto de tu familia? Y resulta que sí, que yo tenía como unos 6 años, y su hermana, pues, es bastante grande, a diferencia de nosotros, o sea, lleva como unos 12 años aproximadamente. Entonces, para este entonces, o de esa foto, yo salgo en esa foto como de 6, 8 años, y pues su hermana ya tenía novio en ese momento. Entonces fue así como, órale, qué chistoso que pues yo esté saliendo en una foto de tu familia cuando en apariencia nos estamos conociendo.
1: Órale, qué loco. Ajá.
0: Y bueno, pues pasaron muchos años y todo bien, pues esto de que se mantuvo en reserva y todo. Y pues pasaron cosas de jóvenes.
1: Okay.
0: Y esto nos llevó como a una disciplina en cuanto a religión, si tú quieres. Uh-huh. Y pues después seguimos el contacto, la comunicación, pero llegó un momento que él dijo, no sabes qué, creo que esto no está funcionando.
1: Okay.
0: Y yo así de, no, pero ¿cómo crees? O sea, yo en la persona más mártir de la vida, y yo le rogué, y no, por favor, quiero una explicación. Y bueno, en resumen, pues digamos que yo le estuve rogando mucho tiempo. Y por esto es que esta historia se vuelve tan migajera, porque después de que cortamos, él se va a vivir, no puedo decir a dónde, pero se va a vivir al Estado de México, digamos.
1: Ok, se fue a otro estado, ajá.
0: Ajá, entonces, yo dije, bueno, pues está bien, ok, ¿no? Como que me costaba mucho trabajo, porque para esto él vivía muy cerquita de mí.
1: Híjole.
0: Entonces, algo que cabe aclarar y que la verdad sí tengo que decirlo, es que yo le ayudé a terminar la escuela. ¿En qué sentido? Como que lo motivé. Porque ya, cuando yo lo conocí, pues ni literal, ¿no?
1: Sí, entonces, sí, o sea, pues, digamos que tú lo fuiste formando, lo fuiste puliendo.
0: Ándale, exacto.
1: Era una creación tuya, ese muchacho malagradecido que después de buenas a primeras te dijo, cámara, vaya y nos vemos, ¿no?
0: Exacto, entonces yo lo entendí y ya después de montar a trabajar, y supe que trabajaba ahí por el centro, por blanco y demás, y yo pero yo necesito explicación, necesito saber por qué terminamos, pues creo que no terminamos mal, porque pues no terminamos mal, la cosa, pues todo perfecto. Pero yo como que, yo necesitaba una explicación de por qué me dejaste.
1: Sí, tú necesitabas la razón para poder soltarlo, esa es la verdad, ¿no?
0: Exacto.
1: O sea, es como, así casi, dame una razón poderosa para que yo entienda y ya dejemos esto y no se quede a medias. Tú te sentías a medias.
0: Exacto. Y bueno, pues este rogar duró como 4 años.
1: No manches, mi amor.
0: 4 años, y pues digo, no, pues dime por qué.
1: Oye, pues, o sea, ¿te puedo preguntar algo? O sea, en esos 4 años que está, o sea, que está todo este proceso de migajerez, ¿no? O sea, de estar en la rogadera.
0: Uh-huh.
1: ¿Tú aparte tuviste alguna relación con otra persona? ¿Tuviste pareja? ¿O literal te quedaste 4 años así esperando a que él se decidiera?
0: Exactamente, esa es la parte más importante. Yo esos 4 años tuve como esta espinita y esperanza de que a lo mejor podía regresar, ¿no? Entonces, pues ligues tuve muchos, amigos tuve muchos, pero creo que yo de manera inconsciente o relativamente consciente yo alejaba a las personas porque yo tenía como esta espinita de igual y regreso con esta persona, ¿no? Y pues ahora la verdad es que somos muy buenos amigos, ya actualmente cada quien tiene su pareja y pues somos bastante, bastante buenos amigos, nos llevamos muy bien, hay una comunicación muy sana. Sí, nunca tuve respuesta a lo que realmente quería, porque creo que él tampoco la supo, estábamos muy chavos.
1: Oye, me sorprende al paso de los años.

0: o sea, la madurez con la que lo ve, ¿no? O sea, después de literal dedicarle 6 años de tu vida a, entre comillas, a esperarlo, me sorprende, o sea, el concepto en el que lo tienes. O sea, realmente sí lo querías y lo quieres un chorro a este vato, ¿eh?
1: Sí, es muy sano. Y si te soy honesta, la verdad es que de ambas partes estamos muy contentos que cada quien tiene su pareja y que actualmente cada quien es feliz con su pareja.
0: Mi amor, o sea, estoy sorprendido porque es de las pocas historias migajeras que realmente tienen como una especie de final feliz, ¿me explico?
1: Sí.
0: Eso está padre, también está chido, o sea, le diste la vuelta con esta historia, me dejaste pensando mucho. ¿Qué canción le vamos a poner a esta historia migajera que al final triunfó el amor, por así decirlo?
1: La que tú quieras, te la dejo a tu criterio, no hay ningún problema.
0: Ok, me parece perfecto.
1: Una de duelo, ¿te parece?
0: Una de duelo, la de Te odio, te amo, entonces. Porque,
1: órale,
0: va, Te odio, te amo, de Grupo Duelo, solo dime cómo se dice por tus rumbos.
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más migajeras de la que buena en cabina. Muchísimas gracias, nos pasamos a retirar, se cierra el consultorio. De verdad, gracias a toda la gente que comparte sus historias. Los escucho atentamente y neta me llena el corazón poder compartir a su lado estas historias migajeras. Soy el Yaco, abrazo grandote, aquí suena.

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1: Aún faltan algunas semanas para Halloween y ya nos andan espantando. Resulta que en un laboratorio donde estudian patógenos peligrosísimos en Rusia, una trabajadora rompió un tubo de ensayo y murió a las pocas horas en un posible caso de peste neumónica. Aunque la Organización Mundial de la Salud califica el riesgo sanitario como muy leve para Europa, reportes locales indican que varios hospitales en la región de Irkutsk ya fueron puestos en cuarentena. El gober Ramírez Bedoya destacó todo el poderío del nuevo grupo de operaciones especiales de la Guardia Civil. Como en las películas del SWAT, se trata de más de 100 elementos de élite con adiestramiento internacional, equipados con cohetes de alto poder y tecnología táctica. Por su parte, nuestro secre de seguridad, José Antonio Cruz, aseguró que el combate frontal de esta unidad refleja ya una disminución del 71% en homicidios dolosos. En sintonía con la mera precisa Claudia Sheinbaum y en relación a los discursos sobre presiones de la derecha internacional, Carlos Torres Piña urgió a la organización territorial y alertó que Michoacán será escenario clave para combatir la injerencia de países para influir en la vida política de México. Además, llamó a cambiar la percepción de violencia de nuestro estado, demostrando grandes avances en seguridad, pero sin ignorar los retos actuales.
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6: Las 10 con 2.
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7: Le pedimos al Espíritu Santo que Él ore en nosotros para hacerlo en la divina voluntad y ofrecerlo a Dios Padre por las intenciones del Inmaculado Corazón de María y por nuestras necesidades. Coronilla a la Divina Misericordia.
8: A las tres, ruega por mi misericordia, en especial para los pecadores. Y aunque solo sea por un brevísimo momento, sumérgete en mi pasión, especialmente en mi abandono en el momento de mi agonía. Esta es la hora de la gran misericordia para el mundo entero. Te permitiré penetrar en mi tristeza mortal. En esta hora nada le será negado al alma que lo pida por los méritos de mi pasión. Hasta el pecador más empedernido, si reza esta coronilla una sola vez, recibirá la gracia de mi misericordia infinita.
7: En el nombre del Padre, del Hijo y del Espíritu Santo. Amén.
8: Padre nuestro que estás en el cielo, santificado sea tu nombre. Venga tu reino, hágase tu voluntad en la tierra como en el cielo.
7: Danos hoy nuestro pan de cada día, perdona nuestras ofensas, como nosotros perdonamos a los que nos ofenden. No nos dejes caer en tentación, y líbranos del malo. Amén.
8: Dios te salve María, llena de gracia, el Señor es contigo. Bendita tú entre las mujeres, y bendito el fruto de tu vientre, Jesús.
7: Santa María, Madre de Dios, ruega por nosotros pecadores, ahora y en la hora de nuestra muerte. Amén. Creo en Dios Padre, Todopoderoso, Creador del cielo y de la tierra. Creo en Jesucristo, su único Hijo, nuestro Señor, que fue concebido por obra y gracia del Espíritu Santo. Nació de Santa María Virgen, padeció bajo el poder de Poncio Pilatos, fue crucificado, muerto y sepultado, descendió a los infiernos, al tercer día resucitó de entre los muertos, subió a los cielos y está sentado a la derecha de Dios Padre Todopoderoso. Desde allí ha de venir a juzgar a vivos y muertos. Creo en el Espíritu Santo, en la Santa Iglesia Católica, en la comunión de los santos, en el perdón de los pecados, en la resurrección de la carne y en la vida eterna. Amén. Padre eterno, te ofrezco el cuerpo y la sangre, el alma y la divinidad de tu amadísimo Hijo, nuestro Señor Jesucristo, como propiciación de nuestros pecados y los del mundo entero.
8: Por su dolorosa pasión,
7: ten misericordia de nosotros y del mundo entero.
8: Por su dolorosa pasión,
7: ten misericordia de nosotros y del mundo entero.
8: Por su dolorosa pasión,
7: ten misericordia de nosotros y del mundo entero.
8: por su dolorosa pasión.
7: Ten misericordia de nosotros y del mundo entero.
8: Por su dolorosa pasión.
7: Ten misericordia de nosotros y del mundo entero.
8: Por su dolorosa pasión.
7: Ten misericordia de nosotros y del mundo entero.
8: Por su dolorosa pasión.
7: Ten misericordia de nosotros y del mundo entero.
8: Por su dolorosa pasión.
7: Ten misericordia de nosotros y del mundo entero.
8: Por su dolorosa pasión.
7: Ten misericordia de nosotros y del mundo entero.
8: Por su dolorosa pasión.
7: Ten misericordia de nosotros y del mundo entero. Padre eterno, te ofrezco el cuerpo y la sangre, el alma y la divinidad de tu amadísimo Hijo, nuestro Señor Jesucristo, como propiciación de nuestros pecados y los del mundo entero.
8: Por su dolorosa pasión.
7: Ten misericordia de nosotros y del mundo entero.
8: Por su dolorosa pasión.
7: Ten misericordia de nosotros y del mundo entero.
8: Por su dolorosa pasión.
7: Ten misericordia de nosotros y del mundo entero.
8: Por su dolorosa pasión.
7: Ten misericordia de nosotros y del mundo entero.
8: Por su dolorosa pasión.
7: Ten misericordia de nosotros y del mundo entero.
8: Por su dolorosa pasión.
7: Ten misericordia de nosotros y del mundo entero.
8: Por su dolorosa pasión.
7: Ten misericordia de nosotros y del mundo entero.
8: Por su dolorosa pasión.
7: Ten misericordia de nosotros y del mundo entero.
8: Por su dolorosa pasión.
7: Ten misericordia de nosotros y del mundo entero.
8: Por su dolorosa pasión.
7: Ten misericordia de nosotros y del mundo entero. Padre eterno, te ofrezco el cuerpo y la sangre, el alma y la divinidad de tu amadísimo Hijo, nuestro Señor Jesucristo, como propiciación de nuestros pecados y los del mundo entero.
8: Por su dolorosa pasión.
7: Ten misericordia de nosotros y del mundo entero.
8: Por su dolorosa pasión.
7: Ten misericordia de nosotros y del mundo entero.
8: Por su dolorosa pasión.
7: Ten misericordia de nosotros y del mundo entero.
8: Por su dolorosa pasión.
7: Ten misericordia de nosotros y del mundo entero.
8: Por su dolorosa pasión.
7: Ten misericordia de nosotros y del mundo entero.
8: Por su dolorosa pasión.
7: Ten misericordia de nosotros y del mundo entero.
8: Por su dolorosa pasión.
7: Ten misericordia de nosotros y del mundo entero.
8: Por su dolorosa pasión.
7: Ten misericordia de nosotros y del mundo entero.
8: Por su dolorosa pasión.
7: Ten misericordia de nosotros y del mundo entero.
8: Por su dolorosa pasión.
7: Ten misericordia de nosotros y del mundo entero. Padre eterno, te ofrezco el cuerpo y la sangre, el alma y la divinidad de tu amadísimo Hijo, nuestro Señor Jesucristo, como propiciación de nuestros pecados y los del mundo entero.
8: Por su dolorosa pasión.
7: Ten misericordia de nosotros y del mundo entero.
8: Por su dolorosa pasión.
7: Ten misericordia de nosotros y del mundo entero.
8: Por su dolorosa pasión.
7: Ten misericordia de nosotros y del mundo entero.
8: Por su dolorosa pasión.
7: Ten misericordia de nosotros y del mundo entero.
8: Por su dolorosa pasión.
7: Ten misericordia de nosotros y del mundo entero.
8: Por su dolorosa pasión.
7: Ten misericordia de nosotros y del mundo entero.
8: Por su dolorosa pasión.
7: Ten misericordia de nosotros y del mundo entero.
8: Por su dolorosa pasión.
7: Ten misericordia de nosotros y del mundo entero.
8: Por su dolorosa pasión.
7: Ten misericordia de nosotros y del mundo entero.
8: Por su dolorosa pasión.
7: Ten misericordia de nosotros y del mundo entero. Padre eterno, te ofrezco el cuerpo y la sangre, el alma y la divinidad de tu amadísimo Hijo, nuestro Señor Jesucristo, como propiciación de nuestros pecados y los del mundo entero.
8: Por su dolorosa pasión.
7: Ten misericordia de nosotros y del mundo entero.
8: Por su dolorosa pasión.
7: Ten misericordia de nosotros y del mundo entero.
8: Por su dolorosa pasión.
7: Ten misericordia de nosotros y del mundo entero.
8: Por su dolorosa pasión.
7: Ten misericordia de nosotros y del mundo entero.
8: Por su dolorosa pasión.
7: Ten misericordia de nosotros y del mundo entero.
8: Por su dolorosa pasión.
7: Ten misericordia de nosotros y del mundo entero.
8: Por su dolorosa pasión.
7: Ten misericordia de nosotros y del mundo entero.
8: Por su dolorosa pasión.
7: Ten misericordia de nosotros y del mundo entero.
8: Por su dolorosa pasión.
7: Ten misericordia de nosotros y del mundo entero.
8: Por su dolorosa pasión.
7: Ten misericordia de nosotros y del mundo entero.
8: Santo Dios, Santo fuerte, Santo inmortal.
7: Ten piedad de nosotros y del mundo entero.
8: Santo Dios, Santo fuerte, Santo inmortal.
7: Ten piedad de nosotros y del mundo entero.
8: Santo Dios, Santo fuerte, Santo inmortal.
7: Ten piedad de nosotros y del mundo entero. Oh sangre y agua, que brotaste del Sagrado Corazón de Jesús, como una fuente de misericordia para nosotros,
8: en ti confío.
7: Jesús,
8: en ti confío.
7: Jesús,
8: en ti confío.
7: Jesús,
8: en ti confío.
7: En el nombre del Padre, del Hijo y del Espíritu Santo.
8: Amén.
7: El Santo Rosario. Señor mío Jesucristo, Dios y hombre verdadero, Creador Padre y Redentor mío, por ser tú quien eres y porque te amo sobre todas las cosas, me pesa de todo corazón haberte ofendido. Propongo firmemente nunca más pecar, apartarme de todas las ocasiones de ofenderte, confesarme y cumplir la penitencia que me fuera impuesta. Ofrezco, Señor, mi vida, obras y trabajos, en satisfacción de todos mis pecados. Así como te suplico, así confío en tu bondad y misericordia infinita, que me los perdonarás por los méritos de tu preciosísima sangre, pasión y muerte, y me darás la gracia para enmendarme y perseverar en tu santo amor y servicio hasta el fin de mi vida. Amén. Santísima Trinidad, Padre, Hijo y Espíritu Santo, yo te adoro profundamente y te ofrezco el preciosísimo cuerpo, sangre, alma y divinidad de nuestro Señor Jesucristo, presente en todos los agrarios del mundo, en reparación por los ultrajes, sacrilegios e indiferencias con que Él mismo es ofendido, y por los méritos infinitos de su Sagrado Corazón y del Corazón Inmaculado de María, te pedimos la conversión de los pobres pecadores. Dios mío, yo creo, adoro, espero y te amo. Te pido perdón por los que no creen, no adoran, no esperan y no te aman. Dios mío, yo creo, adoro, espero y te amo. Te pido perdón por los que no creen, no adoran, no esperan y no te aman. Dios mío, yo creo, adoro, espero y te amo. Te pido perdón por los que no creen, no adoran, no esperan y no te aman. Oh Jesús, es por tu amor, por la conversión de los pobres pecadores y en reparación de los pecados cometidos contra el Inmaculado Corazón de María. Misterios dolorosos. Primer misterio: la agonía de Jesús en el huerto.
8: Padre nuestro que estás en el cielo, santificado sea tu nombre, venga a nosotros tu reino. Hágase tu voluntad en la tierra como en el cielo.
7: Danos hoy nuestro pan de cada día. Perdona nuestras ofensas, como nosotros perdonamos a los que nos ofenden. No nos dejes caer en tentación y líbranos del mal. Amén.
8: Dios te salve María, llena de gracia, el Señor es contigo. Bendita tú entre las mujeres y bendito el fruto de tu vientre Jesús.
7: Santa María, Madre de Dios, ruega por nosotros pecadores, ahora y en la hora de nuestra muerte. Amén.
8: Dios te salve María, llena de gracia, el Señor es contigo. Bendita tú entre las mujeres y bendito el fruto de tu vientre Jesús.
7: Santa María, Madre de Dios, ruega por nosotros pecadores, ahora y en la hora de nuestra muerte. Amén.
8: Dios te salve María, llena de gracia, el Señor es contigo. Bendita tú entre las mujeres y bendito el fruto de tu vientre Jesús.
7: Santa María, Madre de Dios, ruega por nosotros pecadores, ahora y en la hora de nuestra muerte. Amén.
8: Dios te salve María, llena de gracia, el Señor es contigo. Bendita tú entre las mujeres, y bendito el fruto de tu vientre, Jesús.
7: Santa María, Madre de Dios, ruega por nosotros, pecadores, ahora y en la hora de nuestra muerte. Amén.
8: Dios te salve, María, llena de gracia, el Señor es contigo. Bendita tú entre las mujeres, y bendito el fruto de tu vientre, Jesús.
7: Santa María, Madre de Dios, ruega por nosotros, pecadores, ahora y en la hora de nuestra muerte. Amén.
8: Dios te salve, María, llena de gracia. El Señor es contigo. Bendita tú entre las mujeres, y bendito el fruto de tu vientre, Jesús.
7: Santa María, Madre de Dios, ruega por nosotros, pecadores, ahora y en la hora de nuestra muerte. Amén.
8: Dios te salve, María, llena de gracia. El Señor es contigo. Bendita tú entre las mujeres, y bendito el fruto de tu vientre, Jesús.
7: Santa María, Madre de Dios, ruega por nosotros, pecadores, ahora y en la hora de nuestra muerte. Amén.
8: Dios te salve, María, llena de gracia. El Señor es contigo. Bendita tú entre las mujeres, y bendito el fruto de tu vientre, Jesús.
7: Santa María, Madre de Dios, ruega por nosotros, pecadores, ahora y en la hora de nuestra muerte. Amén.
8: Dios te salve, María, llena de gracia. El Señor es contigo. Bendita tú entre las mujeres, y bendito el fruto de tu vientre, Jesús.
7: Santa María, Madre de Dios, ruega por nosotros, pecadores, ahora y en la hora de nuestra muerte. Amén.
8: Dios te salve, María, llena de gracia. El Señor es contigo. Bendita tú entre las mujeres, y bendito el fruto de tu vientre, Jesús.
7: Santa María, Madre de Dios, ruega por nosotros, pecadores, ahora y en la hora de nuestra muerte. Amén.
8: Gloria al Padre, y al Hijo, y al Espíritu Santo,
7: como era en el principio, ahora y siempre, por los siglos de los siglos. Amén. Oh Jesús mío, perdona nuestros pecados, líbranos del fuego del infierno, lleva al cielo a todas las almas, especialmente a las más necesitadas de tu misericordia. Señor Jesucristo, Hijo del Padre, derrama ahora tu Espíritu sobre la tierra. Haz que el Espíritu Santo habite en el corazón de todos los pueblos, para que sean preservados de la corrupción, de las calamidades y de la guerra. Que la Señora de todos los pueblos, la Santísima Virgen María, sea nuestra abogada. Amén. Segundo misterio, la flagelación de Jesús.
8: Padre nuestro que estás en el cielo, santificado sea tu nombre. Venga a nosotros tu reino. Hágase tu voluntad en la tierra como en el cielo.
7: Danos hoy nuestro pan de cada día. Perdona nuestras ofensas, como nosotros perdonamos a los que nos ofenden. No nos dejes caer en tentación, y líbranos del mal. Amén.
8: Dios te salve, María, llena de gracia, el Señor es contigo. Bendita tú entre las mujeres, y bendito el fruto de tu vientre, Jesús.
7: Santa María, Madre de Dios, ruega por nosotros, pecadores, ahora y en la hora de nuestra muerte. Amén.
8: Dios te salve, María, llena de gracia, el Señor es contigo. Bendita tú entre las mujeres, y bendito el fruto de tu vientre, Jesús.
7: Santa María, Madre de Dios, ruega por nosotros, pecadores, ahora y en la hora de nuestra muerte. Amén.
8: Dios te salve, María, llena de gracia. El Señor es contigo. Bendita tú entre las mujeres, y bendito el fruto de tu vientre, Jesús.
7: Santa María, Madre de Dios, ruega por nosotros, pecadores, ahora y en la hora de nuestra muerte. Amén.
8: Dios te salve, María, llena de gracia. El Señor es contigo. Bendita tú entre las mujeres, y bendito el fruto de tu vientre, Jesús.
7: Santa María, Madre de Dios, ruega por nosotros, pecadores, ahora y en la hora de nuestra muerte. Amén.
8: Dios te salve, María, llena de gracia. El Señor es contigo. Bendita tú entre las mujeres, y bendito el fruto de tu vientre, Jesús.
7: Santa María, Madre de Dios, ruega por nosotros, pecadores, ahora y en la hora de nuestra muerte. Amén.
8: Dios te salve María, llena de gracia. El Señor es contigo. Bendita tú entre las mujeres y bendito el fruto de tu vientre Jesús.
7: Santa María, Madre de Dios, ruega por nosotros pecadores, ahora y en la hora de nuestra muerte. Amén.
8: Dios te salve María, llena de gracia. El Señor es contigo. Bendita tú entre las mujeres y bendito el fruto de tu vientre Jesús.
7: Santa María, Madre de Dios, ruega por nosotros pecadores, ahora y en la hora de nuestra muerte. Amén.
8: Dios te salve María, llena de gracia. El Señor es contigo. Bendita tú entre las mujeres y bendito el fruto de tu vientre Jesús.
7: Santa María, Madre de Dios, ruega por nosotros pecadores, ahora y en la hora de nuestra muerte. Amén.
8: Dios te salve María, llena de gracia. El Señor es contigo. Bendita tú entre las mujeres y bendito el fruto de tu vientre Jesús.
7: Santa María, Madre de Dios, ruega por nosotros pecadores, ahora y en la hora de nuestra muerte. Amén.
8: Dios te salve María, llena de gracia. El Señor es contigo. Bendita tú entre las mujeres y bendito el fruto de tu vientre, Jesús.
7: Santa María, Madre de Dios, ruega por nosotros pecadores, ahora y en la hora de nuestra muerte. Amén.
8: Gloria al Padre, y al Hijo, y al Espíritu Santo,
7: como era en el principio, ahora y siempre, por los siglos de los siglos. Amén. Oh Jesús mío, perdona nuestros pecados, líbranos del fuego del infierno, lleva al cielo a todas las almas, especialmente a las más necesitadas de tu misericordia. Señor Jesucristo, Hijo del Padre, derrama ahora tu Espíritu sobre la tierra. Haz que el Espíritu Santo habite en el corazón de todos los pueblos, para que sean preservados de la corrupción, de las calamidades y de la guerra. Que la Señora de todos los pueblos, la Santísima Virgen María, sea nuestra abogada. Amén. Tercer misterio. Jesús es coronado de espinas.
8: Padre nuestro que estás en el cielo, santificado sea tu nombre. Venga a nosotros tu reino. Hágase tu voluntad en la tierra como en el cielo.
7: Danos hoy nuestro pan de cada día. Perdona nuestras ofensas, como nosotros perdonamos a los que nos ofenden. No nos dejes caer en tentación y líbranos del mal. Amén.
8: Dios te salve María, llena de gracia, el Señor es contigo. Bendita tú entre las mujeres y bendito el fruto de tu vientre Jesús.
7: Santa María, Madre de Dios, ruega por nosotros pecadores, ahora y en la hora de nuestra muerte. Amén.
8: Dios te salve María, llena de gracia, el Señor es contigo. Bendita tú entre las mujeres y bendito el fruto de tu vientre Jesús.
7: Santa María, Madre de Dios, ruega por nosotros pecadores, ahora y en la hora de nuestra muerte. Amén.
8: Dios te salve María, llena de gracia. El Señor es contigo. Bendita tú entre las mujeres y bendito el fruto de tu vientre Jesús.
7: Santa María, Madre de Dios, ruega por nosotros pecadores, ahora y en la hora de nuestra muerte. Amén.
8: Dios te salve María, llena de gracia. El Señor es contigo. Bendita tú entre las mujeres y bendito el fruto de tu vientre Jesús.
7: Santa María, Madre de Dios, ruega por nosotros pecadores, ahora y en la hora de nuestra muerte. Amén.
8: Dios te salve María, llena de gracia, el Señor es contigo. Bendita tú entre las mujeres y bendito el fruto de tu vientre Jesús.
7: Santa María, Madre de Dios, ruega por nosotros pecadores, ahora y en la hora de nuestra muerte. Amén.
8: Dios te salve María, llena de gracia. El Señor es contigo. Bendita tú entre las mujeres y bendito el fruto de tu vientre Jesús.
7: Santa María, Madre de Dios, ruega por nosotros pecadores, ahora y en la hora de nuestra muerte. Amén.
8: Dios te salve María, llena de gracia. El Señor es contigo. Bendita tú entre las mujeres
0: y bendito el fruto de tu vientre, Jesús.
7: Santa María, Madre de Dios, ruega por nosotros pecadores, ahora y en la hora de nuestra muerte. Amén.
0: Dios te salve, María, llena de gracia. El Señor es contigo. Bendita tú entre las mujeres, y bendito el fruto de tu vientre, Jesús.
7: Santa María, Madre de Dios, ruega por nosotros pecadores, ahora y en la hora de nuestra muerte. Amén.
0: Dios te salve, María, llena de gracia. El Señor es contigo. Bendita tú entre las mujeres, y bendito el fruto de tu vientre, Jesús.
7: Santa María, Madre de Dios, ruega por nosotros pecadores, ahora y en la hora de nuestra muerte. Amén.
0: Dios te salve, María, llena de gracia. El Señor es contigo. Bendita tú entre las mujeres, y bendito el fruto de tu vientre, Jesús.
7: Santa María, Madre de Dios, ruega por nosotros pecadores, ahora y en la hora de nuestra muerte. Amén.
0: Gloria al Padre, y al Hijo, y al Espíritu Santo,
7: como era en el principio, ahora y siempre, por los siglos de los siglos. Amén. Oh Jesús mío, perdona nuestros pecados, líbranos del fuego del infierno, lleva al cielo a todas las almas, especialmente a las más necesitadas de tu misericordia. Señor Jesucristo, Hijo del Padre, derrama ahora tu Espíritu sobre la tierra. Haz que el Espíritu Santo habite en el corazón de todos los pueblos, para que sean preservados de la corrupción, de las calamidades y de la guerra. Que la Señora de todos los pueblos, la Santísima Virgen María, sea nuestra abogada. Amén. Cuarto misterio. Jesús carga con su cruz.
0: Padre nuestro que estás en el cielo, santificado sea tu nombre. Venga a nosotros tu reino. Hágase tu voluntad en la tierra como en el cielo.
7: Danos hoy nuestro pan de cada día. Perdona nuestras ofensas, como nosotros perdonamos a los que nos ofenden. No nos dejes caer en tentación, y líbranos del mal. Amén.
0: Dios te salve, María, llena de gracia, el Señor es contigo. Bendita tú entre las mujeres, y bendito el fruto de tu vientre, Jesús.
7: Santa María, Madre de Dios, ruega por nosotros pecadores, ahora y en la hora de nuestra muerte. Amén.
0: Dios te salve, María, llena de gracia, el Señor es contigo. Bendita tú entre las mujeres, y bendito el fruto de tu vientre, Jesús.
7: Santa María, Madre de Dios, ruega por nosotros pecadores, ahora y en la hora de nuestra muerte. Amén.
0: Dios te salve, María, llena de gracia, el Señor es contigo. Bendita tú entre las mujeres, y bendito el fruto de tu vientre, Jesús.
7: Santa María, Madre de Dios, ruega por nosotros pecadores, ahora y en la hora de nuestra muerte. Amén.
0: Dios te salve, María, llena de gracia. El Señor es contigo. Bendita tú entre las mujeres, y bendito el fruto de tu vientre, Jesús.
7: Santa María, Madre de Dios, ruega por nosotros pecadores, ahora y en la hora de nuestra muerte. Amén.
0: Dios te salve, María, llena de gracia, el Señor es contigo. Bendita tú entre las mujeres, y bendito el fruto de tu vientre, Jesús.
7: Santa María, Madre de Dios, ruega por nosotros pecadores, ahora y en la hora de nuestra muerte. Amén.
0: Dios te salve, María, llena de gracia, el Señor es contigo. Bendita tú entre las mujeres, y bendito el fruto de tu vientre, Jesús.
7: Santa María, Madre de Dios, ruega por nosotros pecadores, ahora y en la hora de nuestra muerte. Amén.
0: Dios te salve, María, llena de gracia. El Señor es contigo. Bendita tú entre las mujeres, y bendito el fruto de tu vientre, Jesús.
7: Santa María, Madre de Dios, ruega por nosotros pecadores, ahora y en la hora de nuestra muerte. Amén.
0: Dios te salve, María, llena de gracia. El Señor es contigo. Bendita tú entre las mujeres, y bendito el fruto de tu vientre, Jesús.
7: Santa María, Madre de Dios, ruega por nosotros pecadores, ahora y en la hora de nuestra muerte. Amén.
0: Dios te salve, María, llena de gracia. El Señor es contigo. Bendita tú entre las mujeres y bendito el fruto de tu vientre, Jesús.
7: Santa María, Madre de Dios, ruega por nosotros pecadores, ahora y en la hora de nuestra muerte. Amén.
0: Dios te salve María, llena de gracia, el Señor es contigo. Bendita tú entre las mujeres, y bendito el fruto de tu vientre, Jesús.
7: Santa María, Madre de Dios, ruega por nosotros pecadores, ahora y en la hora de nuestra muerte. Amén.
0: Gloria al Padre, y al Hijo, y al Espíritu Santo,
7: como era en el principio, ahora y siempre, por los siglos de los siglos. Amén. Oh Jesús mío, perdona nuestros pecados, líbranos del fuego del infierno, lleva al cielo a todas las almas, especialmente a las más necesitadas de tu misericordia. Señor Jesucristo, Hijo del Padre, derrama ahora tu Espíritu sobre la tierra. Haz que el Espíritu Santo habite en el corazón de todos los pueblos, para que sean preservados de la corrupción, de las calamidades y de la guerra. Que la Señora de todos los pueblos, la Santísima Virgen María, sea nuestra abogada. Amén. Quinto misterio. Jesús muere en la cruz.
0: Padre nuestro que estás en el cielo, santificado sea tu nombre. Venga a nosotros tu reino. Hágase tu voluntad en la tierra como en el cielo.
7: Danos hoy nuestro pan de cada día. Perdona nuestras ofensas, como nosotros perdonamos a los que nos ofenden. No nos dejes caer en tentación, y líbranos del mal. Amén.
0: Dios te salve María, llena de gracia, el Señor es contigo. Bendita tú entre las mujeres, y bendito el fruto de tu vientre Jesús.
7: Santa María, Madre de Dios, ruega por nosotros pecadores, ahora y en la hora de nuestra muerte. Amén.
0: Dios te salve María, llena de gracia, el Señor es contigo. Bendita tú entre las mujeres, y bendito el fruto de tu vientre Jesús.
7: Santa María, Madre de Dios, ruega por nosotros pecadores, ahora y en la hora de nuestra muerte. Amén.
0: Dios te salve María, llena de gracia, el Señor es contigo. Bendita tú entre las mujeres, y bendito el fruto de tu vientre, Jesús.
7: Santa María, Madre de Dios, ruega por nosotros pecadores, ahora y en la hora de nuestra muerte. Amén.
0: Dios te salve, María, llena de gracia. El Señor es contigo. Bendita tú entre las mujeres, y bendito el fruto de tu vientre, Jesús.
7: Santa María, Madre de Dios, ruega por nosotros pecadores, ahora y en la hora de nuestra muerte. Amén.
0: Dios te salve María, llena de gracia, el Señor es contigo. Bendita tú entre las mujeres y bendito el fruto de tu vientre Jesús.
7: Santa María, Madre de Dios, ruega por nosotros pecadores, ahora y en la hora de nuestra muerte. Amén.
0: Dios te salve María, llena de gracia, el Señor es contigo. Bendita tú entre las mujeres, y bendito el fruto de tu vientre, Jesús.
7: Santa María, Madre de Dios, ruega por nosotros pecadores, ahora y en la hora de nuestra muerte. Amén.
0: Dios te salve, María, llena de gracia. El Señor es contigo. Bendita tú entre las mujeres, y bendito el fruto de tu vientre, Jesús.
7: Santa María, Madre de Dios, ruega por nosotros pecadores, ahora y en la hora de nuestra muerte. Amén.
0: Dios te salve María, llena de gracia. El Señor es contigo. Bendita tú entre las mujeres y bendito el fruto de tu vientre Jesús.
7: Santa María, Madre de Dios, ruega por nosotros pecadores, ahora y en la hora de nuestra muerte. Amén.
0: Dios te salve María, llena de gracia. El Señor es contigo, bendita tú entre las mujeres, y bendito el fruto de tu vientre, Jesús.
7: Santa María, Madre de Dios, ruega por nosotros pecadores, ahora y en la hora de nuestra muerte. Amén.
0: Dios te salve María, llena de gracia, el Señor es contigo, bendita tú entre las mujeres, y bendito el fruto de tu vientre, Jesús.
7: Santa María, Madre de Dios, ruega por nosotros pecadores, ahora y en la hora de nuestra muerte. Amén.
0: Gloria al Padre, y al Hijo, y al Espíritu Santo,
7: como era en el principio, ahora y siempre, por los siglos de los siglos. Amén. Oh Jesús mío, perdona nuestros pecados, líbranos del fuego del infierno, lleva al cielo a todas las almas, especialmente a las más necesitadas de tu misericordia. Señor Jesucristo, Hijo del Padre, derrama ahora tu Espíritu sobre la tierra. Haz que el Espíritu Santo habite en el corazón de todos los pueblos, para que sean preservados de la corrupción, de las calamidades y de la guerra. Que la Señora de todos los pueblos, la Santísima Virgen María, sea nuestra abogada. Amén.
0: Por las intenciones del Papa Francisco. Padre nuestro que estás en el cielo, santificado sea tu nombre. Venga a nosotros tu reino. Hágase tu voluntad en la tierra como en el cielo.
7: Danos hoy nuestro pan de cada día. Perdona nuestras ofensas, como nosotros perdonamos a los que nos ofenden. No nos dejes caer en tentación y líbranos del mal. Amén.
0: Dios te salve, María Santísima, hija de Dios Padre. En tus manos encomiendo nuestra fe para que la ilumines. Llena eres de gracia, el Señor es contigo. Bendita tú entre todas las mujeres y bendito el fruto de tu vientre, Jesús.
7: Santa María, Madre de Dios, ruega por nosotros pecadores, ahora y en la hora de nuestra muerte. Amén.
0: Dios te salve, María Santísima, Madre de Dios Hijo. En tus manos encomiendo nuestra esperanza para que la alientes. Llena eres de gracia, el Señor es contigo. Bendita tú entre las mujeres y bendito el fruto de tu vientre, Jesús.
7: Santa María, Madre de Dios, ruega por nosotros pecadores, ahora y en la hora de nuestra muerte. Amén.
0: Dios te salve, María Santísima, Esposa de Dios Espíritu Santo. En tus manos encomiendo nuestra caridad para que la inflames. Llena eres de gracia, el Señor es contigo. Bendita tú entre las mujeres y bendito el fruto de tu vientre, Jesús.
7: Santa María, Madre de Dios, ruega por nosotros pecadores, ahora y en la hora de nuestra muerte. Amén.
0: Dios te salve María, templo, trono y sagrario de la Santísima Trinidad, Virgen concebida sin la culpa original,
7: alcánzanos Virgen pura la perseverancia final.
0: Dios te salve, Reina y Madre de misericordia, vida, dulzura y esperanza nuestra. Dios te salve. A ti llamamos los desterrados hijos de Eva. A ti suspiramos.

0: Señor, ten piedad de nosotros.
1: Señor, ten piedad de nosotros.
0: Cristo, ten piedad de nosotros.
1: Cristo, ten piedad de nosotros.
0: Señor, ten piedad de nosotros.
1: Señor, ten piedad de nosotros.
0: Cristo, óyenos.
1: Cristo, óyenos.
0: Cristo, escúchanos.
1: Cristo, escúchanos.
0: Padre celestial, que eres Dios,
1: ten piedad de nosotros.
0: Hijo redentor del mundo, que eres Dios,
1: ten piedad de nosotros.
0: Espíritu Santo, que eres Dios,
1: ten piedad de nosotros.
0: Santísima Trinidad, que eres un solo Dios,
1: ten piedad de nosotros.
0: Santa María,
1: ruega por nosotros.
0: Santa Madre de Dios,
1: ruega por nosotros.
0: Santa Virgen de las Vírgenes,
1: ruega por nosotros.
0: Madre de Jesucristo,
1: ruega por nosotros.
0: Madre de la Divina Gracia,
1: ruega por nosotros.
0: Madre Purísima,
1: ruega por nosotros.
0: Madre Castísima,
1: ruega por nosotros.
0: Madre Siempre Virgen,
1: ruega por nosotros.
0: Madre Inmaculada,
1: ruega por nosotros.
0: Madre Amable,
1: ruega por nosotros.
0: Madre Admirable,
1: ruega por nosotros.
0: Madre del Buen Consejo,
1: ruega por nosotros.
0: Madre del Creador,
1: ruega por nosotros.
0: Madre del Salvador,
1: ruega por nosotros.
0: Madre de la Iglesia,
1: ruega por nosotros.
0: Virgen Prudentísima,
1: ruega por nosotros.
0: Virgen digna de veneración,
1: ruega por nosotros.
0: Virgen digna de alabanza,
1: ruega por nosotros.
0: Virgen Poderosa,
1: ruega por nosotros.
0: Virgen Clemente,
1: ruega por nosotros.
0: Virgen Fiel,
1: ruega por nosotros.
0: Espejo de Justicia,
1: ruega por nosotros.
0: Trono de Sabiduría,
1: ruega por nosotros.
0: Causa de nuestra alegría,
1: ruega por nosotros.
0: Vaso Espiritual,
1: ruega por nosotros.
0: Vaso digno de honor,
1: ruega por nosotros.
0: Vaso insigne de devoción,
1: ruega por nosotros.
0: Rosa Mística,
1: ruega por nosotros.
0: Torre de David,
1: ruega por nosotros.
0: Torre de Marfil,
1: ruega por nosotros.
0: Casa de Oro,
1: ruega por nosotros.
0: Arca de la Alianza,
1: ruega por nosotros.
0: Puerta del Cielo,
1: ruega por nosotros.
0: Estrella de la Mañana,
1: ruega por nosotros.
0: Salud de los enfermos,
1: ruega por nosotros.
0: Refugio de los pecadores,
1: ruega por nosotros.
0: Consuelo de los afligidos,
1: ruega por nosotros.
0: Auxilio de los cristianos,
1: ruega por nosotros.
0: Reina de los ángeles,
1: ruega por nosotros.
0: Reina de los patriarcas,
1: ruega por nosotros.
0: Reina de los profetas,
1: ruega por nosotros.
0: Reina de los apóstoles,
1: ruega por nosotros.
0: Reina de los mártires,
1: ruega por nosotros.
0: Reina de los confesores,
1: ruega por nosotros.
0: Reina de las vírgenes,
1: ruega por nosotros.
0: Reina de todos los santos,
1: ruega por nosotros.
0: Reina concebida sin pecado original,
1: ruega por nosotros.
0: Reina elevada al cielo,
1: ruega por nosotros.
0: Reina del Santísimo Rosario,
1: ruega por nosotros.
0: Reina de la Paz,
1: ruega por nosotros.
0: Cordero de Dios, que quitas el pecado del mundo,
1: perdónanos, Señor.
0: Cordero de Dios, que quitas el pecado del mundo,
1: escúchanos, Señor.
0: Cordero de Dios, que quitas el pecado del mundo,
1: ten piedad y misericordia de nosotros.
0: Bajo tu amparo nos acogemos, Santa Madre de Dios. No desprecies las oraciones que te dirigimos en nuestras necesidades, antes bien líbranos de todo peligro, oh Virgen gloriosa y bendita. Ruega por nosotros, Santa Madre de Dios,
1: para que seamos dignos de alcanzar las divinas gracias y promesas de nuestro Señor Jesucristo. Amén.
0: En el nombre del Padre, y del Hijo, y del Espíritu Santo. Amén.
1: Corona a San Miguel Arcángel. En el nombre del Padre, del Hijo, y del Espíritu Santo. Amén. Dios mío, ven en mi auxilio. Señor, date prisa en socorrerme. Gloria al Padre, al Hijo y al Espíritu Santo, como era en el principio, ahora y siempre, por los siglos de los siglos. Amén. Primera salutación. Por la intercesión de San Miguel y el coro celestial de los serafines, que Dios nuestro Señor prepare nuestras almas y así recibir dignamente en nuestros corazones el fuego de la caridad perfecta. Amén. Padre nuestro que estás en el cielo,

0: santificado sea tu nombre. Venga a nosotros tu reino. Hágase tu voluntad en la tierra como en el cielo. Danos hoy nuestro pan de cada día. Perdona nuestras ofensas, como nosotros perdonamos a los que nos ofenden. No nos dejes caer en tentación, y líbranos del malo. Amén. Dios te salve, María, llena de gracia. El Señor es contigo. Bendita entre todas las mujeres, bendito el fruto de tu vientre, Jesús. Santa María, Madre de Dios, ruega por nosotros, pecadores, ahora y en la hora de nuestra muerte. Amén. Dios te salve, María, llena de gracia. El Señor es contigo. Bendita entre todas las mujeres, bendito el fruto de tu vientre, Jesús. Santa María, Madre de Dios, ruega por nosotros, pecadores, ahora y en la hora de nuestra muerte. Amén. Dios te salve, María, llena de gracia. El Señor es contigo. Bendita entre todas las mujeres, bendito el fruto de tu vientre, Jesús. Santa María, Madre de Dios, ruega por nosotros, pecadores, ahora y en la hora de nuestra muerte. Amén. Segunda salutación. Por la intercesión de San Miguel y el coro celestial de los querubines, que Dios nuestro Señor nos conceda la gracia de abandonar los caminos del pecado y seguir el camino de la perfección cristiana. Amén. Padre nuestro que estás en el cielo, santificado sea tu nombre. Venga a nosotros tu reino. Hágase tu voluntad, en la tierra como en el cielo. Danos hoy nuestro pan de cada día. Perdona nuestras ofensas, como nosotros perdonamos a los que nos ofenden. No nos dejes caer en tentación, y líbranos del malo. Amén. Dios te salve, María, llena de gracia. El Señor es contigo. Bendita entre todas las mujeres, bendito el fruto de tu vientre, Jesús. Santa María, Madre de Dios, ruega por nosotros, pecadores, ahora y en la hora de nuestra muerte. Amén. Dios te salve, María, llena de gracia. El Señor es contigo. Bendita entre todas las mujeres, bendito el fruto de tu vientre, Jesús. Santa María, Madre de Dios, ruega por nosotros, pecadores, ahora y en la hora de nuestra muerte. Amén. Dios te salve, María, llena de gracia. El Señor es contigo. Bendita entre todas las mujeres, bendito el fruto de tu vientre, Jesús. Santa María, Madre de Dios, ruega por nosotros, pecadores, ahora y en la hora de nuestra muerte. Amén. Tercera salutación. Por la intercesión de San Miguel y el coro celestial de los tronos, que Dios nuestro Señor derrame en nuestros corazones el verdadero y sincero espíritu de humildad. Amén. Padre nuestro que estás en el cielo, santificado sea tu nombre. Venga a nosotros tu reino. Hágase tu voluntad en la tierra como en el cielo. Danos hoy nuestro pan de cada día. Perdona nuestras ofensas, como nosotros perdonamos a los que nos ofenden. No nos dejes caer en tentación, y líbranos del malo. Amén. Dios te salve, María, llena de gracia. El Señor es contigo. Bendita entre todas las mujeres, bendito el fruto de tu vientre, Jesús. Santa María, Madre de Dios, ruega por nosotros, pecadores, ahora y en la hora de nuestra muerte. Amén. Dios te salve, María, llena de gracia. El Señor es contigo. Bendita entre todas las mujeres, bendito el fruto de tu vientre, Jesús. Santa María, Madre de Dios, ruega por nosotros, pecadores, ahora y en la hora de nuestra muerte. Amén. Dios te salve, María, llena de gracia. El Señor es contigo. Bendita entre todas las mujeres, bendito el fruto de tu vientre, Jesús. Santa María, Madre de Dios, ruega por nosotros, pecadores, ahora y en la hora de nuestra muerte. Amén. Cuarta salutación. Por la intercesión de San Miguel y el coro celestial de dominaciones, que Dios nuestro Señor nos conceda la gracia de controlar nuestros sentidos y así dominar nuestras pasiones. Amén. Padre nuestro que estás en el cielo, santificado sea tu nombre. Venga a nosotros tu reino. Hágase tu voluntad en la tierra como en el cielo. Danos hoy nuestro pan de cada día. Perdona nuestras ofensas, como nosotros perdonamos a los que nos ofenden. No nos dejes caer en tentación, y líbranos del malo. Amén. Dios te salve, María, llena de gracia. El Señor es contigo. Bendita entre todas las mujeres, bendito el fruto de tu vientre, Jesús. Santa María, Madre de Dios, ruega por nosotros, pecadores, ahora y en la hora de nuestra muerte. Amén. Dios te salve, María, llena de gracia. El Señor es contigo. Bendita entre todas las mujeres, bendito el fruto de tu vientre, Jesús. Santa María, Madre de Dios, ruega por nosotros, pecadores, ahora y en la hora de nuestra muerte. Amén. Dios te salve, María, llena de gracia. El Señor es contigo. Bendita entre todas las mujeres, bendito el fruto de tu vientre, Jesús. Santa María, Madre de Dios, ruega por nosotros, pecadores, ahora y en la hora de nuestra muerte. Amén. Quinta salutación. Por la intercesión de San Miguel y el coro celestial de potestades, que Dios nuestro Señor proteja nuestras almas contra las acechanzas del demonio. Amén. Padre nuestro que estás en el cielo, santificado sea tu nombre. Venga a nosotros tu reino. Hágase tu voluntad en la tierra como en el cielo. Danos hoy nuestro pan de cada día. Perdona nuestras ofensas, como nosotros perdonamos a los que nos ofenden. No nos dejes caer en tentación, y líbranos del malo. Amén. Dios te salve, María, llena de gracia. El Señor es contigo. Bendita entre todas las mujeres, bendito el fruto de tu vientre, Jesús. Santa María, Madre de Dios, ruega por nosotros, pecadores, ahora y en la hora de nuestra muerte. Amén. Dios te salve, María, llena de gracia. El Señor es contigo. Bendita entre todas las mujeres, bendito el fruto de tu vientre, Jesús. Santa María, Madre de Dios, ruega por nosotros, pecadores, ahora y en la hora de nuestra muerte. Amén. Dios te salve, María, llena de gracia. El Señor es contigo. Bendita entre todas las mujeres, bendito el fruto de tu vientre, Jesús. Santa María, Madre de Dios, ruega por nosotros, pecadores, ahora y en la hora de nuestra muerte. Amén. Sexta salutación. Por la intercesión de San Miguel y el coro celestial de las virtudes, que Dios nuestro Señor nos conserve alejados de todo mal y no nos deje caer en la tentación. Amén. Padre nuestro que estás en el cielo, santificado sea tu nombre. Venga a nosotros tu reino. Hágase tu voluntad en la tierra como en el cielo. Danos hoy nuestro pan de cada día. Perdona nuestras ofensas, como nosotros perdonamos a los que nos ofenden. No nos dejes caer en tentación, y líbranos del malo. Amén. Dios te salve, María, llena de gracia. El Señor es contigo. Bendita entre todas las mujeres, bendito el fruto de tu vientre, Jesús. Santa María, Madre de Dios, ruega por nosotros, pecadores, ahora y en la hora de nuestra muerte. Amén. Dios te salve, María, llena de gracia. El Señor es contigo. Bendita entre todas las mujeres, bendito el fruto de tu vientre, Jesús. Santa María, Madre de Dios, ruega por nosotros, pecadores, ahora y en la hora de nuestra muerte. Amén. Dios te salve, María, llena de gracia. El Señor es contigo. Bendita entre todas las mujeres, bendito el fruto de tu vientre, Jesús. Santa María, Madre de Dios, ruega por nosotros, pecadores, ahora y en la hora de nuestra muerte. Amén. Séptima salutación. Por la intercesión de San Miguel y el coro celestial de los principados, que Dios nuestro Señor se digne llenar nuestras almas con el verdadero espíritu de obediencia. Amén. Padre nuestro que estás en el cielo, santificado sea tu nombre. Venga a nosotros tu reino. Hágase tu voluntad en la tierra como en el cielo. Danos hoy nuestro pan de cada día. Perdona nuestras ofensas, como nosotros perdonamos a los que nos ofenden. no nos dejes caer en tentación, y líbranos del malo. Amén. Dios te salve, María, llena de gracia. El Señor es contigo. Bendita entre todas las mujeres, bendito el fruto de tu vientre, Jesús. Santa María, Madre de Dios, ruega por nosotros, pecadores, ahora y en la hora de nuestra muerte. Amén. Dios te salve, María, llena de gracia. El Señor es contigo. Bendita entre todas las mujeres, bendito el fruto de tu vientre, Jesús. Santa María, Madre de Dios, ruega por nosotros, pecadores, ahora y en la hora de nuestra muerte. Amén. Dios te salve, María, llena de gracia. El Señor es contigo. Bendita entre todas las mujeres, bendito el fruto de tu vientre, Jesús. Santa María, Madre de Dios, ruega por nosotros, pecadores, ahora y en la hora de nuestra muerte. Amén. Octava salutación. Por la intercesión de San Miguel y el coro celestial de los arcángeles, que Dios nuestro Señor nos conceda la gracia de la perseverancia final en la fe y en las buenas obras, y así nos lleve a la gloria del paraíso. Amén. Padre nuestro que estás en el cielo, santificado sea tu nombre. Venga a nosotros tu reino. Hágase tu voluntad, en la tierra como en el cielo. Danos hoy nuestro pan de cada día. Perdona nuestras ofensas, como nosotros perdonamos a los que nos ofenden. No nos dejes caer en tentación, y líbranos del malo. Amén. Dios te salve, María, llena de gracia. El Señor es contigo. Bendita entre todas las mujeres, bendito el fruto de tu vientre, Jesús. Santa María, Madre de Dios, ruega por nosotros, pecadores, ahora y en la hora de nuestra muerte. Amén. Dios te salve, María, llena de gracia. El Señor es contigo. Bendita entre todas las mujeres, bendito el fruto de tu vientre, Jesús. Santa María, Madre de Dios, ruega por nosotros, pecadores, ahora y en la hora de nuestra muerte. Amén. Dios te salve, María, llena de gracia. El Señor es contigo. Bendita entre todas las mujeres, bendito el fruto de tu vientre, Jesús. Santa María, Madre de Dios, ruega por nosotros, pecadores, ahora y en la hora de nuestra muerte. Amén. Novena salutación. Por la intercesión de San Miguel y el coro celestial de los ángeles, que Dios nuestro Señor nos conceda la gracia de ser protegidos por ellos durante esta vida mortal y nos guíen a la gloria eterna. Amén. Padre nuestro que estás en el cielo, santificado sea tu nombre. Venga a nosotros tu reino. Hágase tu voluntad en la tierra como en el cielo. Danos hoy nuestro pan de cada día. Perdona nuestras ofensas, como nosotros perdonamos a los que nos ofenden. No nos dejes caer en tentación, y líbranos del malo. Amén. Dios te salve, María, llena de gracia. El Señor es contigo. Bendita entre todas las mujeres, bendito el fruto de tu vientre, Jesús. Santa María, Madre de Dios, ruega por nosotros, pecadores, ahora y en la hora de nuestra muerte. Amén. Dios te salve, María, llena de gracia. El Señor es contigo. Bendita entre todas las mujeres, bendito el fruto de tu vientre, Jesús. Santa María, Madre de Dios, ruega por nosotros, pecadores, ahora y en la hora de nuestra muerte. Amén. Dios te salve, María, llena de gracia. El Señor es contigo. Bendita entre todas las mujeres, bendito el fruto de tu vientre, Jesús. Santa María, Madre de Dios, ruega por nosotros, pecadores, ahora y en la hora de nuestra muerte. Amén. En honor a San Miguel Arcángel, Padre nuestro que estás en el cielo, santificado sea tu nombre. Venga a nosotros tu reino. Hágase tu voluntad, en la tierra como en el cielo. Danos hoy nuestro pan de cada día. Perdona nuestras ofensas, como nosotros perdonamos a los que nos ofenden. No nos dejes caer en tentación, y líbranos del malo. Amén. En honor a San Gabriel Arcángel, Padre nuestro que estás en el cielo, santificado sea tu nombre. Venga a nosotros tu reino. Hágase tu voluntad, en la tierra como en el cielo. Danos hoy nuestro pan de cada día. Perdona nuestras ofensas, como nosotros perdonamos a los que nos ofenden. No nos dejes caer en tentación, y líbranos del malo. Amén. En honor a San Rafael Arcángel, Padre nuestro que estás en el cielo, santificado sea tu nombre. Venga a nosotros tu reino. Hágase tu voluntad, en la tierra como en el cielo. Danos hoy nuestro pan de cada día. Perdona nuestras ofensas, como nosotros perdonamos a los que nos ofenden. No nos dejes caer en tentación, y líbranos del malo. Amén. En honor a nuestro ángel de la guarda, Padre nuestro que estás en el cielo, santificado sea tu nombre. Venga a nosotros tu reino. Hágase tu voluntad, en la tierra como en el cielo. Danos hoy nuestro pan de cada día. Perdona nuestras ofensas, como nosotros perdonamos a los que nos ofenden. No nos dejes caer en tentación, y líbranos del malo. Amén. Oh glorioso Príncipe San Miguel, Jefe Principal de la Milicia Celestial, Guardián Fidelísimo de las almas, Vencedor Eficaz de los Espíritus Rebeldes, Fiel Servidor en el Palacio del Rey Divino, sois nuestro admirable guía y conductor. Vos que brilláis con excelente resplandor y con virtud sobrehumana, libradnos de todo mal. Con plena confianza recurrimos a vos. Asistidnos con vuestra afable protección, para que seamos más y más fieles al servicio de Dios todos los días de nuestra vida. Rogad por nosotros, oh glorioso San Miguel, Príncipe de la Iglesia de Jesucristo, para que seamos dignos de alcanzar sus promesas. Hacemos nuestra petición a San Miguel Arcángel. Omnipotente y eterno Dios, os adoramos y bendecimos. En vuestra maravillosa bondad y con el misericordioso deseo de salvar las almas del género humano, habéis escogido al glorioso Arcángel San Miguel como príncipe de vuestra Iglesia. Humildemente os suplicamos, Padre Celestial, que nos libréis de nuestros enemigos. En la muerte no permitáis que ningún espíritu maligno se nos acerque para perjudicar nuestras almas. Oh Dios, Señor nuestro, guiádenos por medio de este mismo Arcángel. Enviadle que nos conduzca a la presencia de vuestra excelsa y divina majestad. Os lo pedimos por los méritos de Jesucristo nuestro Señor. Amén. En el nombre del Padre, del Hijo y del Espíritu Santo. Amén.
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2: Las 11 con 3.

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0: Las 11 con 9.
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5: Las 11:38.
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0: 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Buenos días.
2: Cadena internacional de la que buena, ya estamos a miércoles 7 de octubre. Estamos en el ombliguito de la semana y aquí estamos listos para llevarte información, entretenimiento. Tenemos obviamente las dedicadas. Solo tienes que marcar al 55 51 668 929 y ya tenemos el no circula. Hoy no circulan los automóviles con engomado rojo, terminación de placas 3 y 4 y hologramas de verificación 1 y 2. Según el programa, hoy no circula. Estos son los vehículos que hoy no pueden circular. Pero bueno, pues aquí estamos completamente en vivo, tu gallito, tu cocodrilo y tu mamut, para llevarte 5 horas de entretenimiento al más alto nivel. Vamos a tener obviamente las dedicadas, vamos a tener reflexiones, el patio de juegos de Chumpollito y Pupi, la frase del día, vamos a tener mucho, mucho regalo, también el ganalana en punto de las 8 de la mañana, con oportunidad de que te lleves mucho varo hasta tu casa. Es una línea la que tienes que marcar, 55 51 668 929. Saludamos a todos los estados de la República Mexicana, a los 31 estados de la República Mexicana, también a los 125 municipios del estado de Jalisco, porque estamos transmitiendo simultáneamente en toda la cadena y vamos a ver cuál es la rola que te da para arriba. Bueno, buenos días, aquí tenemos en la buenos línea días. Telefónica. Bueno,
3: aquí suena la que buena y la rola que me da para arriba es la de la Arrolladora Banda de Limón.
4: Arrolladora Banda de Limón, me encanta la idea, mamuchino.
3: Saludos desde Azcapotzalco.
2: Un saludo para Azcapotzalza.
3: Qué buena.
2: De parte mi querido de cocodrilo. ¿Qué horas son?
4: Las 6:10. Buenos días.
2: Esto va para arriba.

0: estamos complaciendo al 5551-668-929. Dinos qué rola te da para arriba a esta hora de la mañana. Bueno.
1: Hola, hola, buenos días.
2: Aquí suena la Kipwena 92.9.
0: Eso.
2: La canción que me da para arriba es la de Tus Mentiras de Moy Bonilla.
0: Ahora.
2: Aquí suena la Kipwena
0: 92.9.
3: Como el coyote cambiándole el apellido.
0: Aquí te la dejamos. ¿Qué horas son, Mamuchín?
3: Las 6:14, mi querido cocodrilo.
1: 6:14 en México, muchachos. Buenos días.
0: Para arriba.

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1: Si te pega seguido la calentura y tu pareja no te quiere dar remedios caseros, tienes derecho a buscar medicinas alternativas donde sea necesario. Si te pega seguido la calentura y tu pareja no te quiere dar remedios caseros, tienes derecho a buscar medicinas alternativas donde sea necesario.
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2: ¿Qué horas son, cocodrilo?
3: En este momento, las 6:19. Se me hace que el mamucho es curandero, gallo.
2: ¿Por qué?
1: Únicamente 41 minutos para que sean las 7, muchachos.

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1: Son las 6:22, señor Gallufi.
2: Únicamente 38 minutos para que sean las 7, señor Cocufi.

0: ¡Vámonos a los dos!
1: Vamos a una pausa. Regresamos, señoras y señores. Quédense con nosotros. Estamos en vivo.
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3: Para que nos pidas la rola que te da para arriba, 55-51-66-8929, 55-51-66-8929 de...
2: La

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2: La que buena, buenos días.
3: Hola, hola.
4: Buenos buenas.
5: A mí la rola que me da para arriba es la de Todo lo puede, Lenin Ramírez.
2: Va, aquí te la dejamos. ¿Qué horas son?
4: Las 6:30.
2: Qué bonito.

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1: Las dedicadas se piden al 5551-668-929 desde cualquier parte de la República Mexicana para que se reporte la banda. Y nos vamos con la primera del día. Hola, hola, buenos días, Luis. Bienvenido a La Qué Buena, mi rey. La dedicada para tu hija Bianca, ¿verdad?
2: Para Bianca.
1: Ok. Vamos a ver si ya está por acá. Bianca es...
3: Bianca, ¿por qué no sabe decir Blanca?
1: Es su cumpleaños de Bianca.
4: Muy bien, pues vamos a celebrarla. Bueno. Adelante, mi gallín.
5: Bueno, bueno.
1: Hola, Bianca, ¿cómo estás?
5: Hola. Bien, bien.
1: ¿Qué andas haciendo?
5: Estoy durmiendo.
1: Me parece perfecto, Bianca.
3: Estoy marcando.
1: Oye, mi amor, te estamos hablando de La Qué Buena, del show que te da...
6: ¡Para arriba!
1: Oye, mi niña, aquí está el Mamut Padilla.
4: Buenos días, Bianquis.
1: Aquí a mi izquierda, el Cocodrilo Guzmán.
7: Hola, mi corazón, buenos días.
1: Y este que te saluda es Luis Martínez. A mí me dicen el Gallo. Oye, mi amor, y juntos te hablamos de La Qué Buena porque nos informaron que hoy es tu cumpleaños. ¿Eso es cierto?
5: Sí.
1: Pues muchísimas, pero bien artisticísimas.
6: ¡Felicidades!
1: ¡De número un barrio, Tacubaya!
4: El día de Bianca
6: le venimos a

0: cartas marcadas con ases y todo.
1: Claro. Y ahora sí, mi amor, escucha con atención porque está dedicada.
2: Es para ti.
0: Para ti.
1: Para ti, para ti.
0: Adelaida.
3: Bueno.
4: Bueno, bueno.
1: Ahí te oye, mi rey.
3: Muchas felicidades, mija.
4: Gracias, Juan.
3: Te quiero mucho,
4: mami. Yo también, papá. Sí, mija. Gracias.
0: Ay, se le cuartea re bonito su voz.
3: Mucho.
4: Yo sí,
3: ya llegué al trabajo, mucho que se va a trabajar y echarle ganas para a ver si salió. Hola, niña hermosa.
4: Sí,
2: ay, gracias. Qué bonito.
0: Y el amor, el amor.
2: Oye, Bianquita, ¿y cuántos cumpliste?
4: 23.
2: ¡Órale! ¡Estás bien jovencita!
4: Sí.
3: Y tiene dos niños y un niño.
0: ¡Órale! ¡Caramba! ¡Empezaste más jovencita, mija, entonces!
1: ¡O se los aventó seguido!
0: ¡Aguas con la gusguería, mi
2: niña! ¡Va a conocer a sus bisnietos! ¡Va a conocer a sus bisnietos! ¡Seguramente!
3: Mi niña,
2: ¿y
3: los tres? Esta se llama Arlet. La otra se llama Celeste, mi Byron, y ya llegó en el otro.
0: ¡Ah, caramba! ¿Ya viene un cuarto?
3: Sí.
0: Mija, de ahí hay que salirse, no hay que meterse. Ya no más cuarto, mija, ¿eh? Ya estuvo.
3: Sí, pero es mi niña. Sí, era siempre mi bebé.
2: Pues yo la veo muy feliz. Yo la veo, sí, muy la feliz, la verdad.
0: La conocen como la fábrica de muñecos.
3: Ella es mi motor para venir a seguir trabajando aquí. Ella, mis niñas y su mamá son las que me dan el motivo para venir a seguir trabajando, hermano.
1: Bueno, y también las deudas. Ese se te olvidó mencionar.
0: Sobre todo eso.
3: Yo trabajo aquí en el gas. Aquí trabajo en Santa Cruz, la Cuapa, en el gas.
1: Ok. Y
3: ya me hice trabajar, ya me pidieron.
0: Oye, pero ya no entendí. ¿Los cuatro son del mismo papá?
4: Sí.
0: Ah, ya entendí. Qué loco.
1: Bueno. Oye, gordito. ¿Y qué canción le vas a dedicar a Bianca?
2: Yo ninguna, mi amor, porque la acabo de conocer. Ah, ok.
0: Dijo gordito, no gordote.
3: Ah, le voy a dedicar si fuera 1000 años.
1: Va. Aquí se la dejamos y antes una última pregunta.
0: Ustedes.
2: Y nosotros vamos.
3: Aquí a la que buena.
1: Vos sí, también.
2: También es correcto. Para arriba con los hijos de la mañana.
1: ¿Qué hora son?
0: Las 6:38, muchachos.
2: Efectivamente, solo 22 minutos para que sean las 7 de la mañana, mi querido Gayufi.
1: ¡Arriba con
2: la qué buena!

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1: Son las 6:42.
0: Únicamente 18 minutos para que sean las 7.
1: Para arriba.
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1: Vámonos con la siguiente dedicada. Venga, mi coquín, venga, mi coquín.
2: Gracias. Mi
3: coquín,
2: perdón, estoy buscando a Abisaí.
3: Hola, buenos días.
2: Hola, Abisaí, ¿cómo estás?
3: Muy bien, ya, directo.
2: Oye, para carnal, ¿de dónde viene tu nombre, O sea, qué raro está.
3: Es bíblico.
2: Sí. ¿Y qué quiere decir, sabes?
4: Pedir permiso. Dice, Abisaí.
3: Nunca me he tomado la palabra.
2: Que la canción. ¿Y por cuántos años tienes?
3: 35.
2: Imagínate, en 35 años tu nombre no te ha dado curiosidad. No me quiero ni imaginar cómo va la vida, mi carnal. Oye, cuéntame de todo. ¿Quién es Brenda y qué estamos celebrando con ella?
3: Es mi esposa.
2: Ajá.
3: Estamos dedicando un año juntos.
2: Va. Me late. Entonces déjame buscarla. Brenda, ¿estás por aquí?
5: Sí, hola, buen día.
2: Hola, Brenda, buenos días. ¿Cómo estás? Hablamos de la Qué Buena del show que va
1: ¡Parriba!
2: Oye, Brenda, Abisaí nos marcó para la Qué Buena. Antes de decirte para qué nos llamó, quiero presentarte al team que hoy te atiende. Aquí está Luis Martínez el Gallo.
1: Hola, mi amor.
2: Allá está Adrián el Mamut Padilla de Guadalajara.
4: ¡Qué ha habido!
2: Yo soy Alejandro Guzmán el Cocodrilo. Y nena, entre los tres queremos decirte que Abisaí te ama con toda su alma y sabemos que están celebrando un año juntos. ¿Esto es cierto?
5: Sí, claro, un año.
2: ¿Un año de casados o de novios o de qué?
5: De todo.
2: O sea,
5: de novios,
2: ¿cómo?
5: De casados, de todo.
4: Quiten el teléfono del escape del carro, por favor.
2: Pues de todo corazón, felicidades para ambos. Abisaí, prepárate. Nena, aquí está Abisaí y está dedicada.
1: ¡Es para ti!
2: ¡Adelante, muchachos!
3: Hola, mi amor. Bueno.
4: Abisaí.
2: Creo que por ahí salió a ver qué estaba pasando en el coche.
4: Es que sí sería como un escape.
3: Bueno.
2: Ya no la oigo. A ver, espérate, Abisaí. Brenda.
6: ¿Ya, merito?
2: Ya nos colgó la Brenda, no puede ser.
4: Es que sí, como que se veía algo raro en la línea telefónica, como se le cortó a lo mejor.
2: A ver, vamos a intentar recuperarla. Avisa ahí, tranquilo, tú tranquilo. ¿Lleva un año de qué? ¿De juntos? ¿De casados? ¿De novios? ¿De qué, avisa ahí?
3: Son un año, te puede decir que llevamos juntos y de casados como 3 meses.
4: ¡Oh, avisa ahí!
2: O sea, sí estás recién casado, mi hijo. ¿Tienen bebés entre los dos?
3: Sí, 4.
2: ¿O cada quien llegó con los suyos?
3: Ajá, bueno, 2.
4: Los tuyos, los míos y los nuestros, como en la película de Hollywood.
2: Ya la encontramos. Brendita. Brenda.
1: Brendita seas entre todas las mujeres.
2: Ya no nos quiere contestar.
4: Brendita, te hablamos.
2: Y bendito es el fruto de tu vientre, Jesús.
4: Brendita, buenos días. Pues ahí está, pero no quiere hablar.
2: ¿Qué hacemos? Se está cortando, no puede ser. Pues bueno, vamos a hacer algo, mi querido Abisaí. Dedícale su rola y ahorita intentamos contactarla en lo que la escuchamos, ¿va?
3: Claro que sí.
2: Dedícasela, padre. ¿Y cuál va a ser?
3: La de hasta mi final del Trono de México.
2: Se la ponemos, pero antes me resta hacerte una última pregunta.
4: ¿Tú y nosotros vamos?
3: Arriba, con los hijos de la
4: sí, mamá. Ya nomás es uno, mi gallufi.
1: O sea, nosotros no valemos, camarada.
4: Ay, mi vida.
2: No te importamos, va.
4: ¿Qué hora son?
2: 6:49.

0: Nos vamos a la pausita, regresamos, quédate con nosotros. Estamos en vivo aquí en La Qué Buena. Prepárate porque viene la reflexión.
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3: Son las 6 de la mañana.

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1: Las 6 con 53.
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2: Las 6 con 59.

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1: La Qué Buena, hola, hola.
2: Sí. Hola, muy buenos días, amigos de la Qué Buena. Serían tan amables de complacerme con la rola que me da pa' arriba. El paciente de Alfredito Olivas.
3: Eso, baby. Ponla, ponla. ¿Qué horas son, mi cojín?
4: En este momento, las 7 en punto.
1: 7 de la mañana en punto. Vamos.
3: Par.

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1: Venga, Mamuchín. Venga, Mamuchín.
2: Gracias, mi Coquín. Gracias, mi Gallín. Ya tenemos a Melanie en la línea telefónica. Bienvenida, Melanie Griffith. ¿Cómo estás?
3: Muy bien, no soy Melanie, es que anteriormente había marcado para, era mi nena, pero ya la dejé en la escuela, entonces
2: muy bien.
3: No puede hacer la dedicada.
2: No te preocupes,
3: soy
2: mi amor. ¿Tú cómo te llamas?
3: Yo me llamo Romana.
2: Romana, muy bien.
4: Yo conocía a Rominas, pero Romanas
2: yo conocía
4: nunca.
2: A Rubén Omar Romano, el director técnico del Cruz Azul.
1: Y yo a Camelia, la Romana.
4: Esa era la tejana, no de Rumania.
2: Bueno, Romanita. ¿Y a quién le vamos a hacer la dedicada, Romana?
3: Alan, amigo.
2: Órale, vamos con Alan. Buenos días, Alan.
5: Sí, buenos días.
2: ¡Ay, pensé que eras un chamaco! ¡Ya estás bien sorgatón! ¿Cuántos años tienes, Alan?
5: 21 apenas.
2: ¿Hoy estás cumpliendo 21 años?
5: Sí.
2: Pues muchísimas, pero bien muchísimas.

0: de Noruega te encuentras, mi querido Alan?
1: Mande.
0: ¿En qué parte de Noruega te encuentras?
1: De Noruega.
0: Sí, porque eres Alan, Alan. Chiste mundial.
2: La pasó del mundial, hijo, ya estuvo.
0: Oye, gordito, no, en serio, ¿en qué parte de Estados Unidos te encuentras?
1: En North Carolina.
0: Carolina del Norte, muy bien, mi hermanito. Pues aquí está tu regalo, tú ya la conoces, es una mujer que te ama mucho. Ella es romana y está dedicada.
3: Es para ti.
2: Adelante, muchacho.
0: Adelante, señora Romanov.
4: Hola, Chaparro, buenos días.
1: Buenos días, Chaparro.
4: ¿Qué haces, Chaparro? ¿Ya camino al trabajo?
1: Sí, apenas.
4: Está bien, Chaparro, pues este día no lo podía dejar pasar así. Quiero felicitarte por tu mayoría de edad allá en Estados Unidos. Que Diosito te bendiga. Te quiero mucho, te extraño mucho. Y te deseo lo mejor de la vida. Nunca olvides que aquí está tu mami, que siempre, aunque estés lejos, está rezando siempre por ti, Chaparro. Pidiendo por ti, por tu hermanito, para que siempre estén bien.
1: Sí,
4: te amo, hijo. Feliz.
0: ¿A qué te dedicas, mi querido Alan?
1: Soy albañil.
0: Órale, muy bien. Te vas a poner bien mamey, felicidades.
5: Vas a ser como el albañil legendario.
0: No, está cañón ese vato, ¿eh?
3: Y vas a tener muchas familias.
0: Le ganó en un duelo al diablero del Diabastos, pero luego ese es otro tema. Mi querido Alan, pues hay una rola que te quiere dedicar tu mami. No sé si quieras agregar y decirle algo a tu señora madre antes de que te ponga su rolita.
1: Nada más, con muchas gracias, que yo igual le quiero mucho.
0: Oye, ¿y crees que pronto puedas venir? ¿O estás en proceso de arreglar tus papeles? ¿O qué show?
1: De hecho, voy a ir en diciembre.
0: Pues ojalá que todo salga bien, mi querido Alan, ¿eh?
2: Y o sea, pronto... pero ¿sí puedes venir con tranquilidad?
1: Sí.
2: Dice, sí puedo ir, lo que no puedo es regresar.
0: De que llego, llego. Pero luego, ¿cómo me regreso, ah? Pues mira, hoy es mi cumpleaños, es la rola de los Titanes de Durango que tu mami te va a dedicar. Aquí te la ponemos, pero viene acompañada de una última pregunta.
3: Ustedes.
0: Y nosotros vamos.
4: Para arriba.
0: Gracias, doña Romanov. Gracias, muchas doña gracias Romanov. Alancito, los queremos.
2: Muchas gracias, bye.
3: Son
2: ahorita las 7:08.
0: Efectivamente, 52 minutos para que sean las 8 de la mañana. Pide tu dedicada.
3: ¡Para arriba! Comunícate 5551-668-929.
0: Ahí es mi cumpleaños.
2: Oye, atenderte.
0: Ahí viene mi cumpleaños el 21 de octubre.
3: Ni digas que luego te mando pasteles y te molestas.

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2: 55-51-668-929. La multilínea está disponible para que quiera hacer una dedicada. Le marcamos, le cantamos las mañanitas, le dedicamos un poema, lo que tú quieras. La Qué Buena está libre y disponible para ti. Maribel, buenos días. Hola, Mari, bienvenida a La Qué Buena, mi amor. Te saluda el gallo.
3: Gracias.
2: Hermosa, la dedicada es para tu hija Fátima, ¿verdad?
3: Sí.
2: Ok, vamos a ver si ya está por acá la hermosa Fátima.
4: ¿Es el cumpleaños de Fátima?
2: ¡Fati!
5: De la Fati.
4: Muy bien.
2: Hola, Fátima, buenos días.
6: Hola, buenos días.
2: Hola, mi amor, te hablamos de La Qué Buena del show que te da.
7: ¡Para arriba! ¡Para arriba!
2: Hermosa, ¿qué hoy es tu cumpleaños?
6: Sí, en anterior, en teoría sí y no.
2: ¿Por qué?
7: Achirrión.
6: Porque, o sea, ya acabó mi cumpleaños porque fue el 30 de septiembre.
2: Ah, ¿fue el 15 de septiembre?
5: El 30.
2: Ah, bueno, entonces no pasa nada, mi amor. Escucha con atención porque esta dedicada
4: es para ti.
5: Para ti.
2: Para ti, para ti.
5: Adelante.
8: Hola, hija, buenos días.
6: Hola,
8: Pues aunque sea un poquito tarde, no es por mucho, son por 7 días. Cuesta trabajo comunicarse y yo pues ahora sí que quiero decirte y darte las gracias porque eres una hija bien linda, llena de bendiciones. Le doy muchas gracias a Dios porque pues...
5: ¡Ah, caramba!
8: Me bendijo contigo.
4: ¡Uy!
8: Ya te uso ahora sí con una canción porque a lo mejor... Yo me siento la mamá
6: no me queme, porque dices que está llena de bendiciones.
8: Ay, no, sí. No, sí, yo sé que soy la mamá más envidiada.
2: Un reponedor a la niña.
4: Oigan, pues muchas felicidades. Qué bonito que se la llevan así, de una forma tan cotorra entre madre e hija. Porque eso habla de la bonita relación que tienen las dos. Felicidades, chiquillas.
8: Sí, sí, doy gracias a Dios. Como todo, ¿no? De repente sí tenemos conflictos, pero Dios me bendijo con una niña tan, tan hermosa. Bueno, ya no una niña, ¿no? Ya cumplió 32 años, ya es una adulta. Pero sigue tras de mí, me apoya mucho. En las buenas y en las malas, sea como yo sea, siempre está al lado mío ella.
4: Oiga, doña Maribel.
5: Haya sido como haya sido.
4: Doña Maribel, ¿y usted no se parece a su tocaya, la que sale en la tele?
8: Ah, claro que sí, así de hermosa, sí.
4: Ay, chiquilla.
2: Dice, pues ya con que traiga las ganas de su hija, ya con eso.
4: ¿Y qué van a hacer para celebrar? Digo, ya fue en el mes de septiembre, pero pues como que siguen los festejos, ¿no?
2: ¿Otro nieto?
8: Sí, sí. No, pues irnos de parranda.
4: ¿A poco sí chelean juntas?
8: No, hasta eso me respeta.
4: Órale.
8: Pero yo allá no.
2: Yo allá no.
5: Se llevan bien fuerte, muchachos.
2: Ah, qué bonito.
4: Y ahorita se le rió como Munra.
2: Ahora sí que seguido se pierden el respeto.
4: Oye, pues muchas felicidades, Fátima. Valora mucho a tu mamá. Los que ya no tenemos a nuestra madre en este plano terrenal y los que sí la tienen, a veces no la cuidan, no la saludan, no se van a cotorrear con ella. Tú disfruta todos esos momentos para que luego no haya remordimientos, mi amor, ¿eh?
6: Sí, claro.
4: Ese consejo te doy porque tu tío arroba mamucho Padilla soy. Y el gallito tiene otro consejo para ti.
2: Sí, mi amor. El consejo es que conserves esa actitud el resto de tu vida. En serio, tienes una vibra padrísima. Qué bueno que veas así con un color padrísimo todos los problemas y temas que pasen en tu vida y adversidades que al final de cuentas a veces se atraviesan. Así que, mi niña, te mando un beso enorme.
4: Coquín, ¿algo que quieras agregar para estas chiquillas?
5: Yo también tengo un consejo para ella, mi amor. Recuerda siempre que el aceite no se debe echar en la coladera. Hay que guardarlo en un recipiente
4: plástico. ¿Y eso qué tiene que ver con...?
5: Pues es un gran consejo.
4: De cocina.
5: Pero consejo al fin y al cabo.
2: Claro.
4: Pues hay una canción que te van a dedicar. Yo creo que es la de Yo te esperaba, ¿no, gallito?
2: No, creo que nos habías pedido otra, ¿no, mi niña?
6: No, la de Yo te esperaba con Alejandra Guzmán.
2: Y la tenemos en versión con cadera y en versión sin cadera. Ya ves que... ¡Se me zafó la cadera! ¡Aquí se la dejamos!
5: Ya no sé qué hacer, dice.
2: Y antes, una última pregunta.
4: ¡Ustedes!
5: Y nosotros vamos...
8: ¡Arriba!
4: Adiós, Maribel. Te voy a mandar un mensaje directo, Maribel.
5: Adiós, chulis. Besos.
4: ¿Qué hora son, gallito?
2: Son las 7 de la mañana con 20 minutos.
4: ¡Ese! ¡Arriba!
5: ¡Conda, qué bueno!
2: Ya no voy deprisa.
5: No sé qué hacer, me tapé la cadera.

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2: Volvemos rapidísimo. 55-51-668-929 para que juguemos a lo que tú quieras.
3: Son las 7:22.

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1: ¿Cuánto le debo?
2: Son 120 pesos.
1: Muchas gracias.
2: Bueno,
3: ya sabes cuánto nos toca esta semana, ¿eh?
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0: Viva.
1: La que buena, buenos días.
2: Oli, buenos días.
3: Hola, ¿qué tal, hijos de la mañana? La rola que me da para arriba es la de la guaracha sabrosona. Y saludos para todos los de la base de la aleta. Los taxistas de la base de la aleta.
0: Eso, la guaracha.
2: La aleta, un abrazo.
4: ¿Será aleta de qué, Gallupi?
1: No sé, pues a lo mejor de la tanda. ¿Qué horas son, mamuchín?
2: Aleta de pescado.
0: Las 7:32.
1: Aleta.

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1: Son 7:35 morros.
0: Únicamente 25 morros para que sean las 8.
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0: era la famosa reflexión del Mamut Padilla.
1: Hoy presentamos la decepción más grande. Papá, ¿me puedes dejar antes de llegar al colegio? ¿Aquí? ¿Por qué no hasta la entrada? Preguntó el papá con extrañeza. Es que aquí está bien, no hace falta que entres. Él no insistió, solo asintió con suavidad y estacionó el vehículo. Antes de que pudiera decirle algo a su hija, la adolescente bajó rápidamente ajustándose el uniforme mientras salía corriendo del auto. El padre se quedó ahí observando. Sus manos aún sostenían el volante. Estaban manchadas de pintura y olían a tíner. Como siempre, eran unas manos fuertes, curtidas por el trabajo. Está bien, hija, aquí me detengo, y ya nadie lo escuchó. Su hija se había bajado del coche. Él la había cuidado solo desde que era muy pequeña. Su madre se fue cuando la niña tenía apenas 7 años. No hubo lujos, pero jamás faltó un plato de comida caliente en el hogar, ni un abrazo sincero. Aprendió a hacer trenzas, a leer cuentos, aunque tropezara con las palabras, a secar lágrimas cuando se enfermaba. Trabajaba largas horas pintando paredes para que a su hija no le faltara nada. Llegaba tarde a las reuniones escolares, aunque a veces lo miraban con cierta lástima o burla por su desgastada ropa y su modo de hablar. Aquel día, sin embargo, sintió algo que le dolió más que cualquier callo en las manos: el rechazo. Esa noche en la casa la mesa quedó servida, pero él no cenó. Se sentó solo con una vieja fotografía en las manos. Era de cuando ella tenía 5 años. El primer día de clases, él la sostenía con orgullo en sus brazos y ambos sonreían como si nada pasara. Pero ahora parecía que todo había cambiado. Cuando hija salió del cuarto, él se atrevió a preguntarle con calma: ¿puedo saber por qué estás molesta? ¿Por qué no me permites que te acompañe hasta la puerta del colegio? La joven bajó la mirada y luego dijo: es que tú no me entiendes, papá. ¿Qué es lo que no entiendo, hija? No sé cómo decírtelo, cómo hablas. Algunos se ríen de ti. Guardó silencio y luego agregó: a veces me da vergüenza ser tu hija. No hubo gritos, no hubo reproches. Solo un silencio que pesó más que cualquier palabra. Él no dijo nada más. Solo se levantó despacio, acarició su cabeza con ternura y se fue a dormir. Esa noche no durmió, pero tampoco guardó rencores, porque en su corazón sabía que la vida, tarde o temprano, le va a enseñar a su hija el verdadero valor de unas manos humildes, de una presencia constante, de un amor que no necesita ser visto para estar presente. El amor no es lujo, el amor no es apariencias, el amor es compromiso y presencia.

canción de amor que quiero dedicar, como siempre, con el mismo amor, cariño y respeto, a todas las mamás que esta noche me han venido a visitar. Sobre todo para aquellas que están un poquito más lejos de mí.

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1: ¡A comer!
2: Hola, Chumpollo, buenos días.
3: Pupi, buenos días, buenos días.
2: Oye, ¿vamos a regalar dinero hoy?
3: Sí, que se vayan reportando. ¿A qué número?
2: A 5551668929. Para que los niños tengan algo para su lunch.
3: Va, que se vayan reportando. Aquí comenzamos.
2: ¿Qué era, Sancho Pollo?
3: Ahorita a las 7:44.
2: Está de lejos. 7:44. Me voy a...

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0: Ahora sí, vamos a regalar billete para que los niños se lleven para su lunch de escuela.
2: ¡Billete, papá, billete! ¡Cortesía de la casetera!
0: ¡Wow!
2: ¡Bueno!
0: Hola, buenos días, ¿quién habla? Hola, chavitos, buenos días, ¿quién habla?
3: Antonio.
0: Hola, Antonio, ¿cuántos años tienes?
3: 11.
0: ¿Y es listo para jugar?
3: Sí.
0: Por tus primeros 50 pesos, ¿qué pasa, Chumpollo?
2: ¡Ahí te va, Anthony! Dime, por favor.
3: Por favor.
2: Dime, ¿cuándo se celebra la Batalla de Puebla?
1: 5, 4, 3, 2, 1.
3: ¿25 de mayo?
2: No.
3: ¿25 de mayo?
2: Ok, te la vamos a dar por buena, pero ya no tienes comodín, ¿ok?
0: Ya okay. No tienes comodín, ten cuidado, vas por... ¡Wow!
3: Sí.
0: Por 100 pesos, cálculo mental. Pon atención, ¿va?
3: Sí.
0: ¿En qué año vas?
3: En quinto, en sexto, en
0: va.
3: Sexto.
0: Entonces, tu cálculo mental es este. 5 por 4 menos 5.
1: 5. 4.
3: 15.
1: 3.
0: Sí, muy bien, felicidades.
4: ¡Wow!
0: Ya llevas 100, vas por 150 o ahí te quedas.
3: No, voy por 150.
0: ¿Qué pasa, Chumpollo?
2: Por 150, dime, por favor, ¿qué se celebra? El 10 de mayo.
3: El Día de las Madres.
0: ¡Ah! ¡Sí! ¡Muy bien! ¡Eva, 150! ¿Vas por 200 o ahí te quedas?
3: Sí, sí, sí, sí.
0: Por 200 pesos, pon mucha atención. Dime al menos dos de los tres tipos de triángulos.
1: 5.
3: Prisma.
1: 3. 2. 1.
3: ¡Cuidatero! ¡Cuidatero!
0: ¡Rayos! Ya perdió, Chumbo. ¿Qué hacemos?
2: Pues que se lleve su dinero.
0: Que se lleve, pero no 150, que se lleve 200, ¿va?
2: Sí, felicidades. Sí, te mandamos un abrazote.
0: Ahora dinos cuál es tu canción favorita para chavitos.
2: Una rolita que tú digas, esa me gusta.
3: La pepocumbia.
0: La pepocu, la pepocu, la pepocu, cu, cu, cu, cu.
2: Aquí te la dejamos. Oye, morrillo, aquí suena.
3: La qué buena.
0: Las 7:49 en México, Chupollo.

0: comercial, ya es momento. Gracias por todo, ¿eh?
1: ¡Gracias, chavitos!
2: Esto es para arriba.
0: Y recuerden que para ganar billete para su lunch marcan 55516-6892. Ya viene el de los grandes, chumbo.
1: Ya viene el ganalano para los grandotes. ¡Qué buena!

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7: Las 7:54.
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0: Las 8 con 1.
2: De parte de Damián.
3: Saludos, Chima. Son las 8:01.
4: Las 8 con 1.

0: ¿Y el billete es cortesía de quién, Gallufi?
1: La casetera. Para y su ronda Bogotá.
0: Para ganar y para jugar, ¿cómo se marca, Mamucho?
2: Pues hay que comunicarse al 55-51-668-929, no importa en qué parte de la República te encuentres, y seguir una serie de indicaciones que te van a hacer los locutores de este programa para que ganes mucha lana.
0: Va. Estamos listos, cerramos líneas, abrimos para que entre llamadita. Buenos días, hola, ¿quién habla?
3: Aquí soy la que buena, 97.1.
0: Bienvenido, hermano de Guanatos, ¿cómo te llamas?
3: David.
0: Guadalajara, presente, mi querido David, por tus primeros 100 pesos, el Mamucho Padilla tiene para ti una pregunta. Adelante, Mamucho.
2: Ahí te va, mi vida, por 100 pesitos, dime, ¿cómo se llama el planeta en el que vivimos?
3: Cinco. Planeta Tierra.
2: ¡Es correcto! ¡Muy bien, muchachito, muy bien!
0: Estupendo, ya tienes 100 pesotes en tu bolsa, mi carnal, vas por 200, ahí te quedas.
3: No, vamos por 200.
0: Por 200 te paso al Gallufi Martinufi.
1: Por 200 pesos, mi rey, te doy una palabra, me cantas una canción donde venga esa palabra. ¿La quieres fácil o difícil?
3: Gallito bebé. Gallito bebé, mi amor. Ponme el avión fácil. Gallito bebé.
1: Dímela cantando con la palabra moto.
4: 5, 4.
0: También yo las oí.
2: ¡Súbete!
3: Dos. Súbete a mi moto.
0: No, él dijo motos, no moto.
1: No, sí dije moto. Pero ¿ah, sí? Padilla, tantito, mi rey.
2: Se la soplé,
1: no,
2: no, se la porfa.
1: Porfa, porfa.
0: Mira, si tú quieres regalar tu dinero, adelante.
1: Sí, la casetera y la ronda Bogotá dicen que dejes de hacer el certamen como es, porfa.
0: Bueno, se me hace gracias. Una grande de tu sí. Parte, man. ¿Qué
1: sí. Sí. Con que tus preguntas no las hagas desconocidas, todo está bien.
2: Yo digo que sí. ¿Tú, Gallito? ¿Qué opinas?
1: No, pues ya tú dijiste el gane, entonces ya démosle que sí.
0: Ya, también sí.
2: Ahí tienen al gallo que se molesta cuando ganan.
0: Ni opinar nos dejas, órale. Mano, qué mala onda. Está bien ya, 200 ¿qué? Pesos, venga, sí, perfecto.
1: Ay, Padilla, ¿vas por 300 ahí ya?
0: ¿Tú quieres?
3: Vamos por 300.
0: Ahora, 100 hijos de la mañana dijeron, ¿qué te pasa? ¿Vas por 300? Va. Carnal, es cálculo mental, pon muchísima atención, ¿listo?
3: Sí.
0: 6 por 5 más 20 entre 2. ¡Vámonos! 25. ¡Sí! ¡25! ¡Estupendo! Hermano, llevas 300, ya no tienes comodín, vas por 400 o ahí te quedas.
3: Por 400.
0: Venga, te pasa el Mamucho.
2: Por 400 pesos, dime, ¿cuál es el animal más grande del mundo?
0: 5. Sin contar al Mamucho.
4: 4. 3.
3: La ballena azul.
2: 2. ¡Es correcto!
0: No. ¿No? ¿No?
2: Sí. La ballena azul es el animal más grande del mundo.
0: No. ¿De qué color es un cachalote?
2: No sé.
0: El cachalote es el animal más grande.
2: No, la ballena azul investiga, no seas menso. No, investiga ahora, en ChatGPT.
0: El animal más grande del mundo es Adrián Padilla. No, cierto, mamita. Hey. Va, ya llevas 400, vas por 500, hoy te quedas.
3: ¿Quién sigue?
1: Voy, amor.
3: Esta adivina la canción, juégale. ¿Verdad?
1: No, te doy una palabra, me cantas una canción donde venga esa palabra.
0: Juégale, son 500.
1: Pero ya mano, ves que el mamut te sopla la respuesta.
0: Sí, total. Como eres de Guadalajara, el mamut. Ay, yo
2: sí,
0: el
2: te la soplo.
0: Ay, mi paisano, mi
2: y
0: paisano.
2: Y también te puedo ayudar para que ganes. Venga.
0: Adelante, Gallupi.
1: Mi rey, te doy una palabra, me cantas una canción donde venga esa palabra. Fácil o difícil.
3: Gallito bebé, mi amor, chulo. Ponme la más fácil.
1: Con la palabra ¿quién?
4: 5.
3: ¿Quién es usted? 4, ¿de dónde ha 3, salido?
4: 2.
1: ¿Qué más?
3: Yo ¿y luego? No soy aquel al que jura haber herido.
0: Sí, híjole, la neta sí.
1: ¡Ay, yeah! Yeah. All right.
0: Sergio, ya traes la mano en la bolsa. Vas por 600 o ahí te quedas. ¿Ya no tienes comodín?
3: No, ahí me quedo ya.
0: Juégale por 600, voy yo.
3: No, y ahí me quedo.
0: Te la voy a poner bien fácil. Es más, ¡juégale! Que sean 700, venga.
2: ¡Juégale!
3: No, ahí me quedo.
0: Que sean 800, va, soy tu carnal.
3: ¿Quién sigue?
0: Yo.
3: ¿Qué es? ¿Adivina la canción?
0: Clarín.
3: Vale, pues.
0: Va, por 800 pesos, adivina la canción, Baby Mix, haz lo tuyo. ¡Adelante!
3: La Casimira, banda machos.
4: ¡Tres!
0: Ya tienes 800 varos, cortesía de la casetera y la ronda, Bogotá. Pregunta, ¿vas por 900 o ahí te quedas?
3: No, y ahí me quedo.
0: Juégale, es más, 1000 y va el gallo.
3: No, y ahí me quedo.
0: 1100 y va el gallo.
3: No.
0: 1200 y voy yo.
3: No, y ahí me quedo.
0: Hijo viejo chillón, ganador de... ¡800 pesos!
1: Cortesía de la casetera... Y la ronda Bogotá, aquí en la Qué Buena. ¡Felicidades, compadrito!
0: ¡Felicidades, viejo! Gracias. Chillón, pudiste haber ganado más, pero no quisiste.
2: ¡Felicidades, carnalito de Guadalajara! Al rato te guacho sí. Donde quedamos.
0: Como es de Guadalajara, yo le soplo sus respuestas correctas. ¡Qué vergüenza! Ojalá si seas con los de Chiapas.
2: ¿Qué horas son?
1: 8:15 ya.
2: 8:15.
0: ¿Pero qué tal los de Morelos? No, lo voy a hacer perder. Fíjense lo que voy a hacer ahorita.
1: Deja todos esos los de Iztapalapa.
0: Oye, has de venir.

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1: Son
2: las 8:18, mi querido Coquín.
1: Hola, chiquis.

0: pausa, volvemos con más. Quédate con nosotros, viene más del Ganalana en La Qué Buena.
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2: Familia Bella, regresamos rapidísimo. 55-51-668-929. Márquenos o grábate en WhatsApp. Dinos qué rola te dan pa' arriba.
3: Son las 8 de la mañana con 22 minutos.

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1: Aún faltan algunas semanas para Halloween y ya nos andan espantando. Resulta que en un laboratorio donde estudian patógenos peligrosísimos en Rusia, una trabajadora rompió un tubo de ensayo y murió a las pocas horas en un posible caso de peste neumónica. Aunque la Organización Mundial de la Salud califica el riesgo sanitario como muy leve para Europa, reportes locales indican que varios hospitales en la región de Irkutsk ya fueron puestos en cuarentena. El gober Ramírez Bedoya destacó todo el poderío del nuevo grupo de operaciones especiales de la Guardia Civil. Como en las películas del SWAT, se trata de más de 100 elementos de élite con adiestramiento internacional, equipados con cohetes de alto poder y tecnología táctica. Por su parte, nuestro secre de seguridad, José Antonio Cruz, aseguró que el combate frontal de esta unidad refleja ya una disminución del 71% en homicidios dolosos. En sintonía con la mera precisa Claudia Sheinbaum y en relación a los discursos sobre presiones de la derecha internacional, Carlos Torres Piña urgió a la organización territorial y alertó que Michoacán será escenario clave para combatir la injerencia de países para influir en la vida política de México. Además, llamó a cambiar la percepción de violencia de nuestro estado, demostrando grandes avances en seguridad, pero sin ignorar los retos actuales.
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2: La Qué Buena, buenos días. Hola, hola.
3: Hola, hijo de la madre.
2: Hola.
3: Me llamo Kailani.
2: Ajá.
3: Y la canción que me da para arriba es Tu Boda.
2: ¡Órale!
4: ¡Wow! Hay que complacerla, gallito.
2: Las 8 de la mañana, 31 minutos.

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1: Efectivamente, el momento de escuchar el reporte de Giancarlo Vital con toda la información deportiva que a ti te interesa solo por La Qué Buena. Adelante, Giancarlo, bienvenido.
2: Muy buenos días, aquí para hablar de lo más relevante en el mundo de los deportes. Y es que ayer tuvimos el partido de la selección mexicana, el cuarto de esta nueva era de Rafa Márquez, que inició con el pie izquierdo, caray. Ayer se pierde 2-0 ante Chile, una selección andina que anteriormente solo había ganado un partido en todo el año. Así de tan significante fue esta derrota ante la selección chilena, que caló y caló duro. De hecho, en las declaraciones postpartido de Rafa Márquez fue muy contundente al decir: con esto nos damos cuenta quién está para selección mexicana y quién no. Y ojalá que haga caso. A ver, hay muchos futbolistas que llevamos años y años esperando a que cambien algo, a que modifiquen, a que sean trascendentes en la cancha, y no lo han sido con la selección mexicana. Orbelín Pineda, Jorge Sánchez, Luis Romo, muchos futbolistas que por más que les dan chance, sigue siendo más de lo mismo. Dale oportunidad, dale más minutos a los chavos, que ellos se equivoquen. Los Camberos, los Sandoval, los Denzel García, los Violante, ellos están iniciando un proceso, pero los que llevan años y pasan los técnicos y nada más nada, creo que ellos ya hay que cepillarlos. Con esta derrota, México sella una de las peores inicios de etapa en la época reciente. De hecho, la peor la había tenido Ricardo La Volpe entre 2002 y 2003, que llegó a sumar 3 partidos sin conseguir la victoria. Esto en su inicio de campaña de nuevo técnico. Anteriormente también habíamos tenido otros, pero realmente desde entonces no se había tenido un arranque tan flojo como el que se está teniendo ahora de la mano de Rafa Márquez.
1: Completamente de acuerdo, 2 empates, 2 derrotas, pero las derrotas saben bastante duras, porque una fue contra el acérrimo rival Estados Unidos, que nos metió 3 pepinillos, y con Chile, que realmente no trae nada, y pudo ganarnos por 2-0, mi querido Giancarlo.
2: Sí, no trae nada. Un técnico interino, además, es lo que venía manejando Chile, y a pesar de eso nos ganan. Y no solo es que ganen, sabemos que a veces el fútbol es muy circunstancial, ¿no? Pero también en el rendimiento de la selección mexicana, muy, pero muy pobre, sin idea, la defensa, pues, muy blandita. Hijo, de verdad que fue un resultado desastroso. Y ahora, ¿qué es lo que viene para la selección mexicana? Bueno, en noviembre, a mediados, vamos a tener los cuartos de final de la Liga de Naciones de la CONCACAF ante Jamaica, partidos oficiales. Estos ya cuentan, si pierdes te vas para casa. Entonces es importantísimo que México pues retome el buen fútbol que había visto en la Copa del Mundo, porque aquí si pierdes ante Jamaica te vas. La ida en Kingston, Jamaica, y la vuelta el 17 de noviembre en el Gigante de Acero, Estadio de Monterrey. Así que fundamental para la selección mexicana ganar estos partidos y que no se ponga las cosas todo un incendio dentro de la selección en caso de perder, porque...
1: Oye, Giancarlo, una pregunta a título personal: ¿qué pasó con el tal Arrangel? ¿En qué momento lo perdimos?
2: A opinión personal, yo te voy a decir algo. Creo que estamos viviendo una crisis de porteros. Creo que no hay un guardameta como lo teníamos hace unos 15 años, que teníamos opciones, que Ochoa, que de Osvaldo, que Talavera, que el propio Jesús Corona. Hoy en día creo que Tala es un portero que te cumple, pero sin ser extraordinario.
1: Yo es lo que veo en el Mundial nos dejó a todos con la boca cerrada, con el ojo cuadrado. ¿Qué papel se aventó en el Mundial? Y no es el mismo que estamos viendo ahora.
2: Mira, si también nos ponemos a analizar, tuvo muy buen partido contra Corea del Sur, esa tajada excepcional, pero fuera de ahí no le exigieron, y cuando le exigieron le clavaron 3 goles contra Inglaterra. Entonces, es lo que te digo, no sé si realmente fue porque no le exigieron tanto, si este es su nivel, o está en un nivel bajo con el nuevo proceso. Son muchas situaciones que cambian de un técnico a otro, lo hemos visto con varios jugadores que en el Mundial te rindieron y ahora no. Mismo caso de Johan Vázquez o Eric Lira, pero esperemos que se mejore, porque también creo que mucho te hace la competencia, y hoy en día no veo a alguien que le compita a Rangel, porque reitero, el nivel de los porteros en nuestro país creo que es muy, pero muy bajo.
1: Bueno, mi querido Giancarlo, y para finalizar, ¿qué nos comentas?
2: Ayer se dio cierre a un ciclo de más de 20 años, a un ciclo que significó 208 partidos, un ciclo que significó 126 goles, y que ayer Lionel Messi, en un bodorrio de despedida, eso hay que decirlo, y mucho tiene que ver al dirigente de Argentina, pero a excepción de eso, que fue una fiesta total, se le dio la despedida a Lionel Andrés Messi Cuchitini con la selección argentina. Dice adiós, se retira del albiceleste, va a seguir en su club, pero después de la Copa del Mundo que tuvo, donde lamentablemente perdió la final, Messi dice adiós a la selección argentina, caray.
1: Pues muchas gracias por tu reporte, Giancarlo, te esperamos en la semana, y aquí continuamos. ¿Cómo lo pueden seguir en redes sociales? Por favor, Baby Mix.
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3: Son las 8:44.
1: Únicamente 16 minutos para que sean las 9 de la mañana.

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1: Son las 8 de la mañana con 50 minutos. Ya casi llegan las maduritas de la que buena.

0: gracias a la gran cadena que aquí se desconecta. Se van a quedar con su contenido local, Ciudad de México. Nos vamos con las maduritas, Guadalajara, puras buenas. Vamos a la pausa y volvemos.
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2: Muchas gracias, mi querido Gallito de Guadalajara. Nos quedamos con Karina Angulo, Ciudad de México, con las maduritas. Y ahorita a las 10 regresamos para aventarnos otra horita de pa' arriba.
0: Las 8 de la mañana, 54 minutos.

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3: Las 8 con 55.
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0: faltan algunas semanas para Halloween y ya nos andan espantando. Resulta que en un laboratorio donde estudian patógenos peligrosísimos en Rusia, una trabajadora rompió un tubo de ensayo y murió a las pocas horas en un posible caso de peste neumónica. Aunque la Organización Mundial de la Salud califica el riesgo sanitario como muy leve para Europa, reportes locales indican que varios hospitales en la región de Irkutsk ya fueron puestos en cuarentena. El gober Ramírez Bedoya destacó todo el poderío del nuevo grupo de operaciones especiales de la Guardia Civil. Como en las películas del SWAT, se trata de más de 100 elementos de élite con adiestramiento internacional, equipados con cohetes de alto poder y tecnología táctica. Por su parte, nuestro secre de seguridad, José Antonio Cruz, aseguró que el combate frontal de esta unidad refleja ya una disminución del 71% en homicidios dolosos. En sintonía con la mera precisa Claudia Sheinbaum y en relación a los discursos sobre presiones de la derecha internacional, Carlos Torres Piña urgió a la organización territorial y alertó que Michoacán será escenario clave para combatir la injerencia de países para influir en la vida política de México. Además, llamó a cambiar la percepción de violencia de nuestro estado, demostrando grandes avances en seguridad, pero sin ignorar los retos actuales.
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2: Las 9 con 2.

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1: La qué buena, buenos días.
2: Buenos días, animalitos de la mañana. Reciban un fuerte abrazo desde la blanca y calurosa Mérida. Quisiera ver si me pueden complacer con una canción dedicada para mi esposita Irma Chávez, que cumplimos 35 añitos de casados, y pues quisiera dedicarle una canción. Idilio de Oscar de León, ¿no es cierto? De Willy Colón.
1: Andas. Va, mi rey, aquí se la dejamos. Felicidades para ti y tu esposa. 9:03. Aquí comenzamos las maduritas de la qué buena.

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1: Estamos complaciendo. ¿Quieres una madurita? Pide la 5551-668-929. La qué buena. Buenos días.
2: Buen día, mis hijos de la mañana, mis animalitos queridos.
1: Hola, mi rey. Voy a
2: con la madurita de banda machos, las nachas, para mi viejito chulo hermoso, Antonio Gutiérrez, el güerito, y que me dé la hora.
1: Claro que sí, gordito, aquí se lo dejamos. Son las 9:17.

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Esto es para arriba. Oye, nos vamos a una pausita, pero si quieres una madurita, comunícate, llamadas telefónicas, complacemos. 5551-668-929. La Qué Buena. 9 de la mañana, 25 minutos.

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1: ¡La qué buena! ¡Buenos días!
2: Buenos días, mis hijos de la mañana.
1: Hola, hola.
2: Me puse a complacer con la madurita de Banda del Recodo y llegaste tú. Un saludo de Cuautlán, Jalisco.
1: Ahí está, vámonos con las maduritas. Oigan, los invito a que me sigan a través de @LuisMartinezElGallo, @LuisMartinezElGallo. Tenemos pase para estar con Grupo Duelo y es pase VIP.

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1: La que buena, buenos días, hola, hola.
2: Hola amigos de La Que Buena. ¿Me pueden complacer con la madurita de Fuiste Mala de Cumbia aquí en Intocable?
1: Claro.
2: Un saludo para Kiss Black y Transportes Montañés. Vamos para arriba.
1: Aquí te la dejamos. Son las 9:41. 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Son para el conjunto Primavera. 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
1: Estamos complaciendo en Maduritas. Hola, hola, buenos días.
2: ¿Qué tal, hijos de la mañana? Muy buenos días. Coquito, Gallito, a ver si pueden poner una madurita de banda Machos. Mi luna, mi estrella. Y aquí suena La Qué Buena 92.9.
1: ¡Qué bonito! 9.48.

0: Si ya te registraste en nuestro WhatsApp con tus tres canciones favoritas, tu nombre completo, y bueno, ya nos dijiste ahí por qué eres tan fan del conjunto, ahora comunícate al 5551-668-929. Llamadas telefónicas a partir de este momento. 5551-668-929. La que buena, buenos días.
1: Ay, qué buena, la que buena.
0: Ajá, ¿qué más? ¿Cuál es la frecuencia? Ah, eso, mija. Tú sí sabes. Nombre completo, mi amor.
1: Celia Rangel López.
0: ¿Cómo?
1: Celia Rangel López.
0: Celia Rangel López. Vamos a buscar en la Rangel. A ver, estamos aquí. Rangel. Ok, mi amor, te vamos a hacer una pregunta bien facilita, ¿ok?
1: Ay.
0: Pero bien facilita. Dime, ¿cuál es el nombre o apodo del vocalista del conjunto Primavera?
2: ¡Ay, no te pongas nerviosa!
0: Venga, mija. 3, 2, conteo.
3: 5, 4. ¡2, 1!
0: Mi amor, te mandamos un beso, preciosa.
1: Ay, perdona.
0: Vamos a responder la siguiente llamada. Ay, te perdonamos, puedes participar el día que tú quieras. Agárrate tu llamadita así como va al aire, mi querido Baby Mix. Ándale. La que buena, buenos días. Hola, hola. Échamelas directo. Bueno.
4: Hola, buenos días.
0: Hola, ¿quién habla?
4: Habla aquí Adalberto.
0: Adalberto, nombre completo, gordito, hermoso.
4: Adalberto Raúl Estrada Mendoza.
0: Adalberto Raúl Estrada Mendoza. Ok. A ver, vamos a ver primero si aparece en la base de datos. ¿Adalberto qué?
4: Raúl Estrada Mendoza.
0: Raúl Estrada Mendoza. Estamos buscando que sí aparezcas en la base de datos. ¿A qué hora mandaste tu mensaje?
4: Ah, no me estoy comunicando apenas.
0: Chale, te mandamos un beso, gordo.
4: Ah,
0: acuérdense que el registro es previo en el WhatsApp de La Que Buena con tus tres canciones favoritas. Una más y nos vamos a corte. La Que Buena, buenos días.
1: Aquí suena La Que Buena 92.9.
0: Muy bien, amor. ¿Cuál es tu nombre completo?
1: Rosa María Ortega Reyes.
0: Ya te registraste en nuestro WhatsApp, ¿verdad?
1: Sí.
0: Ok, a ver, vamos a buscarte. Rosa María, ¿qué dijiste?
1: Ortega Reyes.
0: Ortega Reyes.
1: Sí.
0: Sí está. Mi amor, ¿puedes responder la pregunta? ¿Cuál es el nombre del vocalista del conjunto Primavera?
1: Tony Meléndez.
0: ¡Wow! ¡Mi amor!
5: ¡Felicidades!
0: Te llevas accesos para estar en el conjunto Primavera este viernes 9 de octubre, Arena Ciudad de México. Hermosa, no nos cuelgues. ¿Con quién te vas a ir a este evento?
1: Con un amigo.
0: ¡Órale! ¿Y andas de amiguera? Ok,
1: a
0: mi amor.
1: Nada más.
0: Qué buena, hermosa. No nos cuelgues. Aguántanos aquí en la línea telefónica. Y aquí suena.
1: La Que Buena 92.9.
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0: Nos vamos a la pausa. Regresamos. Oye, sígueme en redes sociales. Por allá tengo más boletos. Arroba Luis Martínez El Gallo. Todos al Instagram. Arroba Luis Martínez El Gallo. ¿Ya me sigues?
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0: 9:55 a.m.
7: La temperatura
0: en México, 10.

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2: Las 10 con 2.
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0: los tendos.
1: Mano a mano, frente a frente, cuerpo a cuerpo, cara a cara, cuando ayer.
0: Oye, que nos andan oyendo Chesnito y la señora Alejandra de las Quecas. Le mandamos un fuerte abrazo de Chesno, parte de Roxana Soler, la ardilla.
1: De parte de Roxy, nuestra ardillita Chesno.
0: No, pero Omaña, Rox, Omaña. A unos tendos entonces, ahora sí. 5551-668-929, Padilla. Vamos a ver de qué cuero salen más correas.
1: A 3 de 5 votos, sin límite de tiempo, al 55-51-668-929. Arráncate, Gallufi.
0: Vámonos, tendos. Sabor, sabor. Es Jaguarú. Y esto que se llama Vida No Te Vayas, un clásico de la cumbia en México.

0: estos roles de las clásicas, de los cumpleaños, de las felicitaciones, de las fechas importantes. Se llama Hoy en tu Día con el conjunto Primavera. Y si la quieres escuchar completita, solamente tienes que votar para arriba con la del Mamú.
1: Camarón, pulpo y ostioncito. Vámonos tendos entonces. 5551-668-929.
0: Ceviche, aguachile y michelada. Bueno.
1: La que buena. ¡Oli, oli!
0: ¡Buenas, buenas!
1: ¡Oli, hola!
0: ¡Para arriba con la del mamut! ¡Para arriba con la del gallo! ¡Tú eliges a tres votos sin límite de tiempo!
1: ¿Quién? Hola, ¿quién habla?
0: Sobre, no, sobre, sí.
1: Sí, ¿quién habla?
2: Rodrigo.
1: ¿Por quién vota, Rorro?
2: Por el mamut.
1: Así no se vota, Rorro, perdiste.
0: Bueno, así que es para arriba con la del mamut o para arriba con la del gallo. ¡Para arriba con la del mamut! ¡Para arriba con la del gallo!
1: ¡La que buena! ¡Buenos días!
3: Buenos días.
1: Hola, amor.
3: Con la del gallo.
1: Gracias.
3: Muchos abrazos y besos.
0: Recíprocos, mi amor. Besito para ti.
1: 1-0, Padilla. La que buena.
0: Bien.
1: Bueno.
0: Buenos días. Buenos días. ¿A quién tenemos en la línea? ¿Por cuál votas, carnal?
4: Arriba con la del mamut.
0: 1-1. Venga. Se empata la contienda, recibe la llamada, amiga Yofi.
1: La que buena, buenos días.
5: Buenos días, hijos de la mañana. Yo voto arriba con la del gallo.
0: Gracias. Es para arriba, no arriba, hermano. Es para arriba, no arriba.
1: Ok, Padilla, va. Va. Nomás porque no está mi compa el Lenguardo, que si no, usted me hubiera dicho que sí.
0: El Lenguardo.
1: Bueno.
4: Si suena la que buena, 92.9, arriba la del mamut.
1: Así no se vota, arriba la del mamut no se vota.
0: Correcto. Acuérdense, mira. Bájale al fondo.
1: A ver.
0: Para arriba con la del gallo.
1: Para arriba
0: con la del mamut.
1: Arriba.
0: Nomás así. Para arriba. Para arriba. Bueno.
1: Bien.
0: ¿Te parece que nos echamos un gol gana, gallito?
6: La del mamut para ti.
1: Nah, pues, ¿qué pasó?
0: 2-1-0. Híjole, por un segundo hubiera ganado. Échate otra y con esta nos vamos. 55-51-668-92-9. Si tengo ganas de escuchar el conjunto Primavera de Tony Meléndez, apóyenme con un voto. Bueno.
1: Hola, hola. A ver, contéstate la.
0: Bueno, buenos
1: 15.
0: Días.
1: Bueno.
4: Arriba con la del gallo.
1: Vámonos, tendos.
0: 2-2, ahora sí, gol gana. Última llamada. Puede ser grabada o en vivo. Bueno.
7: ¿Qué tal? Buenos días.
0: Buenos días.
7: Para arriba con la del gallo.
1: ¡Vámonos, tendos, Padilla!
0: Bien ganado, te felicito.
1: Estuvo bueno el encontronazo, Padilla.
0: 10-12. Preséntatela como se merece, Yaguarú.
1: Ese Yaguarú, Seferino Campo, esta es tu cumbia. 10 de la mañana con 13 ya.

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1: Si ves que muy seguido un doctor entra y sale de tu casa, ten mucho cuidado porque a lo mejor puede haber un entierro. Si ves que muy seguido un doctor entra y sale de tu casa, ten mucho cuidado porque a lo mejor puede haber entierro.
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2: Son
1: las 10 de la mañana con 20 minutos, mi querido Gallufi.
2: ¡Para arriba!

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0: 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Esto es pa' arriba. No manches, se va a poner bien chido. Plaza de Toros, La México, Ramón Ayala, sábado 10 de octubre. Ahí nos vemos.
1: Son las 10 de la mañana, con 25 minutos. Ahí viene la segunda reflexión.

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0: Buenos días, buenas. Hijos de la mañana. La canción que me da para arriba es la de Acaríciame. Saludos desde Tláhuac.
1: Saludo para toda la banda de Tláhuac. ¿Qué horas son, mi Gayufi?
2: 10:34 y vamos para arriba.

0: famosa reflexión del Mamut Padilla.
1: Hoy presentamos el huevo, la zanahoria y el café. Una mujer se estaba quejando de la vida con su papá. Ella estaba agobiada por las deudas, por los problemas, por las mortificaciones. Su papá la observaba de lejos y puso a hervir tres aguas de diferentes ollas. En una puso una zanahoria, en la otra puso un huevo y en la tercera puso un poco de café. Su hija seguía llorando y cada vez estaba más frustrada con su padre. En una le enseñó la zanahoria y luego el huevo cocido y en la tercera le sirvió una taza de café. Y le dijo, hija mía, quiero explicarte algo. La zanahoria en contacto con el agua hirviendo se puso blanda. El huevo, por lo contrario, se endureció y el café no permitió que el agua le hiciera daño. Él transformó el agua. En la vida pasa lo mismo. Tienes que ser como el café, que no permitió que la situación extrema lo transformara, se mantuvo firme y él fue el que transformó al agua. Algunas personas se endurecen por los golpes de la vida, como el huevo cocido, y pierden la sensibilidad. Otras personas pierden su firmeza después de los golpes de la vida, como le pasó a la zanahoria con el agua hirviendo. Pero mira el café. El café se mantuvo a pesar de las adversidades, transformando todo a su alrededor, sin permitir que unas cuantas problemáticas le arruinaran su esencia. Así que la próxima vez que tengas problemas, hija mía, y te sientas agobiada por la vida, procura ser como el café, que no se transformó con la adversidad, sino que él transformó las circunstancias.

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1: Son
0: las 10 de la mañana con 46 minutos, mi querido Gallo.
1: Estamos en la recta final de Pa' Arriba.

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0: van a sacar ganador el día de hoy, así que prepárense.
1: ¡Se va con las mijas el ganador, papá!
0: Al tiro, prepárense porque se va a poner bien chido. Señoras, señores, nosotros ya
1: nos
0: vamos.
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1: Vámonos, mi gallito. Mañana regresamos en punto de las 6 de la mañana. Su gallito, su mamucho, su cocodrilo, juntos en la cadena internacional de...
0: Son las 10 de la mañana, 52 minutos.

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4: Las 10 con 54.
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0: 11:13. Una disculpita, andamos acá checando unas cosas. Cosas de adultos. 11:13. Buenos días a toda la familia de la Qué Buena. Buenos días. Les doy la más cordial de las bienvenidas al show número uno de toda la península de Yucatán. El show del Conde. Saludamos a la banda que nos escucha en Apatzingán, Michoacán, Mérida, Yucatán, el resto del mundo que se enlaza con nosotros. Sea usted bienvenido al show del Conde, su servidor Cristian Canún, el Conde. Hoy me acompaña Don Gaspar y toda la banda del WhatsApp que ya se hace presente. Hay mensajes mañaneros, regresando los vamos a escuchar para que usted, pues ya nos puede escribir si así lo desea. El WhatsApp está abierto en este momento para usted.
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0: Esto es lo más nuevo de Natanael Cano, se llama Mar Azul, buena rolita. Algo que estuvo presentando en sus últimos conciertos, el rey de los corridos tumbados. Qué locura lo de Natanael Cano, de verdad. 11:15, súbela a tu radio, escuchas La Qué Buena.
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Regresamos ese miércoles. ¡Ah, qué miércoles! Hay mensajes mañaneros. Regresando les damos lectura. 11:18.

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2: Ya regresamos, 11 de la mañana con 27 minutos, listos para arrancar un programa más a través de la Qué Buena, el show del Conde. La banda que ya se hizo presente, ¡súbale! El número directo a cabina 9999-249680. Para que usted esté conectado con nosotros a través de WhatsApp. ¿Qué dice Juanito Mendoza? Mensajes mañaneros. La banda que se levanta bien temprano y que se reporta con nosotros desde que sale el sol. O incluso antes, así como Juanito Mendoza, desde la madrugada. Antes de que se duerma, Juanito Mendoza ya mandó su WhatsApp. Está bien, pero porque también madruga. ¿A qué hora te despiertas, Juanito? 4 o 5 de la mañana más o menos, ¿no? Ya llegó Lupita, que también madruga bastante. Ella como a las 4 o 5 de la mañana también despierta y a las 6 ya nos mandó su mensajito. Buenos días, feliz inicio de semana, Conde. Saludos para toda la banda y bendiciones. Bendiciones para ti también, Lupita. Buena onda, muchas gracias. Buenos días, Conde. Saludos reportándome y saludos para todos los compañeros de la Qué Buena, Buena Onda, mi queridísima Ninfa, que también ya dijo presidente. Buena onda, Ninfa. Buena onda. Saludos, Condecito. ¿Qué dice por acá? Buenos días. ¿Nos podrías poner la canción de todos los amigos del barrio y para todas las amigas? ¿Qué rolita es esta?

0: buena rolita, Bambi, Bambi, me gusta, me gusta. ¿Qué dice por acá? ¿Qué? ¿Cómo fue?
1: Pataki, pataki.
0: Ah, ok, saludos, Conde.
1: Pataki, pataki.
0: Ayer te vi por los vergeles, pues por ahí vivo, por ahí andaba. ¿Qué andaba haciendo? ¿Qué? A ver.
1: Pataki,
0: pataki. Ah, es que, ¿sabes qué? Ayer fui caminando a la tienda. No sé, siempre voy caminando, ¿verdad? Pero no fui a la tienda a la que siempre voy, me tuve que alejar un poco más porque estaba cerrada. Y a lo mejor por allá, ¿no? Pudo ser por allá, habías saludado tú, qué pesado, que nos saluda tú. El buen Walter dice, buenos días, Codecito, desde las instalaciones de la planta de concreto de Tunich, aquí en Sitiá, saludos para los integrantes del castillo y un saludo para los camaradas de trabajo, al mecánico Chetos, al soldador Abner, al mecánico Alex y el León, el arquitecto Charlie y por acá Pan de leche. A Yair y también para el hombre de todos, al fanático Bowser, dice, el destroncador, al chupatruz, al capulina, al diablo, al tortuguilla, a mi compadre Chuponcito y un saludo para nuestro amigo especial, el buen David Zulup, alias El Menso, dice que ayer fue su cumpleaños y me puede regalar un pedacito de las mañanitas, Conde, por acá para la banda, ¿cómo no? ¿Cómo no? Para ese cumpleañero y para los cumpleañeros de hoy, de una vez, repórtese los cumpleañeros al show del Conde.
2: Estas son las mañanitas.

Oye, tan padrotes sus apodos, ¿escucharon? El destroncador, el chupatruza, el capulina, el diablo, el tortuguín, al chuponcito, al pan de leche, al Yair, al Alex, el león, el arquitecto, el mec, toda la banda de vatos locos que andan ahí en la planta de...

0: Dios te bendiga igualmente, muchas gracias. Excelente inicio de semana para toda la banda. Oiga, es miércoles, tan rápido. Qué rápido se está yendo la semana, oye. Se parece a mi quincena, ya se fue y ni ha llegado. Dios mío. 7 de octubre, no, 10 de octubre. No, espérate, ¿qué fecha estamos hoy? 7, don Gaspar, 7 de octubre. 7 de octubre del 2026, básicamente. ¿Qué dice el picador?
1: 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Buenos días, Concito. Buenos días a todos. Excelente programa. El Conde de Berguel. Toma su pau pau de limón. Ay, Concito. Excelente voz, tan sexy. Camarada. Mi Conde, el preferido, del único, de la que bueno, 90.9. Y todos los que trabajan allá, un saludo a eso. Todos.
0: Saludos para allá, para mi camarada el picador. Dice Conde, dijiste que ibas a... Ay, ahorita vamos a escuchar el audio. Es que no quiero que de eso se trate siempre todo, porque otra vez nos tiraron, banda. Otra vez nos tiraron. ¿De qué se trata esto? Nos están tirando a los yucatecos. Ya nos tacharon de flojos, de gordos. ¿Qué más nos dijeron, don Gaspar? Flojos, gordos. Ah, que no sabemos manejar. Ahora nos están diciendo ruidosos. Pero bueno, eso será en breve con mucho más. Ok, regresamos.
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0: Es Luis Ángel el Flaco.
3: Esta canción va con mucho cariño.
0: ¡Súbele!
3: Y con mucho respeto hasta el cielo. Para nuestro aventurero, Jason Jiménez.

0: regresamos. Estás en el lugar correcto escuchando.
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3: Las 11:38.
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regreso, muy bien, ya estamos 11 de la mañana con 45 minutos. ¿Qué tanto ya le movieron acá, don Gaspar? Todo le mueven, todo le mueven.

0: mira nomás, nos mandan fotito de su desayuno, unos sopecitos. Brother, qué rico, mira ese sope. Te voy a decir que lo más bonito de tu sopecito. O sea, sin albur. No. Es sin albur, o sea, lo digo de buena manera. Lo más bonito es el sopecito. Y no me vas a dejar mentir, seguramente es el frijolito. Desde acá estoy viendo que ese frijolito está, pero mira, refrito como debe de ser. Como debe de, como debe de. 11:46 de la mañana en La Blanca, Mérida. ¿Qué dice la banda? ¿Qué dice?
1: Buenos días, mi estimado licenciado.
0: ¿Qué pasó, Goofy? ¿Cómo estás? ¿Ya despertaste?
1: Estoy reportado de tu cámara, el Goofy. Sigo vivo, conde.
0: Qué bueno.
1: Soy crudito, pero aquí dándole, conde, dándole a la trabajación.
0: Menos mal, mi Goofy.
1: Aquí está medio nublado, ya me voy a comprar mis globitos, mis bizcochitos, mi café, mi atún, papel palfu, todo, condecito. Voy a comprar tu despensa para el huracán.
0: Papel palfu, dice. Dale, no. A ver, escúchalo. Papel palfu. ¿No sabes cuál es el papel palfu? ¡No manches! ¿Cómo no vas a saber cuál es el papel palfu? ¡Papel palfu! Escúchalo, repítelo. Papel palfu. Por favor.

0: Santiago.
1: ¿Qué onda, Conde? Conde, buenos días, buenos días. Aquí Santiago reportándome.
2: Llévale, carnal.
1: Mi cago en la plataforma. Saludos, saludos. Empezamos un buen día hoy.
2: Así es, así sea, mi hermano.
1: A las 12 con el Conde, el poderoso.
2: Mi querísimo Santiago, fuerte abrazo, mi hermano, que sea un día bendecido de mucho trabajo para la banda que nos está escuchando en plataforma, que sea un día donde los autos salgan intactos, donde la gasolina rinda el triple y los viajes, puro viaje de 600 varos, ¿verdad? Y que no toquen pasajeros raros de esos que quieren viajar de Vergel a Ciudad Cauquel por 30 pesos, que salgan viaje con propina. Y que se raye la bandota de plataforma. Oiga, vamos a ir con música rapidísimo. Regreso en breve, súper rapidísimo. Comunícate conmigo, ya sabes.
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2: Aún faltan algunas semanas para Halloween y ya nos andan espantando. Resulta que en un laboratorio donde estudian patógenos peligrosísimos en Rusia, una trabajadora rompió un tubo de ensayo y murió a las pocas horas en un posible caso de peste neumónica. Aunque la Organización Mundial de la Salud califica el riesgo sanitario como muy leve para Europa, reportes locales indican que varios hospitales en la región de Irkutsk ya fueron puestos en cuarentena. El gober Ramírez Bedoya destacó todo el poderío del nuevo grupo de operaciones especiales de la Guardia Civil. Como en las películas del SWAT, se trata de más de 100 elementos de élite con adiestramiento internacional, equipados con cohetes de alto poder y tecnología táctica. Por su parte, nuestro secre de seguridad, José Antonio Cruz, aseguró que el combate frontal de esta unidad refleja ya una disminución del 71% en homicidios dolosos. En sintonía con la mera precisa Claudia Sheinbaum y en relación a los discursos sobre presiones de la derecha internacional, Carlos Torres Piña urgió a la organización territorial y alertó que Michoacán será escenario clave para combatir la injerencia de países para influir en la vida política de México. Además, llamó a cambiar la percepción de violencia de nuestro estado, demostrando grandes avances en seguridad, pero sin ignorar los retos actuales.
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0: Señor, hazme instrumento de tu paz. Que donde haya odio, siembre yo amor. Donde haya injuria, perdón. Donde haya duda, fe. Donde haya desaliento, esperanza. Donde haya sombra, luz. Donde haya tristeza, alegría. Oh divino Maestro, concédeme que no busque ser consolado, sino consolar. Que no busque ser comprendido, sino comprender. Que no busque ser amado, sino amar. Porque dando es como recibimos. Perdonando es como tú nos perdonas. Y muriendo en ti es como nacemos a la vida eterna.
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0: Las 12 con 3.
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Nosotros seguimos contigo, son exactamente las 12:17 en Apatzingán, son exactamente 12:17, ¿sí me escuchó? A ver, bueno, sí, probando, 1, 2 y 3. ¿Sí me escuchan? Porque yo me escucho nada más con un oído. Ah, pues estoy sordo de uno, ¿verdad? Se me olvida que estoy medio sordo de un oído, por eso no me escucho bien por acá, por este lado. Bueno, bienvenido todo mundo a una emisión más de El Pastelazo. Es una tardecita exclusiva. Lo que pasa es que, mirad, es una tardecita de lo que es octubre, miércoles 7, por cierto. A ver, voy a decir la fecha y el día por ningún lado. 2026, miércoles 2026, 7. Así. Dicen que para el buen entendedor, pocas palabras.

0: Bueno, entonces, un saludo cordial para toda la gente que hoy se encuentra celebrando su onomástico. Fíjate que hoy la Iglesia Católica está de fiesta porque estamos celebrando, bueno, la Virgen María, ¿no? Pero bajo la advocación de Nuestra Señora del Rosario. Entonces, imagínate cómo crees que esté ahorita en Napo del Rosario. Padricísimo, ¿no? Hermosísimo. Creo que ahí es el santuario, ¿no? De la Virgen del Rosario. También por acá en el ranchito Reynosa de Parácuaro también están de manteles largos porque también tienen ahí a la Virgen del Rosario. Entonces, la Grey Católica, pues, está de fiesta. 12 con 19, soy el osito bien guapo, bien sexy, bien galán, y voy a estar contigo hasta las 2 de la tarde, 14 horas, en esto que se llama el pastelazo. Y se nos va a ir entonces el tercer pastel de esta semana por una cortesía de Panadería Virrueta. 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Ahorita, después de del corte, ya tengo listo el acertijo para que se queden, tomen nota y participen. Hoy se ganen ustedes el pastelito completamente gratis para todos ustedes. Vamos a la pausa y regresamos. No te vayas, quédate conmigo. ¿Sale?
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0: Comentarte que la temperatura ambiente en Apatzingán en este momento es de 28 grados centígrados al intemperie.

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Seguimos contigo, son exactamente 12 con 26 minutos en Apatzingán, son exactamente 12 con 26 minutos a través de la que buena 94.3 en FM. Y pues estamos en esto que se llama El Pastelazo, y la pregunta dice de la siguiente forma. A ver, vamos con la pregunta preguntona para esta tardecita del miércoles, ombliguito de la semana. La pregunta dice así: Ana nació el 24 de diciembre. Ana nació el 24 de diciembre, pero su cumpleaños es siempre en verano. Repito una vez más, Ana nació el 24 de diciembre, pero su cumpleaños es siempre en verano. ¿Cómo es esto posible? Mándame tu respuesta correcta para que yo te pueda otorgar dos números al 453-146-8617. Repito una vez más, otra vez de nuevo y nuevamente. Dice, Ana nació el 24 de diciembre, pero su cumpleaños es siempre en verano. ¿Cómo es posible esto? Ok, entonces tienes hasta la 1 de la tarde con 30 minutos para participar, para mandarme tu respuesta correcta y yo poderte otorgar dos números. Vámonos con música, te presento algo de Temerarios.

0: Y bueno, perfecto, son exactamente 12:32 minutos en Apatzingán, 12:32. Estamos pues en esto que se llama El Pastelazo. Se nos está yendo el tercer pastel de esta semana por una cortesía de Panadería Virreta. 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Y bueno, a ver, la pregunta dice así. Vamos con la pregunta porque dice así. Ana nació el 24 de diciembre, pero su cumpleaños es siempre en verano. ¿Cómo es esto posible? Repetimos una vez más. Ana nació el 24 de diciembre, pero su cumpleaños es siempre en verano. ¿Alguien me puede explicar cómo es posible todo esto? Dice por ahí que entre más vives, más cosas ves. Entonces manda tu respuesta correcta al 453-146-8617. Y en este momento te damos la oportunidad de que te ganes dos números extra contándolos un chistecito, máximo 35 segundos. Escuché, un chistecito a través de una nota de voz, máximo 35 segundos. ¿Para qué? Para que yo te pueda aportar dos números extras aquí en esto que se llama precisamente, bueno, pues el pastelazo, ¿sale? A ver, entonces, por acá dice, buenas tardes, Osito, ¿cómo estás? Yo, bien bueno. ¿Para qué he hecho mentiras, verdad? Bien bueno. Y adelante.
1: Un matrimonio va por la calle y se encuentra con un amigo que se dirige al marido. Hola, Manolo, ¿qué tal estás? Mal, muy mal, Pacorro. Tengo un SIDA terrible. El doctor me ha dado 3 meses de vida. El amigo se despide rápidamente y se va todo aconcajado. La mujer le recrimina al marido. Pero Manolo, ¿cómo le dices a la gente que tiene SIDA si lo que tienes en realidad es cáncer de pulmón? Yo me voy a morir, pero contigo nadie se acuesta.

Recuerda que todos los chistes que alcancen a entrar dentro del minuto tienen esta participación. Serán escuchados, por muy malos que sean. Serán escuchados y obtendrán sus numeritos. ¿Sale? 12 con 34 minutos en Apatzingán. 12 con 34 a través de la Qué Buena 94.3 de FM. Adelante.

Vos pastel, aunque sea un pedacito, pero queremos pastel. Pues ahí está, un pastelito bien rico, bien suculento, bien sabrosísimo, bien... bueno, suculento y sobre todo bien gratis por una cortesía de Panadería Pirrueta. 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Ana nació el 24 de diciembre, pero su cumpleaños es siempre en verano. ¿Por qué? Repito una vez más, Ana nació el 24 de diciembre, pero su cumpleaños es siempre en verano. ¿Por qué? 453-146-8617. 453-146-8617. Mándame tu respuesta correcta para que yo te pueda otorgar dos números.

0: Y nosotros continuamos contigo. Son exactamente 12:40 en Apatzingán. 12:40. Dice por acá: mándale un saludo a mi compañero Brian, que nunca hace nada. Que ya se ponga a cambiar o a chambear. Que ya se ponga a cambiar o a chambear. Mira, le iba a mandar un golpazazo en la panza de puerco a Brian. Ahí está. Ahí está el golpazazo en la panza de puerco a Brian, pero también otro a ti por no escribir bien. A ver, para la panza. 1, 2 y 3. Ahí está. Qué bien me siento después de todo esto. 12:40. Dice por acá: buenas tardes, Osito. Manda de saludos para Fernando de la colonia Pénjamo, que está escuchando el pastelazo sin hacer nada, panza para arriba. ¿Te mandamos otro golpazazo? No, ¿verdad que no? No han dicho nada. Tampoco quiero mandar golpes sin que me digan, porque al rato el golpeado voy a ser yo. Van a estar aquí esperándome fuera de la radio. Por mandar golpes gratis. Dice por acá: buenas tardes, Osito. ¿Puedes mandar saludos para Jonathan de parte de su admirador? Que ya no me ha mensajeado. Qué caray. Desde aquella vez que te mandó un mensaje de hola, ya no te ha mensajeado. Cuando te mandó un mensaje, ¿tú qué le dijiste? ¿Le respondiste? ¿Fuiste así, bien amable y toda la cosa? ¿O qué onda? Mira, por ejemplo, dicen que cuando una verdadera amistad existe, y cuando de verdad es verdadera, no importa que no te saluden todos los días. No importa también la distancia. Cuando es una amistad verdadera, pues, no importa que te estén dando lata todos los días, que cómo estás, hola y todo eso, ¿verdad? Lo que importa es que cuando se necesiten, pues estén el uno para el otro. Cuando tú lo necesites, pues ahí esté. Cuando él te necesite, pues ahí estés. Esa es la verdadera amistad, sin importar qué tanto se saludan, qué tanto se mensajean, y sin importar la distancia. Eso dicen, pues. Y bueno, entonces, 12:41, dice por acá: un golpe. Ay, Dios, el señor del camote. Un golpe, un golpazazo a Martín, que ya se acabe la... ¿Que ya qué? Que ya se acabe la puerta de pasta. A ver, entonces, Martín, pare la panzota de puerco, porque ahí le va. Ahí está. Dice por acá: gracias, de nada, sus órdenes. Dice por acá: de este lado, puedes mandar saludos para Cintia de parte de su novio Jorge, que la amo mucho. Perfecto, ahí está Cintia. Tu novio Jorge te ama mucho. Dice que te extraña cuando no te ve, que se desespera cuando no te mensajea. No te creas, eso no dice, pero yo pienso que sí, ¿no? Cuando, por ejemplo, son novios y se quieren mucho, se aman mucho, lo más que quieren es estar mensajeando, ¿no? Y lo más que quieres es estar viendo a esa persona, su carita, sus ojitos, su sonrisa, toda la cosa, pues. Las 12:42, nosotros tenemos que ir a una pausa. Y ahorita regresamos con más de esto que se llama el pastelazo. No te me vayas.
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0: Y comentarte, pues, que la temperatura ambiente en Apatzingán en este momento es de 29 grados centígrados a la intemperie.

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5: Las 12 con 44.
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9: Faltan algunas semanas para Halloween y ya nos andan espantando. Resulta que en un laboratorio donde estudian patógenos peligrosísimos en Rusia, una trabajadora rompió un tubo de ensayo y murió a las pocas horas en un posible caso de peste neumónica. Aunque la Organización Mundial de la Salud califica el riesgo sanitario como muy leve para Europa, reportes locales indican que varios hospitales en la región de Irkutsk ya fueron puestos en cuarentena. El gober Ramírez Bedoya destacó todo el poderío del nuevo grupo de operaciones especiales de la Guardia Civil. Como en las películas del SWAT, se trata de más de 100 elementos de élite con adiestramiento internacional, equipados con cohetes de alto poder y tecnología táctica. Por su parte, nuestro secre de seguridad, José Antonio Cruz, aseguró que el combate frontal de esta unidad refleja ya una disminución del 71% en homicidios dolosos. En sintonía con la mera precisa Claudia Sheinbaum y en relación a los discursos sobre presiones de la derecha internacional, Carlos Torres Piña urgió a la organización territorial y alertó que Michoacán será escenario clave para combatir la injerencia de países para influir en la vida política de México. Además, llamó a cambiar la percepción de violencia de nuestro estado, demostrando grandes avances en seguridad, pero sin ignorar los retos actuales.
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0: Nosotros seguimos contigo, son exactamente 12 con 46 minutos en Apatzingán, 12 con 46 minutitos, ahí escuchamos bueno nuestra pausa y estamos nosotros de regreso para continuar con esto que se llama el pastelazo. Fíjate, buenas tardes, Osito, guapo, sexy, galán, un saludo para ti, gracias. Dice, ¿puedes mandar uno para las pecas que trabajan en la farmacia del hospital? Ya que son rebeldes y no quieren hacer nada. Mándales un chusma, un toma y unos golpazazos en la panza de puerco. Ahí está, vamos por partes. A ver, el golpe en la panza de puerco. Ahí está, ahora vamos con el chusma.
1: ¡Chusma! ¡Chusma!
0: Ahora vamos con Don Ramón.
2: ¡Toma! Te doy otra más porque
0: ya voy a continuar, Dits. Bueno, dice por acá también, a ver... Dice, mándale un golpe para Abraham que se ponga a trabajar. ¿Un golpe en dónde? ¿En la maceta de burro o en la panzota de puerco? Nos vamos con la panzota de puerco. 1, 2 y 3. Muy bien, entonces ahí está, a las 12:47. Dice, Osito, tengo una hueva increíble. Increíble. Mándame un golpe en mi pancita atlética para ver si me activo. Hey, tu pancita atlética. Tu pancita de puerco, ahí va. 1, 2 y 3. Muy bien, entonces, ahí está. 12:47 minutos. Dice, buenas tardes, Osito. Puedes mandar saludos para todos los trabajadores de Santana, los del vivero.

nosotros seguimos contigo. Son exactamente 12:55 minutos. Solamente 5 minutitos nos separan de la 1 de la tarde, 13 horas. Solamente 5 minutos antes de la 1 de la tarde continuamos nosotros con esto que se llama pues el pastelazo. Se nos está yendo el tercer pastel de esta semana por una cortesía de Panadería Virrueta, Avenida Tepalcatepec, número 50, Infonavit Los Pochotes, en esta ciudad de Apatzingán. Déjame comentarte que tengo un saludo para Saúl de parte de Zaira. Por allá de la Nopalera Poniente, les saludamos con harto gusto. También dice por acá, mándale saludos a la familia Gallardo Núñez. Por allá de... ¿de dónde? Ah, sí, cierto, de La Antorcha. Oye, yo tengo un saludo bien atrasado, una disculpa grande. Ya ven que empiezan a llegar los mensajes y me vuelvo loco por acá. Y van quedando muy abajo. Así que una disculpa grande. Un saludo dice para mi papá José Núñez, de parte de Victoria Núñez, hasta Antunes, donde nos escuchan. Perfecto, señor José Núñez, de parte de Victoria Núñez, hasta Antunes. Saluditos especiales para todos ustedes, ¿sale? Ahí está el saludote especial, una disculpa grande por el retraso. Dicen por ahí que más vale tarde que nunca, ¿no? También dice por acá... dice por acá, un saludo para Milo de parte de Carlos, alias El Goody, que lo ama mucho. Muy bien, nosotros tenemos una pausa y ahorita regresamos con más de esto que se llama El Pastelazo. No te vayas.

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0: Las 12 con 59.

Excelente, nosotros seguimos contigo. Son exactamente 1:03 PM en Apatzingán, 3:03 PM. Seguimos en esto que se llama, pues, el pastelazo. Comunícate con nosotros, participa 453-146-8617. 453-146-8617. Recuerda que solamente notas de voz para los chistes. Nada más notas de voz para los chistes. Que el próximo sería a la 1:30 PM. ¿Sale? Y bueno, déjame también comentarte que tengo un saludo cordial para toda la familia Morelos de la colonia Morelos. Fíjate nomás qué coincidencia, ¿no? La familia Morelos de la Morelos, de parte de Otoniel. También dice por acá, puedes mandar saludos para toda la gente trabajadora del mercado, para mi compa Josué, de parte de su compa Obed. Dice también... Dice, manda saludos para el arquitecto Omar, de parte del maestro Luis, que por favor ya nos invite algo.

Ahí está entonces, mañanitas de 50 centavos para toda la gente que hoy, ¿verdad que no las habíamos puesto? Qué raro, porque es lo primero que hago cuando empieza el programa. Mandar felicitaciones para todos los cumpleañeros, para todos los que celebran su onomástico. Y hoy como un vil tonto se me olvidó. ¿De verdad me puedo mandar un golpazazo en mi pancita así de lavadero? A ver. Ok, entonces dice por acá, mándale un saludo para Ramón de la Lázaro Cárdenas y todos los tablarroqueros. Dice, manda saludos para todos los tabiqueros de parte de Brian Mercado de San Juan de los Plátanos. Dice por acá, Dur. Dur. Ok, y también dice un saludo para la gente del Amarillo Construye que andan en el aguaje, ¿a poco hasta tan lejos? Que se traigan las caguamas frías. Así que se miren así como blanquitas por afuera, así de lo heladote que estén. Una caguamota, ¿te imaginas? Ahorita con esta calor que está haciendo. Sí se lo merecen los albañiles, ¿eh? Sí se lo merecen arquitectos. Sí se lo merecen. Sí, sí, sí, trabajan duro, trabajan mucho. O sea, no son tacaños, arquitectos, no sean tacaños. A ver, dígame. A ustedes, si por ejemplo, es como quitarles un pelo a un gato. Si les disparan, por ejemplo, unas cagomitas o unos refrescos a sus empleados. Sí se lo merecen, le echan ganas. Y aparte escuchan la que buena, imagínate, pues con más razón. Una con 7 minutos, vamos con algo de Grupo Tabaco. Esto suena así. La pregunta, vamos otra vez, porque recuerda que tienes hasta la 1 de la tarde con 30 minutos para participar. Ana nació el 24 de diciembre. Todos sabemos que el 21 de diciembre, por ahí así, inicia el invierno, ¿no? Entonces, a ver, hay algo que no cuadra aquí. Ana nació el 24 de diciembre, pero su cumpleaños es siempre en verano. ¿Por qué? Manda tu respuesta correcta para yo otorgarte 2 números.

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1: Bueno, entonces fue Grupo Tabaco con esto que se llama Del Paraíso al Suelo. Oigan, yo estoy buscando una leyenda o cuento de terror bien terrorífico que se le paren las ideas a todos ustedes los pelos. De todos lados. Pero no encuentro ninguno. Déjame checarle otra vez, ¿sale? Dice por acá: buenas tardes, Osito, ¿cómo estás? Sentado y con un hambre que cállate los ojos. Aparte de bueno, pues así, sentado y con un hambre. Te dejamos algo que se llama Pelotero a la Bola. 1:10 PM.
2: ¡Pelotero!

Y bueno, perfecto, son exactamente 1:15 en Apatzingán, 13:15 a través de la que buena 94.3 en FM. Nosotros en este momento vamos con el cuento, el cuento o leyenda de terror de esta tardecita del miércoles. Y esto se llama La Mujer de la Carretera.

Una noche, Andrés regresaba a su casa después de visitar a unos amigos. Era casi medianoche y conducía por una carretera oscura, sola, helada, solamente rodeada de árboles. No había otros autos y apenas podía ver unos metros delante de él debido a la neblina. De repente vio una mujer parada a un lado de la carretera. Vestía vestido largo, blanco y tenía el cabello cubriéndole completamente el rostro. Andrés frenó. ¿Necesita ayuda? Preguntó desde la ventana de su auto. La mujer no respondió. Solo levantó lentamente una mano y señaló hacia el asiento trasero. Andrés sintió un escalofrío. Miró por el espejo retrovisor, pero no había nadie. Cuando volvió a mirar hacia la carretera, la mujer había desaparecido. Pensando que todo había sido producto del cansancio, de la imaginación, Andrés continuó conduciendo su marcha. Unos minutos después, escuchó una voz detrás de él. No debiste detenerte, Andrés. Andrés pisó el acelerador. La voz volvió a escucharse, esta vez más cerca. No debiste mirarme, Andrés. Aterrorizado, llegó hasta una gasolinera y salió corriendo del automóvil. El encargado le encontró temblando. ¿Qué pasó, señor? Andrés le contó lo sucedido. El hombre totalmente palideció. ¿Una mujer con vestido blanco? Andrés dijo con la cabeza que sí. Esta mujer murió hace 10 años en esa carretera. Desde entonces aparece algunas noches. Andrés miró su automóvil. En el asiento trasero empañado por dentro había una huella de una mano. Y junto a ella había un escrito sobre el vidrio que decía: Andrés, ahora sé dónde vives.

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Seguimos contigo, son exactamente 1:28 PM en Apatzingán. Solamente te quedan 2 minutos de tiempo para que participes a través del 453-146-8617. 453-146-8617. Fíjate, la adolescencia y la juventud son etapas llenas de cambios. Durante esos años las personas comienzan a descubrir quiénes son, qué quieren hacer en el futuro y qué lugar quieren ocupar en la sociedad. Aunque también pueden ser años divertidos y llenos de experiencias nuevas para muchos jóvenes, también puede ser etapas de mucha presión. Actualmente es muy común escuchar que un joven se siente estresado, preocupado, cansado, con ansiedad. Las responsabilidades escolares, las expectativas familiares, las relaciones personales, las redes sociales y la preocupación por el futuro pueden hacer que una persona sienta que tiene demasiadas cosas que resolver al mismo tiempo. Pero, ¿por qué ocurre todo esto? ¿Qué diferencia existe entre el estrés y la ansiedad? Cuando dejan de ser emociones normales y comienzan a convertirse en un problema. Primeramente, vamos, por ejemplo, a comprender qué es el estrés. Fíjate, el estrés es una respuesta física y emocional que aparece cuando una persona siente que una situación es difícil, exigente o amenazante. Por ejemplo, un estudiante puede sentir estrés antes de un examen importante, cuando tiene muchos trabajos pendientes o cuando debe hablar frente a toda la clase. Fíjate que a mí lo personal, cuando estaba yo en la licenciatura, a mí se me daba un montón, fíjate, ya pues, tenía mucho tiempo trabajando en radio, pero a mí me daba muchos nervios pasar enfrente de mis compañeros a exponer. A mí siempre he sido así, siempre me ha estresado mucho cuando en la escuela voy a pasar a exponer un tema que a lo mejor sí lo dominaba bien, sí sabía explicarlo, pero me daba pues nervios pararme frente a un grupo y más a mis compañeros que eran bien burlistas. Es más, desde que empezaba a hablar ya se estaban riendo de mí, entonces y yo pues era igual también con ellos, ¿verdad? Pues ellos solamente se la cobraban. Un poco de estrés puede ser útil, puede ayudarnos pues a concentrarnos, prepararnos y reaccionar ante situaciones importantes. El problema aparece cuando el estrés es demasiado intenso, ocurre constantemente o no permite que la persona descanse y continúe con sus actividades normales. Ahora vamos a saber qué es la ansiedad. La ansiedad es una sensación de preocupación, miedo, nerviosismo ante una situación real o imaginaria. Por ejemplo, un joven puede preocuparse por reprobar un examen que todavía no presenta, por lo que otras personas piensan de él o por lo que ocurrirá después de terminar la escuela. Es súper normal sentir ansiedad ocasionalmente, sin embargo, cuando la preocupación es excesiva durante muchos días o comienza a afectar la escuela, las relaciones, el sueño o la vida diaria, puede ser necesario buscar ayuda profesional. Uno de los principales motivos de estrés entre los jóvenes puede ser la escuela. Los estudiantes tienen que realizar tareas, estudiar para exámenes, entregar proyectos y obtener buenas calificaciones. En algunos casos también sienten que deben destacar y obtener resultados excelentes. La presión puede aumentar cuando un joven piensa: si saco una mala calificación, voy a decepcionar a mis padres. Todos son mejores que yo. Tengo que sacar buenas notas para tener un buen futuro. O cuando tienes una beca, mantener tu beca. Estas ideas pueden provocar preocupación constante y miedo a equivocarse. Aquí, Merito, nos quedamos para continuar nosotros con más. 1:31 PM. ¿Sí sabes que a la 1:30 terminó este sorteo? Si tu respuesta me llegó a la 1:31, ya estás fuera, ¿sale?

0: Y en este momento participa, mándame un chistecito a través de una nota de voz, máximo 35 segundos. Mándame un chistecito a través de una nota de voz, máximo 35 segundos, para que yo te pueda otorgar dos números extras.
1: Monseñor Caminante se encuentra.
0: A ver, permíteme, déjame quito el fondo musical porque ni te escucho. Y así no te puedo criticar. Una, dos y tres.
1: Monseñor Caminante se encuentra a su compadre en la calle y le pregunta: oye, compadre, ¿a ti te gustan los tríos? Y dice: sí, ¿por qué? Pues córrele para tu casa porque van a empezar sin ti.

0: Sale Pepito a vender gelatinas y dura rato por allá y luego se regresan y ya, ¿qué pasó? Ya vendiste, dice, 9. ¿Vendiste 9? No, no he vendido nada.
1: Buenos días para participar. ¿Qué le dice un pollo policía a otro pollo policía? Necesitamos apoyo.
2: Muy bien, recuerden que no quiero preguntas, no quiero acertijos, yo quiero chistes. Por muy malos que sean, yo quiero chistes. El chiste sin chiste de la Qué Buena 94.3 de FM, 1:33 p.m. en Apatzingán, 1:33. Y tenemos que...

pastel. Aunque sea un pedacito, pero queremos pastel. Así es, un pastel bien rico, bien delicioso, bien suculento y bien gratis. 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Vamos con algo que se llama La Escuela No Me Gustó.

Bueno, muy bien, son exactamente 1 de la tarde con 1 de la tarde con 37 minutos en Apatzingán, 1:37. Vamos con lo siguiente.

Y estamos celebrando Día Mundial del Algodón. Hoy se celebra el Día Mundial del Algodón con la finalidad de generar conciencia en la población acerca de la importancia histórica del algodón a nivel mundial en el desarrollo económico y sostenible, el comercio internacional y la mitigación de la pobreza, especialmente en los países en desarrollo. La fibra de algodón constituye una fuente importante de sustento para agricultores, trabajadores rurales y sus familias, destacando el papel de las mujeres en la producción de algodón. La creación del Día Mundial del Algodón surgió en el año 2019 debido a una solicitud oficial por parte del grupo Cotton. Dicha iniciativa contó con la colaboración de las Secretarías de las Naciones Unidas, Organización de Naciones Unidas para la Agricultura y la Alimentación, la Conferencia de las Naciones Unidas sobre Comercio y Desarrollo, el Centro de Comercio Internacional y el Comité Asesor Internacional de Algodón. Los objetivos que persiguen el Día Mundial del Algodón son los siguientes: divulgar la importancia del algodón, fortalecer la asistencia para el desarrollo del algodón, estimular la participación del sector privado y promover actividades de investigación con avances tecnológicos y de desarrollo sobre el algodón. En este año 2026, el tema del Día Mundial del Algodón es Algodón, el tejido de nuestras vidas.

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1: Aún faltan algunas semanas para Halloween y ya nos andan espantando. Resulta que en un laboratorio donde estudian patógenos peligrosísimos en Rusia, una trabajadora rompió un tubo de ensayo y murió a las pocas horas en un posible caso de peste neumónica. Aunque la Organización Mundial de la Salud califica el riesgo sanitario como muy leve para Europa, reportes locales indican que varios hospitales en la región de Irkutsk ya fueron puestos en cuarentena. El gober Ramírez Bedoya destacó todo el poderío del nuevo Grupo de Operaciones Especiales de la Guardia Civil. Como en las películas del SWAT, se trata de más de 100 elementos de élite con adiestramiento internacional, equipados con cohetes de alto poder y tecnología táctica. Por su parte, nuestro secre de seguridad, José Antonio Cruz, aseguró que el combate frontal de esta unidad refleja ya una disminución del 71% en homicidios dolosos. En sintonía con la mera precisa Claudia Sheinbaum y en relación a los discursos sobre presiones de la derecha internacional, Carlos Torres Piña urgió a la organización territorial y alertó que Michoacán será escenario clave para combatir la injerencia de países para influir en la vida política de México. Además, llamó a cambiar la percepción de violencia de nuestro estado, demostrando grandes avances en seguridad, pero sin ignorar los retos actuales.
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3: La una con 41.
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0: nosotros seguimos contigo. Entonces son exactamente la 1:42 de la tarde. Estamos hablando de por qué los jóvenes sienten tanto estrés y tanta ansiedad. Fíjate, la familia puede ser una fuente importante de apoyo, pero también puede existir presión cuando los jóvenes se sienten que tienen que cumplir expectativas muy altas. Algunos padres esperan que sus hijos tengan excelentes calificaciones, practiquen deportes, aprendan idiomas, entren a una buena universidad o elijan una determinada profesión. Eso esperan. Y al rato, todo lo contrario, ¿no? A un hijo con la botella aquí de cerveza en la mano cayéndose de borracho. Esa puede ser la cruel realidad si los papás no se ponen bien los cinturones con sus hijos. Las redes sociales forman parte de la vida cotidiana de millones de jóvenes. Pueden servir para comunicarse, entretenerse y aprender, pero también pueden generar presión. En internet, muchas personas muestran solamente los mejores momentos de su vida: viajes, fiestas, ropa, relaciones, cuerpazos, logros y experiencias divertidas. Al compararse constantemente con esas imágenes, un joven puede pensar que su propia vida no es suficientemente buena. Esto puede provocar pensamientos como: todos son más felices que yo, no soy lo suficientemente atractivo, estoy feo, no tengo tantos amigos, mi vida es aburrida. El problema es que las redes sociales no muestran necesariamente la realidad completa de una persona, solamente el momento de esa foto, de esa publicación. Durante la adolescencia, pertenecer a un grupo puede ser muy importante. Todo lo que haces, dices por querer encajar en un grupo donde no te conviene, en donde no cabes para tu bien. Los jóvenes pueden preocuparse por tener amigos, ser aceptados y evitar sentirse excluidos. A veces pueden cambiar su forma de vestir, hablar o comportarse para sentirse parte de un grupo que no te conviene. El miedo a ser rechazado puede generar ansiedad, especialmente cuando una persona siente que debe comportarse de cierta manera para agradar a los demás. Las relaciones personales también pueden producir estrés y ansiedad. Una discusión con un amigo, una ruptura amorosa, los celos, el miedo a ser rechazado, sentirse ignorado, puede afectar mucho emocionalmente a un chico o a una chica. Además, las redes sociales pueden aumentar estos problemas. Por ejemplo, una persona puede sentirse mal al ver que alguien leyó su mensaje y no respondió, o al observar fotografías de sus amigos saliendo sin ella. Aunque aparezcan situaciones pequeñas, pueden generar emociones muy intensas. Y otra cosa muy importante: la presión de querer ser perfecto. Recuerden, solamente Dios es perfecto, nadie más. Ni el político más importante es perfecto, ni el profesional más interesante es perfecto. Solamente Dios es perfecto, nadie más. Por lo tanto, internet puede hacer que parezca que todos deben ser exitosos, atractivos, inteligentes, populares y felices todo el tiempo. Algunos jóvenes terminan comparándose constantemente con otras personas, pero nadie tiene una vida perfecta. Las personas también tienen problemas, inseguridades, fracasos, días malos, aunque no siempre los publiquen en internet. Aceptar que cometer errores forma parte de la vida puede ayudar a disminuir la presión. Vamos con respuesta correcta, Salet. Respuesta correcta a mi pregunta, la cual dice así: Ana nació el 24 de diciembre, pero su cumpleaños es siempre en verano. ¿Cómo es posible esto? Respuesta correcta: Ana vive en el hemisferio sur. Así de simple, así de sencillo. Respuesta correcta: porque Ana vive en el hemisferio sur. Suerte para todos, suerte para todas. Cachifuchi, fuchi, fuchi, cachifuchi, fuchifa. Y yakata, yakata, yakata, por los poderes que esto me otorga, que la ruleta gira a la 1, a las 2 y a las 3. Gira que gira, gira sin parar, gira la ruleta, queremos pastel. Gira que gira, gira sin parar, gira la ruleta, di quién va a ganar. Gira que gira, gira sin parar, gira la ruleta, queremos pastel. Gira que gira, gira sin parar, gira la ruleta, di quién va a ganar. La persona ganadora de este pastelito es la persona que se le dio el número 92. La persona ganadora de este pastelito es la persona que se le dio el número 92. Dice por acá: un saludo para mi amigo Martín de parte de su amigo Javier, que estamos trabajando en la Florida. Ay, santos lira, hombre. No te digo, pues, ponte las pilas, caramba. Ya ves, ya te quedaste sin participación, sin números. ¿Y qué tal si hoy era el día de tu suerte? A ver, ya valió gorro. Me parece que el 92 no está. Giramos a la 1, giramos a las 2, giramos a las 3. Gira que gira, gira sin parar, gira la ruleta, queremos pastel. Gira que gira, gira sin parar, gira la ruleta, di quién va a ganar. Gira que gira, gira sin parar, gira la ruleta, queremos pastel. Gira que gira, gira sin parar, gira la ruleta, di quién va a ganar. Recuerden que yo siempre digo que su respuesta debe llegar a la 1:30. Si esta llega a la 1:31, quedas fuera porque estás fuera de tiempo. La persona ganadora de este pastelito es la persona que se le dio el número. Persona ganadora de este pastelito es la persona que se le dio el número 6. Número 6. Persona ganadora de este pastelito es la persona que se le dio el número 6. 006666. Mándame tu nota de voz donde me digas aquí suena la qué buena 94.3. Soy ganador del pastelazo. Aquí suena la qué buena 94.3. Soy ganador del pastelazo. Uf, qué caray. ¿Por qué hasta ahorita me estás ¿Por qué hasta ahorita me estás diciendo que otorgué el mismo número a ti y a tu hija? O sea, tanto el programa y hasta ahorita que ya estoy girando. No manches. Te ganas el golpazazo a media panzota de puerco. Un toma a media maceta de burro.
1: ¡No te doy otra más porque!
0: Nomás porque voy a continuar con el concurso de.

¡Viva! Pues ahí está, dice, dámelo a mí. Pues ya, ya llegó el dueño. Dice, por acá eres malo. Soy malo como la carne de puerco. Dice, por acá, porque hasta ahorita chequé, caray, con ustedes, pues. Dice, ya me toca ganar, ya tengo mucho que no gano uno. Ay, qué caray. Haz el ritual que yo hago y el ritual que yo siempre les doy a mis radioescuchas, a mis radiocitos. Mira, empiezate a bañar a las 6 de la mañana, 12 del día, 6 de la tarde, 12 de la noche y así, 9 días. Y verás que te llenas de suerte. Uf, muchísima suerte. Todas las puertas se te abren, todas las oportunidades te llegan. Todos los pasteles te llegan. 1:50. Soy el osito, guapo, sexy, galán de esta estación. Bonita tarde, pásenla muy bien, cuídense mucho. Que Diosito los bendiga hoy, mañana y siempre. Tenemos una cita mañana, primeramente Diosito, a las 12, con una emisión más del pastelazo. No le digas a Dios que tienes un gran problema. Dile a tu problema que tienes un gran Dios. Fuerte y poderoso. Hasta entonces, chao, chao.

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2: La 1 con 57.

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1: ¿Qué horas son, chamaco?
2: Son las 2:04.
1: Ya son las 2:04.
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0: solo. ¿Cómo están, familia? ¿Cómo anda la banda? ¿Qué ha habido?
1: ¡Bienvenidas, bienvenidos! Por acá, su compita, su hermano, su best friend.
0: ¿Su qué?
1: Su novio, su amante.
0: ¡Ay, arrollador!
2: ¡Ay!
3: ¡Atrapada!
0: ¡Ay, osa! ¡Ay, osa!
1: ¡El Ringo Cruz!
0: Oye, saludos para toda la gente de Qué Buena Patzingán. Oigan, familia, fuimos este fin de semana a Michoacán. Andábamos en Zamora, el Correcaminos y un servidor. La neta, sí se rifan machín con las carnitas, Rifados.
1: La verdad es que ni me digas, Ringo, porque ustedes se fueron a enseñar por su lado y ni nos invitaron.
0: Ajá, perdón. Perdón, Correcaminos. Va, tranquilízate.
1: ¿Sabes qué comí? ¿Sabes qué comí?
0: Aire.
1: ¿Sabes qué desayuné?
0: Aire.
1: Una pizza. ¡Hazme el favor! ¡Hazme el favor! No, hombre, Chapulín, me regresé bien enojado, Ringo.
0: No. Familia, los que hacen carnitas acá en Guanatos, no se agüiten, la verdad, no se agüiten, pero sí, Michoacán se rifa machín, sí, tiene otro sabor, sí, familia.
1: ¿Ya escucharon?
0: No se agüiten.
1: ¿Mis compas los carnales?
0: ¡Ah, saludos a mi compa el carnal!
1: ¿Ya escucharon no, mi compa el carnal?
0: Son muy diferentes, la neta.
1: Ahí está el Rino, para que cuando vaya le cobren.
0: No, la neta. Estamos ahí con mi compa el carnal, pero en Michoacán las hacen diferentes, carnal, como que otro color, otro sabor. ¡Qué delicia!
1: Es que no sabes cuál es el secreto.
0: Se rifan machín, ¿eh? Para mí son los número uno. ¿Cuál?
1: Es que ya son carnitas de gallina.
0: ¿Cuál gallina?
1: ¿Son carnitas de gallina?
0: ¡No, hombre, Chapulín!
3: ¡No, hombre, Chapulín!
1: ¡El Ringo!
0: ¡Vámonos, familia, con placer! Aquí arrancamos el circo, échale, vámonos por la multilínea, carnal.
1: ¡Vámonos! 33-36-15-17-72, ¡la qué buena!
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1: Ah, muy bien.
3: Ay, qué bonita, tan machista.
1: Ah, Ringo, esa voz yo la conozco.
0: ¿Quién habla?
4: ¿No?
0: ¿Quién habla?
4: La silla.
1: ¿Qué? ¿Quién?
4: La silla.
1: Plácida.
0: Plácida. No, dice que está flácida, dijo la morra.
1: ¿Cómo dijo?
0: Diga, no seas cochina. No hagas eso. Ay, qué asco, de veras. Plácida, ¿qué te ponemos, amiga?
4: La canción de Almas Gemelas.
0: ¿Almas Gemelas?
1: ¿Almas Gemelas de Trono de México?
4: Sí, esa.
1: Uy, qué buena rola, ¿eh?
0: Y valió que eso. No, te la debo, ¿cuál otra?
1: Una de Trono de México, ¿cuál tenemos de Trono de México?
0: ¿Una del Trono, amiga, o qué?
4: ¿Cuál tienes?
0: Amiga, quita el altavoz, para escucharte bien.
4: Quítaselo, ¿altavoz?
0: ¿Sí está en altavoz, va?
4: Mi celular está descompuesto.
0: Ah, con razón, diga.
1: Ay,
0: mi
1: hija.
4: Pero
1: déjenme
4: el aguinaldo, ya vamos a entrenar.
1: Mira, por si te interesa, ya ando vendiendo a uno, ¿eh?
0: ¿Cuál te ponemos, amiga? ¿Cuál rola?
4: La de Perdóname de Banda Cuisillos.
0: Perdóname, Cuisillos. Arre,
1: perdóname. Perdóname.
0: ¿Saludos para quién o qué?
4: Para todos los que nos escuchan en la colonia del Mate.
1: Ah, el Mante. Aquí, colonia vecina, ¿cómo no?
0: Oye, no encuentro la de Perdóname, pero tengo la de la factoría.
1: No,
0: ¿está mejor esa, mija? ¿Está buena esa, no? ¿Qué?
1: No, baby.
0: No manches, no la encuentro. ¿Sí te la pongo o qué? ¿Sí?
1: ¿Qué, hijo?
0: Qué bonito, gracias. No la encontré, hombre. Ando batallando aquí con el sistema.
1: Vámonos con esta relota.
0: ¿Viste cómo me salí con la mía? ¿Corre, camino?
1: Sí, ya
0: ¿cómo
1: sé.
0: Puse la que quise?
1: Eres un desgraciado.
0: Ay, por mis acá las puse.

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1: Let's get ready.
2: Sin límite de tiempo.
3: ¿Cuántas cantando, Chupo?
4: Maquillaje a granel llevaba el Ringo.
3: De las 2 a las 3.
4: Entraba el Johan.
2: Soplas, hijo.
3: Vámonos, Chumpollo, arráncate.
4: Va.
3: Esta versión es la de los Héroes del Norte, ¿eh?
4: Lo intentamos. Oye, que por cierto, de los Héroes del Norte. ¿Eh? ¿Tú sabías que la banda El Recodo le prestó el escenario para grabar la escena donde se ven en el escenario?
3: ¿Neta?
2: ¿Neta?
4: Sí, ¿sabes quién lo dijo? El...
3: ¿El Armando?
4: No, el principal, el vocalista.
3: Ah, el... Ay, ¿cómo se llama ese?
4: Se me fue su nombre. Actor?
3: Ya sí, sé quién,
2: se me fue a mí.
3: El Tigre de Santa Julia, pero, también salió en esa película.
4: Ándale, ese, mira. Ese. Pues, que se subió el Lizárraga, el Poncho.
3: ¿Eh?
4: Y que le dijo a su gente, oigan, banda, no sean gachos. Se van a subir a grabar una escena de una serie. Los Héroes del Norte, aplauden como entonces, si fuéramos nosotros.
2: ¿A poco sí? ¿A poco sí?
3: Ah, no sé.
2: ¿Sí? Funciona.
4: Eso lo platicó el Fakir.
3: Oye, qué perro.
2: No hice las cosas mal.
3: Arrolla.
4: Pero bueno,
2: yo sí, sí me lo intentamos.
4: Es Espinoza Paz. Y la rola más cool era la del Chumpollito. ¡Suéltale, Ringo!

0: Oye, que la verdad, creo que los animales fueron la copia de los héroes del norte, ¿verdad?
1: Pues yo creo que sí, porque cantaban igual de feo, Chupillo. ¿Te acuerdas?
2: Ringo.
1: No, cantaban bien fuerte, feo.
0: Te prometo no causarte dolor.
1: Familia, contexto. Hace algunos años, a mis compañeros, una bola de ridículos se les ocurrió cantar. Y cantaban bien feo.
0: Sí.
2: ¿Quién es, Ringo?
0: Qué bueno que no sumaron a María.
2: ¿Quién es?
1: No, nadie. Nadie, porque ya me están grabando, Chupillo.
0: La rola más cool. Era la del Chumpollito. Se llama Lo Intentamos. Es Espinoza Paz.
2: No más porque es lunes de bajón.
1: Te prometo que
2: recordando las veces que te hice mía. Y cuando llegaba tú.
1: Qué buena rola, ¿eh?
2: Te sorprende.
0: Me bebo la penúltima cerveza.
2: De tapabora, Rico. De tapabora.
3: 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Que también.
1: ¿Esa es tu rola?
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2: Y todavía me extrañas, hija de
1: espérate. Espérate. ¿Cómo se
2: vota? Perdóname, Ringo. Me dejé llevar.
1: ¿Cómo se vota?
2: Vámonos. Se vota la rola más cool. Era la del Correcaminos para que gane. Márqueme P con Te Apuesto.
1: Me voy a arriesgar a poner una canción de esas de las que estamos hablando, familia.
2: Hola. Como yo, ya.
0: ¡Ringo!
2: No,
0: no, Ringo.
1: No al podemos ponerla, familia.
2: Al rato va a ser el circo de 2 a 3.
1: De la mañana. De la mañana, güey. Vámonos con mi rola más cool, familia. Se llama Tu Historia Fue Conmigo, Samuel Rosales. Aquí en La Que Buena, súbele.
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0: ¿A poco no sale Lele?
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1: No es la versión de Lele, Chupo,
0: ya. Ay, ya.
1: Se votó la rola más cool. Era la del Rido.
2: Como que si andamos. ¿Cómo pasa, güey? Como que si andamos bien dolidos, ¿eh? El Chumpollo. No, ya.
1: Ya.
2: Vámonos. ¿A tres votos o cuántos?
1: A ver, sácale cuentas.
0: Tres votos.
1: Sí, tres votos, échale. Vamos.
2: Vámonos, tres votos.
1: Pégale play, Tony.
4: 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La rola más cool era la del Rino.
1: Público, los amo. Muchas gracias. Muchas gracias.
5: 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La rola más cool era la del Correcaminos. Felicidades porque va a ser papá.
1: ¡Ah, oh, qué bonito! Público, gracias. Va a ser papá, mi carnal.
2: La verdad.
0: ¡Qué bonito, Johan!
1: Qué bonito.
0: Qué guardadito que lo tenías. O sea, ya, aparte del que ya tenías, es otro.
2: Ay, qué hermoso. ¿Otro? Es otro.
1: Ay, qué bonito, de
2: gracias
1: vida.
2: Gracias a Dios.
0: Ay, Johan.
2: Si quiere mandar regalitos. Si quiere mandar regalitos, a venir 18 de marzo 21-35 con una de las Águilas.
1: Ay, qué bonito. Qué bonito. ¡Vamos! ¡Uno! ¿Cuánto vamos?
2: 1-1-0.
1: 1-1-0.
6: La rola más cool era la del Rino.
1: 2-1-0.
2: ¿Gol gana o qué?
1: No.
7: La rola más cool era la de Chumpollito, Chiquis Triquis Miau.
2: ¡Gol gana!
1: No,
2: ¿qué?
1: No, jalo.
2: ¿Calan Chumpollito o qué?
1: A lo mejor mañana.
0: ¡Va!
1: Mañana.
0: 1-1.
6: La rola más cool era la del Correcaminos.
2: ¡Gracias, público!
1: Ahora
2: gracias.
1: Sí, gol gana.
2: No, ya no jalo. Ya
1: ahora
2: no.
1: Sí, gol gana.
2: Ya no.
8: 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La rola más cool era la del Chumpollito.
2: ¡Ay, Miguel, ya se empató! 2-2-2.
1: ¡Arrolladora!
2: 2-2-2.
1: Espérate. ¿Me está diciendo de la producción que ponga esta rola?
2: Ringón.
1: Para el Correcaminos. ¡Ah, qué hermoso! Va a ser papá, mi carnal.
2: Ni novia tengo, hijo.
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2: Ah, ese ya se va repetido. Ese
1: no, ¿ya ganó? No puede ser, hombre. ¿Ya ganó?
2: Ya se va
1: repetido. Arrolladora, no puede ser, de verdad.
2: Ya lo había repetido.
1: Qué tristeza.
2: ¿Cuánto dinero te dio, Diana?
0: Te prometo no causarte dolor. ¡Sule!
1: ¿La pongo?
0: ¡No, Ringo, nos van a correr!
1: Súbele. ¿Por qué te rizas con eso?
2: No sé.
0: ¡Órale, el circo que va a ser papá!
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0: Esta fue la rola más cool.
1: Qué romántico, compadre, con estas luces. Muchas felicidades y gracias a mi compa Jackie por darme la oportunidad de estar aquí con usted, compadre.
2: Muchas gracias, compa Juan.
1: Ahí va.

0: Ay, no puede ser.
1: Oye,
0: vamos al corte.
1: Con esa canción Rino está baile y baile.
0: Es que está buena la rola, ¿verdad?
1: Sí, ¿verdad?
0: Elian Córdoba. Vamos a la pausa.
1: Vámonos.
0: Ya regresamos, familia. Saludos, cadena.
2: Nadie fue nada.

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10: Las 2:38.
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1: Vámonos con saludos, Piguilía. ¿Estás en vivo en el TikTok?
2: Estoy en vivo. Ay, ando en vivo.
1: ¿En el Tito?
2: Y aceptamos de todo. Aceptamos tortas ahogadas, tacos, de una vez pastillas para la garganta.
1: Qué rica. Ah, no más malita, va.
2: Sí,
1: ah,
2: pero no pasa nada.
1: ¿Qué pasó?
2: No sé,
1: Piguilía, yo te dije, no comas acá nieve, cuídate la garganta.
2: Pues mijo, es que también me gusta comer hielo con tajín.
1: Ah, bueno. No, está bien, vamos, a mí también, pero
2: lo que
1: no,
2: es que, ¿sabes algo? Lo que pasa es que me fui de vacaciones.
1: ¿A dónde andabas o qué?
2: Pues allá por Alaska. Allá, ah, sí, claro, la nieve, tú sabes, los copitos.
1: Ah, qué barbaridad.
2: El suéter y así.
1: A mí no me ajustó más que para... No, pues me quedé en la casa. No salí.
2: Se fue de tour por su casa.
1: Me fui de tour por mi casa. No, te lo juro.
2: Del baño para la sala, de la sala para la cocina.
1: No, hasta la espalda me dolía, que me la pasaba acostado toda la semana.
2: ¿De veras?
1: Te lo juro.
2: Sí, te entiendo.
1: Neta.
2: Para los que quieran, les mandamos saludos. Estamos totalmente en vivo desde mi página de TikTok, @piguiliashow. Y también para que nos sigan en redes sociales como @piguiliashow.
1: Vamos con saludos, ok. Omar guión bajo en vivo, familia, así me encuentran. Oye, dice por acá, mira, la Nancy Yuyuy, dice, mándale saludos a la Piguilía. Que le mando un saludo.
2: Saludos, Nancy.
1: Que te extrañaba, dijo la morra.
2: Ay, mira, si me escriben por acá. Soy Nancy, saludotes, muchas gracias.
1: Oye, mira. Algo de querer la Nancy. Boletos, seguramente quiere boletos y quiere algo así.
2: Verdad, yo creo que porque como que nunca me había mandado nada, no, nunca me había mandado saludos.
1: Sí, ¿verdad? No, el otro día que la vi a la Nancy, no, le pegó un besote el día. Ah, no, pues no lo puedo platicar ahí, ¿verdad?
2: Por eso tres mordidos del labio, ¿verdad?
1: Sí, pero ya la regué, espérate. Ya la regué. Arráncate, Piguelía.
2: Por acá. Al rato gana el Atlas.
1: Ah, de veras, sí, juegan contra Puebla. Ah, de hecho, un día ahí vas a andar, ¿verdad? A ver, platícala a la banda.
2: Ahí vamos a andar para toparnos por allá y mandarnos, bueno, tomarnos fotos. Fíjate nomás esta canción. Yo me la sé.
1: ¿Está buena la rola, va?
3: Somos a la.
1: Oye, ahí va a andar la Karina Angulo y Piguilía en el medio tiempo y en la previa ahí en el Estadio Jalisco, ahí para que le caigan a saludarlos.
2: Ahí está, para que entren a las dinámicas que vamos a hacer y salgan también en los videos que voy a grabar y voy a subir a las redes sociales, Rino.
1: Y traen regalos, ¿eh?
2: ¡Regalos!
1: Van a dar regalos ahí, pases de VIP para la zona San Matías y va a haber sorpresas.
2: Así es, para así que estén truchas. pendientes.
1: Del Estadio otro Jalisco.
2: Lado. Del otro lado dice, saludos para Sofi, saludos para Espiralito de los Espirales, saludotes para Aitana también por acá, saludos para Greg.

0: guión bajo García, saludos, mi compa Tigre, un abrazo, carnal. Dice por acá Nancy González, bebé, te mando muchos besos, tu hijo no ha comido. Ay, la regadera.
1: No, ¿cómo fue?
0: Ay, perdón. Ay, perdón.
1: Dice por acá, Rino, déjame ver a los niños, por favor.
0: No, yo no sé, yo no sé nada. Yo, de hecho, este programa lo hago vía remota desde Estados Unidos. Yo no sé nada.
1: Rino no sabe nada de
0: novia. No sé nada.
1: No sabe, ¿no?
0: Menos
1: sabe
0: de pensiones.
1: Él no sabe que es novia, él no sabe que nada. Yeah. Saludos por acá también para Guidales. Saludos a Texas, saludos a
0: ¿cómo
1: Texas.
0: Se llama?
1: Guidales, dice. ¿Por qué se ponen nombres tan raros?
0: Es hombre o mujer.
1: La verdad es que es hombre. Ya, es que te voy a caer la foto.
0: Mira, dice Jaime, mi compa Jaime Ciordia. Saludos, mi compa que me acaba de seguir. También para Mary Loera. Saludos, Mary, un abrazo. ¿No me alburió? No, ¿verdad? Es que lo sentí medio raro. Y por último.
1: Ya no se sabe.
0: Sí, está medio raro, ¿no? La gente aquí nos agarra de. Y por último, para Daira. Daira Pepe, así dice aquí.
1: Daira, doble P. Y saludos también para toda la gente de Michoacán.
0: Ah, la gente de Apatzingán, familia. Que nos escuchan en 94.3. Qué buena Apatzingán. Se les quiere machina a toda la gente de Apatzingán.
1: Saludotes para todos.
0: Que nos iban a invitar a la cabina, Lía, y nomás no llegó la. Pues nomás dijeron ya, y nada. Pues nada, no, para el
1: ¿por
0: perro.
1: ¿Por qué? ¿Por qué? ¿Por qué?
0: No, sí, vamos a ir a transmitir desde allá, pero pues no, nomás.
1: ¿No llegó la invitación?
0: Pues nomás nos dijeron, pero.
1: Nos pues dejaron vestidos y alborotados.
0: Es que también nos pusimos nuestros moños, Lía. O sea, sí pedimos su
1: bueno, yo sí y... me pongo mi moño, pero. Y sí, bien claro. Bonito, Rosita.
0: Pero pues que. Porque es el personaje. Vamos con música, Lía.
1: ¡Vámonos!
0: Échale, vámonos.
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0: ¿Ah? Eso ya es la compañía.
1: Familia, acabo de perder dinero porque estaba ganando harto dinero con esas menciones.
2: ¡Qué bueno!
0: Díganles que vuelvan.
3: Guadalajara, tenemos una increíble.

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0: Son las 3 de la tarde. Esta es la hora de la Divina Misericordia para el mundo entero. En esta hora, nada le será negado al alma que lo pida por los méritos de mi pasión. Por eso digamos con confianza: ayúdame, oh Señor, a que mis ojos sean misericordiosos, para que yo jamás recele o juzgue según las apariencias, sino que busque lo bello en el alma de mi prójimo y acuda a ayudarla. Ayúdame a que mis oídos sean misericordiosos para que tome en cuenta las necesidades de mi prójimo y no sea indiferente a sus penas y gemidos. Ayúdame, oh Señor, a que mi lengua sea misericordiosa para que jamás hable negativamente de mi prójimo, sino que tenga una palabra de consuelo y perdón para todos. Ayúdame, oh Señor, a que mis manos sean misericordiosas y llenas de buenas obras, para que sepa hacer solo el bien a mi prójimo y cargue sobre mí las tareas más difíciles y más penosas. Ayúdame a que mis pies sean misericordiosos para que siempre me apresure a socorrer a mi prójimo, dominando mi propia fatiga y mi cansancio. Mi reposo verdadero está en el servicio a mi prójimo. Ayúdame, oh Señor, a que mi corazón sea misericordioso para que yo sienta todos los sufrimientos de mi prójimo. A nadie le rehusaré mi corazón. Seré sincero incluso con aquellos de los cuales sé que abusarán de mi bondad. Y yo mismo me encerraré en tu misericordioso corazón. Soportaré mis propios sufrimientos en silencio. Que tu misericordia, oh Señor mío, repose dentro de mí. Amén.
1: Gracias por unirte a nosotros en estos momentos de reflexión.
2: Las 3 con 3.
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0: Esta es la rola más cool.
1: ¡Lucharán!
2: ¡Agárrense!
1: El chumpollo.
3: ¡Niños y niñas! ¡Abuelitos y abuelitas!
1: ¡Baja el arma, Mayra Alcalá! ¡Baja eso! ¡Baja eso! ¡Vámonos!
2: ¡Vámonos!
1: ¿Quién va? ¡Ah, va, chumpollo!
3: Si está, este cuento tiene mucho de dolor. La banda más romántica de América.
2: Dice que este reencuentro tiene mucho dolor.
1: No, tu señal, mijo, se te está cortando.
2: Pero eso dijo.
1: ¿Eso dijo? ¿Eso intentó decir? Tiene mucho de dolor. Voy a apagar tu canal, chupoy, porque no te escuchas, desgraciado.
2: Dice que vive por lo menos para ti.
1: No te digas nada, chamaco. Bueno, se vota la regla más cool. Era la de Chumpollito. ¡Vas, comadre! ¡Vas!
2: ¡Ay! ¡Remy Valenzuela!
1: ¡Ay, ay, ay!
2: ¡Caricias grandes!
4: ¡Ay, ay, ay! ¡Ay, ay, ay!
1: Oye, pero ¿por qué lo dijiste así como con mucho? Así como que cálmate. Cálmate. Ay. Tranquilízate, Mayra Alcalá.
2: Está muy buena.
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2: Que te sienta el 14 de febrero.
1: Ya, sí, joder. Vámonos, se monta la rola más cool. Era la de Mayra. ¿Qué más?
2: ¡Ay, ay, ay! ¡Hoy no más! ¡Hoy no más! La trompeta, la corona.
1: Buena rola, ¿eh?
2: Se llama De los besos que te di de Nodal.
6: ¡Ahí!
2: ¡Ahí! ¡Suéltale, Rino!
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2: Oye, que Nodal va a andar festejando su cumpleaños este fin de semana, ¿eh?
6: ¿Qué tal?
1: ¿A poco? ¿Dónde?
2: Sí, allá en Zacatecas, 3 días de fiesta.
1: ¿Ah, neta?
2: Sí. No, 1 ni 2.
1: Tres.
2: Empieza desde hoy, carnita asada, recorrido el día de mañana por todo Zacatecas.
1: Ajá.
2: A la callejonada. Y el domingo, el fiestón oficial de su cumpleaños.
1: ¡Oye, camarada!
2: ¡Felicidades!
1: ¿Y si nos van a invitar o nomás estamos acá?
2: Sí, pues vamos.
1: No, vean, no, vamos no, a ir.
2: Tienes el fin libre.
1: ¡Ay, qué feo! ¡Ay, qué feo! Échale, vámonos. ¡Chupallo! Ya se le cortó la señal, ahora sí por completo.
2: Pero dice que para que gane.
1: Mira, no, si no está, no, no. Si sale un voto de él, lo eliminamos, ¿eh?
2: Sí,
1: lo
2: eliminamos. Pero que no se entere.
1: Pero que no se dé cuenta. Vámonos, que mi rola más cool, familia. Los buitres se llama Ciega por él. ¡Súbele!
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1: ¡Ay, rolón!
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1: Se vota la rola más cool. Era del Rino para que gane los buitres, familia. Con Ciega por él. Ciega por él. ¡Vamos!
2: Se vota la rola más cool, era la de Peewee, para que gane Nodal con los besos que te di.
6: La mejor es la de Mayra Alcalá, Remy Valenzuela, que Caricias Clandestinas.
1: La rola más cool era del Rino para que gane los buitres, vámonos. Chumpollo, ¿cuál puso? Una de los pequeños, ¿verdad?
2: Ey, la
1: es que son camaradas.
2: Te reencuentro.
1: ¿Gol gana o qué?
2: A ver.
1: ¿A un voto?
2: Vamos bien.
1: A ver, espérame, sácale cuenta.
3: No, Rino.
2: Dice que no se vale.
1: No se te oye, menso. Parece robot, te está cortando tu enlace. No, ¿verdad que no?
2: No, chupolla.
1: No te oyes bien, chupolla. Ya te apagué el canal, desgraciado. Vámonos. No, hacía un voto porque no hay tiempo. Vamos. ¿Cuál gana?
8: La rola más cool era la del laringólogo.
1: ¿Qué dijo?
8: Aquí suena la qué buena.
2: ¿Y el amigo está con dijo? Nosotros?
1: Ah, votó por mí.
6: No, laringólogo.
2: No.
1: Ah,
2: no,
1: compadre.
2: No, no.
1: Se vota la del Rino, compadre. Ay, qué feo, de veras.
2: A ver, otra,
1: vamos. Pues. Vamos.
9: La rola más cool era la de mi chiquita, Piwilia.
1: ¡Ah! ¡Arrolladora! ¡Ah, ya perdimos!
2: Dale,
6: ¡no, no!
1: ¿Ya perdimos? Persona. ¡Ah, no, es que no hay tiempo!
2: ¡Vámonos!
6: ¡Vámonos!
1: ¡Súbele!
0: 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Ya son las 3:13.
3: Las 3:13.

0: es la Sugar Mommy.
1: Para decirle
2: y
1: que
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1: ¿Cómo le haré?
2: Vámonos con la Sugar de hoy, familia. Intocable.
1: Claro que sí, soñador eterno. Súbele, Ringo.
2: Qué buena rola,
1: Esa no, por favor, Ringo, esa no.
2: Con esa lloro. Es más, quítala.
1: Es más, destápame una, Rino, destápame una.
2: Quítala.

0: Vamos al corte.
1: ¡Vámonos!
2: ¡Param, pam, pam, pam, pam, pam!
1: Ahí va lo mío. Bueno, lo mío que.
2: ¡Param, pam, pam, pam, pam!
0: Iba a hacer mención, pero Chimpollo ya se acabaron, mijo. Dejé de ganar varo ya.
3: Por más de una.

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5: Las 3 con 33.
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1: Son las 3:42.
2: Ya son las 3:42 minutos.

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1: Vámonos con saludos, correcaminos.
2: Ok, ahí es momento de cotorrear con toda la banda. ¿Quieres que te mandemos saludos? ¿Quieres que te mencionemos al aire? Es momento de que nos sigas. ¿Cómo te encuentran, Ringo Ignacio?
1: Oye, aparezco en el Insta como Omar-en-vivo, Omar-en-vivo. Si en este momento me sigues, te mando saludos, ¿eh? Omar-en-vivo. ¿Y tú cómo apareces, carnal?
2: A mí me encuentran como Soy Caballero FM, Soy Caballero FM. Así me encuentran en Instagram. ¿Y qué creen? Que estamos buscando a quién llevarnos. ¿A dónde,
1: Ringo? Ya vamos a empezar a prometer boletos.
2: ¿A dónde, Ringo?
1: ¿A cambio de qué?
2: ¿Tú pues no vas a decir que a dónde, menso?
1: Les voy a decir algo, familia. A lo mejor, quizás, ¿verdad? Quizás. Hay boletos para los Inquietos del Norte si nos sigues en redes. Hay trucha.
2: Sí.
1: Omar-bajo en vivo en Insta.
2: Soy Caballero FM, Soy Caballero FM. Adelante, Ringo.
1: Oye, tengo para acá saludos en Omar-bajo en vivo. Dice por acá, me acaba de seguir mi compa Ricardo Rubalcaba. Saludos, mi compa Rica. Un abrazo, compadre.
2: El
1: Rica. Acá también me acaba de seguir Ray Valdivia. Saludos, mi compa Ray. Un abrazo, compadre. Saludotes, hermano. Dice por acá, señor. Así dice aquí, mira. Señor Fidel. Saludos, compa Fidel. Un abrazo, compadre. Señor Fidel. Ajá.
2: ¿Está raro? ¿Sí es señor o no?
1: Pues sabe, dice ahí, señor Fidel. Dice Lore Rodríguez. Hola, saludos, Omar. De saludos del trabajo. Estético unisex. ¿A dónde o qué? ¿Para ir o qué?
2: ¿Corte gratis o qué?
1: ¿Es estético unisex o masculina? ¿Cuál de las dos?
2: Soplas.
1: Bueno, cualquiera de las dos jaló. Y por último, dice mi compa Alejandro. Saludos, mi compa Alejandro. Un abrazo, carnal. También que me dice por acá. Un saludo, mi Rino. ¿Cómo no, carnal? Saludos, mi compa Punky Alejandro. Y por último, mi compa Oliver Rodríguez. Dice, mándale saludos a al Farru. Dice, y al Bochi. Aquí son de la que buena. Saludos, carnal.
2: ¿Al Farru?
1: Arráncate, corre caminos.
2: Vámonos rápidamente en Soy Caballero FM. Soy Caballero FM. Por acá quiero mandarle un fuerte abrazo a Ricardo-Ángel. También se anda reportando por acá. Los guión bajo elementos Santanita, les mandamos un abrazote, ¿cómo no? Me imagino que es de Santanita, ¿no?
1: Sí, no, pues sí.
2: Sí.
1: Yo digo que sí.
2: Yo también pienso lo mismo. Por acá también se anda reportando, a ver, vamos a ver, dice Rodrick Lazo también se anda reportando, le mando un abrazote.
1: Ah, yo lo conozco al vato, saludos.
2: Yo también lo conozco, dice por acá, Johan, salúdame a mi novio Omar, le dile que le mando un besote, está hermoso.
1: Gracias, gordo, gracias.
2: De parte de Juan, ok.
1: Gracias, te amo, baby.
2: Por acá también está Punky Alejandro, cómo no, también está por acá reportando Jaime.Ciordia. Ok, mi compa Jaime, ¿qué? Le mando un abrazote. Y también le quiero mandar un fuerte abrazo a Jimena Huerta, que siempre está.
1: ¿Sordo el pato o qué?
2: No, Ciordia.
1: Ah, Ciordia.
2: Vienes bien cuete. Pues,
1: ¿para qué le mandas saludos? No va a escuchar, güey. ¿Para qué le mandas saludos?
2: El Ringo.
1: Saludos, compadre.
2: Y también a mi Jimena Huerta, cómo no, les mandamos un abrazote. Por aquí también de Manu Arte Tattoo. Dice, saquen los boletos. ¿Boletos para quién, carnal?
1: ¿Para qué? Okay. Jalamos, ¿quién? Compadre.
2: Pero sí, escríbenos y sí jalamos.
1: Ah, oui, ¿cómo no?
2: Mira, carnal, yo la verdad es que le regalaría a todo mundo, pero no me siguen en redes. Entonces, así no se puede, Ringo. Agárrame, Ringo. No,
1: espérate, baje el arma.
2: Es que se pasan de lanza, carnal.
1: Tranquilízate.
2: O sea, piden boletos y ni nos siguen. ¡No, hombre!
1: ¡Por eso, Ringo! ¡Baje el arma, hombre! ¡Tranquilo! ¡Ya, hombre!
2: ¡Ya, hombre! ¡Ya, está bien! Tranquilo, ¡Ya!
1: ¡Baja eso, hombre! ¡Ya!
2: ¡Ya me calmé!
1: ¡Ya, tranquilo!
2: Está bueno. Tranquilo, pues. Perdóname.
1: ¡Ya, hombre!
2: Una disculpa en nombre de todos los correcaminos del mundo.
1: Vámonos con música, familia.
2: Vámonos, Ringo.
1: Oye, espérate, ¿cómo aparece en redes, carnal?
2: Soy Caballero FM. Tenemos boletos para Los Inquietos o para La Inolvidable.
1: Un paro, familia. Neta, si me siguen en el Face, estaría chido. Les voy a platicar algo, ya estoy monetizando. Ya llevo $5. Me falta 95 para que me depositen. Ya monetizo, quiero sus vistas, familia. Búscame en redes, Omar El Rino Cruz en Facebook. Omar El Rino Cruz. Ánimo, familia.
2: A mí me encuentran como Soy Caballero FM en la página azul. También ya estoy monetizando ahí. Puro músculo.
1: Pues yo ya me suscribí, corre.
2: Arrolladora.

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0: faltan algunas semanas para Halloween y ya nos andan espantando. Resulta que en un laboratorio donde estudian patógenos peligrosísimos en Rusia, una trabajadora rompió un tubo de ensayo y murió a las pocas horas en un posible caso de peste neumónica. Aunque la Organización Mundial de la Salud califica el riesgo sanitario como muy leve para Europa, reportes locales indican que varios hospitales en la región de Irkutsk ya fueron puestos en cuarentena. El gober Ramírez Bedoya destacó todo el poderío del nuevo grupo de operaciones especiales de la Guardia Civil. Como en las películas del SWAT, se trata de más de 100 elementos de élite con adiestramiento internacional, equipados con cohetes de alto poder y tecnología táctica. Por su parte, nuestro secre de seguridad, José Antonio Cruz, aseguró que el combate frontal de esta unidad refleja ya una disminución del 71% en homicidios dolosos. En sintonía con la mera precisa Claudia Sheinbaum y en relación a los discursos sobre presiones de la derecha internacional, Carlos Torres Piña urgió a la organización territorial y alertó que Michoacán será escenario clave para combatir la injerencia de países para influir en la vida política de México. Además, llamó a cambiar la percepción de violencia de nuestro estado, demostrando grandes avances en seguridad, pero sin ignorar los retos actuales.
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2: Las 4.
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Son exactamente 4 de la tarde con 6 minutos en Apatzingán, 4 de la tarde con 6 minutos a través de la que buena 94.3 de FM. Estamos iniciando con el pie derecho bien puesto, una emisión más de este espacio de programación donde te podemos complacer con la canción que más te guste siempre y cuando la pidas a través de una nota de voz. Se llama El Osito Te Las Pone. Fíjate, escuchamos una rolita del Macho Solitario con Pepe Morfín y eso se llama Yo Le Cantaba. Vamos con música, pero antes déjame decirte que, bueno, Rayito Colombiano continúa conquistando audiencias con cada estreno y esta no es la excepción. Hoy llega con una propuesta hecha para quienes llevan el ritmo en la sangre. Se trata del tema Soy Latino, una cumbia que celebra la identidad, la alegría y ese espíritu que convierte cualquier momento en una oportunidad para bailar. Además, esta canción es de la autoría de Raimundo Espinosa Mezquita, mejor conocido por millones de fans como el inigualable Rayito Colombiano. Plasmando su nueva cuenta con su en composición, su visión de la música tropical. Soy Latino llega con una esencia lentamente bailable, tanto que ya está sonando en todas las emisoras de radio, conquistando a chicos y grandes. Además puede solicitarse aquí a través de la que buena 94.3 en FM. Eso no es todo. Para este lanzamiento, Rayito Colombiano preparó un video oficial, el cual ya está disponible en canales de YouTube, así como en plataformas digitales para ser reproducido una y otra vez por sus seguidores y amantes de la cumbia. Entonces, vamos a ver si tengo disponible precisamente, bueno, pues este bonito tema que se llama Soy Latino, el auténtica voz y estilo inconfundible del señor Rayito Colombiano. A ver, ¿me pueden decir por favor si la tenemos disponible nosotros aquí? A ver, Soy Latino con Rayito Colombiano a través del 94.3 de FM. Ok, muy bien, ¿se estrena mañana? Ok, entonces, ¿qué te parece si vamos a escuchar algo clásico? Se llama Dama de Noche. 4 de la tarde con 8.

Perfecto, son exactamente 4 de la tarde con 11 minutos en Apatzingán, 4 de la tarde con 11. Escuchamos entonces a Rayito Colombiano con esta clásica que se llama Dama de Noche. Tengo para ti la primera sugerencia compuesta por dos canciones. La primera canción que yo quiero que escuches es Alberto y Roberto y se llama Tu Forma de Ser.

0: Y en este momento, ya sabes, manda tu nota de voz en el 453-146-8617. Ayúdanos a elegir una de estas dos canciones, no seas mala onda. Mándame una nota de voz en este momento y dime qué canción te gusta más. Alberto y Roberto te presenta Tu Forma de Ser. En contra de Industria del Amor, que te presenta Me Quedé Llorando. 453-146-8617. 453-146-8617. Me puedes mandar, por favor, una nota de voz. Recuerda que no debes escribir, ¿eh? No se vale escribir. Tiene que ser por medio de nota de voz. Que tú me digas qué canción te gusta más. ¿Me Quedé Llorando con Industria del Amor o Tu Forma de Ser con Alberto y Roberto?
1: Me Quedé Llorando.
0: Me Quedé Llorando con Industria del Amor.
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1: Es 4 de la tarde con 17 minutos en Apatzingán, 4 de la tarde con 17, escuchamos a la única industria que no contamina, industria del amor, con esto que se llama Me Quedé Llorando, algo clásico en este escenario de El Osito te las pone. Recuerda, ¿quieres mandar saluditos o solamente quieres pedir una canción? Hazlo por medio de una nota de voz. Te podemos complacer, obviamente, con la canción que tú quieras, que tú prefieras. Pero recuerda que no me escribas, porque después dicen que soy bien mala onda, que los ignoro. Entonces, cuando yo estoy diciendo que tienes que pedir una canción por medio de una nota de voz, yo no sé por qué escriben, si ya saben. Las 4 con 17 minutos, nosotros tenemos que ir a una pausa. Y ahorita regresamos con más de esto para ti.

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2: Nosotros seguimos contigo, son exactamente 4 de la tarde con 26 minutos en Apatzingán, 4 de la tarde con 26, seguimos en esto que se llama El Osito te las pone. Y bueno, fíjate que Eliseo Robles Jr. celebra su cumpleaños con Bronco y el Poder del Norte al ritmo de Zapatos de Tacón, y a ella es como Eliseo Robles Jr. festejó su cumpleaños número 48, acompañado pues de su familia, compañeros del grupo La Leyenda y amigos muy cercanos. En la emotiva celebración tuvo duetos inolvidables como el momento de cantar al lado de su padre Eliseo Robles, así como de Lupe Esparza de Bronco. Además también agradeció a la vida por permitirle disfrutar un año más rodeado de personas que han sido parte importante en su camino, tanto en lo personal como en lo profesional. La fiesta se realizó en un lugar exclusivo situado en la ciudad de Monterrey, Nuevo León, y duró más de 6 horas de celebración. Vamos a escuchar en este momento algo de lo que estuvieron ahí presentes, y precisamente vamos con El Poder del Norte, y eso se llama Ni que valieras tanto. 4 de la tarde con 27, recuerda, ¿quieres una canción? Pídela a través de una nota de voz.

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3: Aún faltan algunas semanas para Halloween y ya nos andan espantando. Resulta que en un laboratorio donde estudian patógenos peligrosísimos en Rusia, una trabajadora rompió un tubo de ensayo y murió a las pocas horas en un posible caso de peste neumónica. Aunque la Organización Mundial de la Salud califica el riesgo sanitario como muy leve para Europa, reportes locales indican que varios hospitales en la región de Irkutsk ya fueron puestos en cuarentena. El gober Ramírez Bedoya destacó todo el poderío del nuevo Grupo de Operaciones Especiales de la Guardia Civil. Como en las películas del SWAT, se trata de más de 100 elementos de élite con adiestramiento internacional, equipados con cohetes de alto poder y tecnología táctica. Por su parte, nuestro secre de seguridad, José Antonio Cruz, aseguró que el combate frontal de esta unidad refleja ya una disminución del 71% en homicidios dolosos. En sintonía con la mera precisa Claudia Sheinbaum y en relación a los discursos sobre presiones de la derecha internacional, Carlos Torres Piña urgió a la organización territorial y alertó que Michoacán será escenario clave para combatir la injerencia de países para influir en la vida política de México. Además, llamó a cambiar la percepción de violencia de nuestro estado, demostrando grandes avances en seguridad, pero sin ignorar los retos actuales.
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5: Las 4 con 40.
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Las 4 de la tarde con 40 minutos en Apatzingán, 4 de la tarde con 40, te presentamos algo a cargo de, a ver, rápidamente, vamos con algo de la inolvidable banda Agua de la Llave y eso se llama ¿A poco te decepcioné?

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1: Son las 4 de la tarde con 47 minutos, escuchamos algo de banda, bueno, más bien Herencia de Jalisco, y eso se llama No Me Vuelvo a Enamorar. Solamente faltan 13 minutos antes de las 5 de la tarde en Apatzingán, 13 minutos en las 5, te dejamos algo de Briseida. Se llaman El Divorcio.

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Y bueno, solamente faltan 10 minutos antes de las 5 de la tarde en Apatzingán, 10 minutos antes de las 5. Fíjate, Ricardo, Montaner.

desde México, un álbum en el que lleva algunas de sus canciones más recientes al terreno del regional mexicano. En este proyecto, la conexión con compositores mexicanos ocupa un lugar especial. Montaner habló con entusiasmo de su trabajo junto a Edgar Barrera, Horacio Palencia y Natán Galante, con quienes ha compuesto nuevas canciones. Además, adelantó que en enero estrenará una nueva canción titulada Clases de Amor, escrita junto a esos compositores de los que hablamos anteriormente, aunque mantuvo bajo reserva los nombres de los dos artistas que lo acompañarán. La colaboración con Eden Muñoz también representa para Montaner una muestra de cómo la balada y el regional mexicano pueden encontrarse. El cantante también habló de su reciente éxito con Para que seas feliz, tema que alcanzó el primer lugar de las listas y que para él tiene un significado especial después de más de 4 décadas de trayectoria. Por una nueva etapa recreativa, proyectos internacionales y música que busca unir generaciones y generaciones, Ricardo Montaner deja claro que por ahora el escenario todavía tiene mucho que ofrecer.

vamos a despedirnos precisamente con algo de este artista. Eso se llama El Último Regreso. Muchísimas gracias a toda la gente que escuchó nuestra programación de 4 a 5 de la tarde por esta frecuencia. Tenemos una cita mañana, primeramente Diosito, en punto de las 4, con una emisión más de Losito te las pone. Bonita tarde, pásela muy bien, que Diosito los bendiga hoy, mañana y siempre. Que los problemas no te lleven a la desesperación, sino más bien a la oración con Dios. Bye, bye.

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2: Las 5

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3: Las 5:39.
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